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0: Muy buenas noches, arranca Delirantes, arranca este programa que te va a acompañar como todas las noches hasta las 23 por la 94.9. ¿Quién les habla? Pablo Gamba, a mi lado Sofía Negis, en mi derecha Emilio Vargas Ferrara y frente a nosotros el señor Juan Matamola.
1: ¡Qué lindo! Llegó el miércoles, chicos.
0: ¡Qué
1: el
0: bueno!
1: El codito de la semana.
0: A mí me gusta el miércoles, es como el día
2: que me
0: pone activo.
2: Está bueno porque cortás la semana, como decía Sofi, estás cada vez más cerca del finde. Por ejemplo, si estás muy cansado es como una motivación, ¿no?
0: Sí.
2: Ya no queda nada, estamos a la mitad.
0: Es
2: ¿viste?
0: Verdad.
2: Aguantá, dale.
1: Aguantar.
0: ¿Y sabes qué es lo bueno? Que hoy tenemos música. Hoy viene una banda, pero espectacular. Hoy tenemos una banda, no te lo voy a tirar ya. Enseguida, en dos minutos, te lo tiro.
2: ¿No
0: para que...
2: ¿No querés spoilear?
0: No quiero spoilear, porque ya, se vienen pero súper preparados, con
2: sí.
0: Dos guitarras.
2: ¿Ni una pista,
0: vienen...
2: nada?
0: No, se vienen con... Bueno, empieza con J la banda.

0: barra media tardes. En realidad, la opción la elegís vos. Puedes ganar un premio para el la ¿cafetín? Martina y el cafetín. Ahí está.
1: Exacto.
0: La Martina y el cafetín. Así que, como siempre decimos, si no tenés con quién ir, siempre estamos apuntados para...
1: Estamos disponibles nosotros.
0: Por supuesto.
1: Comuníquense al 261-344-0000.
2: Exactamente. Y empezamos a jugar con esto que se titula Trágame Tierra.
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0: ¿Les pasó alguna vez de tener ese papelón que creían que nunca lo iban a pasar en la vida?
1: Muchas veces, muchas. Soy un desastre, chicos.
2: Yo creo que el que dice que no tiene un momento, que le gustaría borrar del mapa de la historia, está mintiendo. Todos tenemos, ¿viste alguna metida de pata, algún papelón?
0: Algo
2: todos.
0: Seguramente te pasó a vos que estás escuchando del otro lado y querés contarlo y obviamente ganás premios. Compartilo con nosotros, animate. Si no te animás a decir si fui yo, bueno, no sé.
2: El amigo, un amigo.
0: Me lo contaron.
1: Arrancamos,
0: claro,
1: con nuestros papelones y ustedes después se animan a contar sus papelones,
0: yo
1: ¿o no?
0: Yo tengo uno que está mortal, ¿sí?
1: A ver.
0: Esto ocurrió hace bastantes años atrás. Estábamos a punto de salir con mi amigo a bailar, obviamente. Y me dice, hasta que me baño, quédate con mi vieja 2 segundos, tómate un cafecito. Bien, perfecto. Me quedé entablando una linda conversación con la mamá de Maurito. Entramos en confianza, empezamos a hablar, nos llevábamos re bien, estábamos mirando tele. Y en la tele, justamente, estaba una propaganda de unas zapatillas que te hacían adelgazar.
1: Mira.
0: Entonces yo, tomando el café que la señora me había dado realmente de manera muy cariñosa, me dice... tómate el cafecito, ¿querés una factura? No, estoy bien, señora, así es para... Ya nos vamos a bailar. Llega la propaganda de las zapatillas que te hacen adelgazar y le dije, ¿cómo puede haber gente tan ilusa que crea que por comprarse esas zapatillas va a adelgazar?
1: Sí,
2: ya estoy imaginando.
0: Paso siguiente, me dice la mujer que estaba planchando, ¡ay, yo las tengo! Y me muestra las mismas zapatillas de la propaganda. Puestas.
2: No sabía
0: dónde meterme. Sí, abajo
1: no
0: de
1: me
0: la
1: digas.
0: Mesa. Abajo de. No.
1: Qué vergüenza. No.
0: Por Dios, la vergüenza.
2: ¿Volviste a esa casa después de eso?
0: Mira, yo nunca más volví a esa casa. Mi amigo le conté y le dije, Mauro, te voy a contar algo porque que me la remandé. ¿Qué te pasó? Y le conté y me dice, bueno, ya está, lo va a tomar bien. No, es como un no volver atrás, o sea, no hay vuelta.
1: Ya,
0: o sea,
1: quedaste
2: que,
1: mal.
2: ¿En qué se me vino, a qué nivel se me vino ese papelón?
0: Sí.
2: Cuando le decís a alguien, estás embarazada, ay, ¿cuándo esperás?
1: Te
2: dicen que no.
0: No.
2: Debe ser casi igual de vergonzoso esto.
0: Bueno,
1: lo que pasa es que uno es medio metido a veces.
2: Sí,
1: yo metiendo la pata aprendí y dije, listo, no digo más nada, porque yo pensaba que me cruzaba alguien que conocía. Hola, capaz que... abrazaba y no era la persona.
0: A veces
1: digo, no, ya no lo hago más, claro, chicos, no saludo.
0: Ese primer pensamiento quizás tenés que pensarlo un poquito y
1: lo
0: decir,
1: guardás.
0: Uy, stop,
2: sí,
0: un poco.
2: Sí, sí.
0: A ver qué digo.
2: Contá hasta 3 y respirá.
1: Si lo digo, no lo
0: hasta
1: digo.
0: Tres.
2: Y después se hasta 3 mínimo, claro, y después sí.
0: Exactamente. Tenemos ya un llamado al aire. Hola, ¿quién está del otro lado?
3: ¡Hola, chicos!
1: ¡Hola,
3: chicos!
2: ¡Hola! ¡Hola, la pareja, el dúo dinámico!
0: Marquitos y Cele, ¿no? ¿Cómo estamos,
2: sí,
0: chicos?
3: ¿Cómo andamos?
4: ¿Cómo andan, chicos?
0: Bien,
4: ¿todo bien?
0: Bien, espectacular.
1: ¡Aparecieron!
2: ¿Están en el súper?
4: No.
2: Okay.
0: ¿Sabés qué me gusta? Que se escuchan los dos bien al aire. O sea, ¿ponen el
1: felices
0: teléfono en el medio o ponen en altavoz? ¿O cómo hacen? Cuéntenos el secreto.
4: El secreto es altavoz en el medio.
0: Ahí está.
1: Excelente.
0: Bien.
1: Pueden hablar los dos.
2: Tienen hasta una logística para llamarnos. Es espectacular.
0: Sí, y no se pisan entre los dos. ¿Habla uno o habla? No, la verdad que
1: no,
0: es espectacular. Chicos, vengan a hacer el programa, por favor.
4: Escuchame. Cuando quieran, vamos y hacemos programa con ustedes.
0: Ahí está. Ahí está. Cele, Marcos.
4: Llevamos mate, llevo el budín de pan que tanto reclama el pelado. Marco,
2: un día lo vamos a hacer. Un día lo vamos a hacer.
0: Me encanta el budín de pan.
1: Vengan,
0: me encanta.
2: Sí,
0: es muy rico.
2: Sí, un día lo vamos a hacer.
0: Bien, bueno, está todo aceptado. Chicos, ¿cuál es el papelón de su vida?
4: Bueno, recién le estaba contando a Marco una anécdota que me pasó. Yo vivía con mis papás. Un día yo me compro lencería, ropa interior.
1: Sí, ay.
4: Y mi mamá no tuvo mejor idea que colgarla a la vista. El problema es que llegó papá.
0: ¿Sí?
4: Y papá le dijo a mi mamá,
0: ¿qué hace eso ahí?
4: Patri, qué linda bombacha que te compraste.

0: Es para que
1: Se
0: la usemos.
1: ilusionó, claro, ay
0: Lo
1: no.
0: ilusionó
1: Ay, ay,
0: y mi mamá y yo estaba parada escuchando en la
2: claro.
0: cocina y yo digo, ¿dónde me meto?
2: Claro.
0: Porque para mí era
2: Claro,
0: más vergonzoso que mi papá tuviera
2: claro.
0: que ver,
2: Claro.
0: que era una lencería bastante...
2: No. Bueno, hacían dos por uno,
1: Sí,
2: después comprabas dos
1: provocativa.
2: así para vos y para tu
3: Claro,
2: mamá.
3: decime que tu mamá te siguió y te
1: Claro,
3: dijo
1: que
3: y
1: era
3: le
1: de
3: dijo,
1: ella.
3: "Sí, me la compré, al menos."
0: No, mi mamá dijo, no, es de tu hija.
1: No. ¿Y tu papá qué hizo?
0: No sé, mi papá pasó al baño y después no lo sentí más.
1: Indignado de haber estado violeta el
3: De
1: padre
3: haber
1: en el
3: masticado
1: baño.
3: la bronca en el baño,
0: Sí,
3: claro.
0: porque yo en ese momento era chica,
1: Claro.
0: digamos, así que era como que...
1: ¿Cuántos años se puede decir?
0: 17.
1: Ah, claro,
3: diablos.
1: plena
3: Claro,
1: adolescencia. Muy chica.
3: diablos, claro,
0: Entonces,
3: total.
0: claro, y después yo
1: Saliendo
0: me
1: va.
0: enteré que vino el reclamo de entre ellos de agarrar y decir cómo se va a comprar
2: Esa
0: eso.
2: roba,
0: Entonces,
3: claro, que a tu mamá le
1: sí.
3: perdonó, no,
4: Y
3: increíble,
1: otra
3: total.
1: generación, otra
4: Calcule que hace
1: generación.
4: como 40 años atrás, más o menos.
3: Ah, bien, bien, bien, bien. No vamos a decirle la de ahora,
1: No,
3: entonces. Bueno,
1: no.
3: perfecto,
0: No, chicos,
3: perfecto.
0: yo no tengo problema. Yo tengo 39
3: Ahí
0: años.
3: está,
0: Marcos no
3: bien.
0: puede contar, Marcos no puede contar ninguna anécdota porque él es, digamos, un papelón
3: Caminando.
1: Un papelón con
0: caminante.
1: patas.
3: Claro.
4: Sí,
1: Total.
4: Tengo una por ahí, pero.
3: A
1: A
3: ver,
1: ver,
3: dale, dale,
4: la
3: Marcos, te
4: más
3: escuchamos.
4: tranquilita. Yo trabajaba en una clínica de ojos.
3: Sí.
4: Bueno, resulta que la directora médica se queda embarazada.
3: Bien.
4: Cuando vuelvo a quedarse embarazada, no se me ocurre peor idea de decir, ay, doctora, quedó gorda. Casi me mata.
1: ¿Qué?
3: Claro,
1: Pero para
3: claro. Le dijo
1: nunca...
3: que la veía gorda.
1: Ah, no había escuchado el final. Bueno, más o
2: Es lo
1: menos lo que
2: peor,
1: quería
2: es lo
1: decir.
2: peor que le puedes decir a alguien, estás gordito,
3: Claro,
2: gorda,
3: claro,
2: ¿no?
3: claro,
1: Sí,
3: claro.
1: no hay que opinar de los cuerpos
2: Es
1: ajenos,
2: un
1: moraleja.
3: Marquito, me imagino la cara de ella, claro, te quería.
4: Imagínate que no era que estaba yo solo siendo hombre y habían como cuatro mujeres.
2: Te mataron.
1: Olvídate, te fulminaron
3: Ese
1: con
3: no
1: la
3: fue
1: mirada.
3: tu día, claro.
4: Sí.
3: Bien,
1: No, qué
3: Marcos,
1: espectacular.
3: sigue.
1: Anotados,
3: Están
1: ambos.
3: anotados. Son los dos y están participando, obviamente, por los desayunos. Así que gracias por estar del otro lado, como siempre.
2: Un
0: beso. Como
2: beso.
0: Siempre, acompañándolos, chicos.
1: Son lo más.
3: ¿Ah, sí?
4: Sí, no
3: bueno.
4: tengo la casa.
3: Bien, bien, Marquito. Gracias,
1: Aquí,
3: amigo.
1: gracias.
3: Te mandamos
0: Nos vemos,
3: un abrazo.
1: Besote. Chau,
3: Chau,
1: chau.
3: Cere. Chau, chau. Qué bueno, qué bueno. La gente cuando se comunica, cuando le pone buena onda, te estamos preguntando ese papelón, esa vergüenza que pasás o que pasaste alguna vez en la vida.
1: Tenemos un mensajito, por ejemplo. Dice, un día me caí corriendo en la puerta del Hospital Central porque llegaba tarde un turno. Iba con alpargatas, estaba lloviendo, mala combinación. Todo el hospital se dio vuelta del golpe que me di. Casi me
2: Ay,
1: muero
2: no.
1: de la vergüenza, dice acá Alexis.
3: Bien, bueno,
1: Hay
3: bueno.
1: que caerse, echa delante de todo. Se pasó mil veces.
3: ¿Sabés lo que te pasa cuando te caes? No sé si a ustedes les pasó lo mismo. Cuando te caes, te querés parar en el acto. Así
1: sí,
3: te duele el alma.
1: Sí, de los
3: Te
1: nervios,
3: puede estar
1: claro.
3: doliendo el
2: Para
3: alma, pero
2: esconderte.
3: querés levantarte y mirás para todos lados como diciendo,
2: ¿me vieron?
3: Che, ¿me vio alguien o no? La verdad es que no me vio nadie.
1: ¿Sabes qué me pasa a mí?
3: Sí.
1: Voy a contar una intimidad.
3: Sí.
1: Yo tengo muchas caídas, pero muchas, muchas, muchas, muchas, muchas. Y como decís vos, ¿pero sabes por qué atino a levantarme como rápido, automáticamente? Porque cuando yo me pongo nerviosa me tiento. Y si me tiento mucho, por ahí me hago pis.
3: Ah, ¿sí?
2: Mirá, acá están diciendo
1: Te
2: que
1: lo
2: se hicieron
1: juro.
2: pis. Están
3: No,
2: como vos, Emi.
1: Ah, lo dicen, todavía no
2: Melanie,
1: lo leo.
2: Melanie, cuenta
1: pasa,
2: que se hizo pis.
1: Es que cuando me tiento me da mucha risa, mucha risa, mucha risa, mucha risa de los nervios.
3: Y eso es tremendo,
1: y puedo
3: sí.
1: llegar a hacer
2: Ay, no.
3: Claro.
1: Entonces me tengo que parar rápido.
3: Claro, tenés que pararte.
2: Antes de reírte.
1: Antes de reírme, exacto.
3: Pensarlo bien. Llegan mensajes, Sansón.
2: Sí, acá nos dice, cuando iba a la secundaria tenía gimnasia en la mañana y a la salida no fui al baño, así que cuando iba camino a casa no aguantaba las ganas de hacer pis.
3: Claro.
2: Así que cuando llegué a mi casa esperanzada de que alguien me abriera rápido, no fue así. Así que golpeé mil veces, no me respondían. Cuando me quise cruzar por la reja, me hice pis. Mientras
3: claro.
2: cruzaba la reja y los vecinos
1: Ay, no, no,
2: me
1: no.
2: estaban mirando, dice Meli.
3: No, tremendo, Meli, no, tremendo. Bueno,
2: Qué
3: contanos, en Tragame Tierra estamos y te hacemos compañía hasta las 23 en Delirantes. Ya llegó la banda, en minutos la nombro. Hacen covers, obviamente, de Babasónicos y la tienen atada. O sea, si le tienen que pegar al arco, la clavan al ángulo. Mirá lo que te estoy diciendo.
1: Son lo
3: Una
1: más.
3: De las bandas que mejor anda en Mendoza. Así que,
1: El Messi del rock.
3: Sí, tenemos
1: más
3: la oportunidad
1: menos.
3: De tenerlos acá, así que ya llegaron, los vi, vienen con toda la onda, así que quédate ahí sintonizando la 94.9, vamos a la tanda y volvemos obviamente con la banda Novino, siguen con la consigna, siguen pensando esos papelones durante todo el
2: sí,
3: programa.
2: Seguimos en Delirantes.
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0: Seguimos en Delirantes, te seguimos haciendo la mejor compañía. ¿Hasta qué hora?
1: Hasta las 23 horas con la mejor música y la mejor banda,
0: ¿eh? Me gusta porque han llegado muchísimos mensajes con este tema de Trágame Tierra, ¿no? La consigna es, ¿qué papelón tuviste? ¿Qué papelón tenés que contarnos? Si querés puede ser anónimo, no hay problema. Pero, ¿qué te pasó extraño que decís, ojalá nunca, nunca me vuelva a pasar?
2: Contanos. Nosotros tenemos oyentes, además, muy valientes. Porque te digo que hasta ahora ninguno quiso no ocultarse. Ah, lo que ha contado, ha puesto nombre, última del documento, sí, todo, te digo. Con todo.
0: ¿Tenemos alguna para contar ahí?
2: Sí, mira, tenemos un mensajito. Acá dice, hola chicos delirantes, soy Pau Pau. Mi Trágame Tierra fue hace unos años atrás, yo tenía un restobar, sí, y tenía un cliente que iba dos veces a la semana a comer y a tomar algo. La cosa es que yo siempre lo veía con una mujer, lo saludaba bien, trataba de ser cautelosa, viste, sí, que hay mujeres celosas. Sí. Bueno, la cosa es que un día X, él vino y cuando le llevé el pedido a la mesa, la mujer me dijo, qué lindas uñas, la cosa es que me dio pie para charlar. Y yo le dije, te queda mejor el pelo oscuro. La cosa es que era otra mujer. Y el hombre puso bordó. Yo la piloteé para salir de la situación, pero bueno, no vinieron nunca más. Me la mandé, dice acá Pau Pau.
0: Bien,
2: o sea, claro,
0: no,
2: había ido, la primera vez había ido con una mujer y la era segunda otra. Vino con otra.
1: Pau, qué fuerte.
0: Qué feo cuando te confundís también, ¿no?
1: Sí,
0: qué
1: me
0: feo.
1: Viene pasando, chicos, claro. Es un desastre. Cuéntenos ustedes. Qué problema. Al 261-344-0000.
0: Exactamente. Mientras siguen participando por el cafetín, obviamente desayunos o media tarde, como quieran, también participan.
2: Y la Martina.
0: Martina, también vamos a empezar con un bloque que le veníamos anunciando, ¿no? Pero espera, acaban de llamar. ¿Quién está del otro lado? Hola, buenas noches.
3: Hola, buenas noches, Juan Manuel.
1: Hola, Juanma.
2: Hola, Juanma.
3: ¿Cómo estamos?
0: ¿Cómo estamos,
2: amigo?
0: Muy
2: bien, ¿vos?
3: Bien, bien, saliendo del trabajo.
0: Bien. ¿Qué te pasó, Juanma, que tenés que contarnos que decís, che, esta no la puedo dejar de contar en Brava?
3: Mira, una que la pasé bastante fiero fue cuando conocí a mi señora, tenía...
0: Sí.
3: 19, no llegaba a 20 años. Resulta que a mi suegra se le rompe el lavarropa. Y era muy parecido al que tenía yo, ¿viste? Entonces le digo, era cambiarle los rulemanes.
1: Claro.
3: Y digo, bueno, si era parecido al mío, yo el mío ya se lo había hecho. Digo, no hay problema. Le digo, ya se lo desarmo yo y, claro, y lo arreglamos.
0: ¡Opa!
3: El tema es que, bueno, me puse a desarmarlo y realmente era parecido, pero nada que ver al que tenía yo.
0: ¿Y qué pasó?
1: Entonces, ¿no sabías qué hacer?
2: ¿Lo rompió?
3: No. O sea, lo empecé a desarmar. El tema es que el tambor no me salía por la parte de atrás y no lo quería desarmar completo.
0: ¡Qué garrón!
3: Mi suegra se va a hacer las compras y yo me quedé ahí tironeando el tanque, barreteándolo. Un desastre, estuve media hora, 40 minutos tironeando el tanque hasta que en un momento le pegué el tirón y salió.
0: Y salió.
3: Y ya de la bronca que tenía, lo gran King Kong lo revolví al medio del patio con la puteada correspondiente de atrás.
4: ¡Diablos, señor!
3: Y cuando me doy vuelta, estaba mi suegra parada como un 2 de oro así, mirando la violencia que le había ejercido a su lavarropa.
0: Linda manera de entrar, ¿no?
1: Lo arruinaste en vez de arreglarlo.
3: O sea que imagínate que, bueno, me di vuelta y entre el calor que tenía de la tironeada, más el calor de ver a mi suegra parada atrás, fui a buscar el tacho con el tema que cuando me volví ya no estaba en la ventana.
0: No te puedo creer, Juan. No, tremendo.
2: Qué tema la suegra, ¿no?
3: El lavarropa quedó arreglado ahora. De la secuencia no hubo nunca una palabra, nunca un... nada,
1: bien, claro. Bueno, quedó arreglado, Juan.
0: Quedó en el olvido, amigo.
2: Podría haber sido peor, ojo.
0: Amigo.
3: No, seguro, yo es que en cualquier momento sale y me manda Freddy Papa.
0: Claro, porque para cómo cuando uno está conociendo a la suegra, querés quedar bien, ¿viste? Querés quedar como, che, este tipo la tiene atada. Si me desarmó
3: el... lo nuevo, imagínate ejerciendo esa violencia contra el lavarropa.
2: Claro. ¿Cómo contará? Me imagino, digo, ¿cómo contará el lado B sería acá? ¿Cómo contará la suegra esta historia,
0: claro,
2: no?
0: Bueno,
2: porque Juanma lo cuenta así, habría que ver cómo lo cuenta la suegra.
0: Amigo, estás súper participando, así que muchas gracias por llamarnos, ¿sí?
3: Dale, te agradezco.
2: Beso, Juanma.
0: Qué bueno, Juanma, la verdad que qué feo que te pase, ¿no?
1: Una
0: cosa es contarlo, otra cosa es que te pase. Empezamos, mientras seguís participando, llegan llamadas y no puedo comenzar. A ver, ¿quién está del otro lado? ¡Hola!
5: Hola, chicos, buenas noches.
1: Buenas noches, ¿quién habla?
5: Ángel.
2: Hola, Ángel.
5: ¿Cómo estamos?
2: Muy bien, ¿vos?
5: Bien, bien, acá por llevarme, pero mal.
2: ¿Cómo?
5: Por quemarme mal.
2: ¿Cómo?
5: Mal,
2: ah, mal. Por lo que vas a contar ahora.
5: Bueno, claro.
2: Bueno, ya está. Ya estamos a miércoles.
0: Aparte,
2: dale.
0: Ángel, no decimos tu apellido, así que quédate tranquilo.
5: Pero por supuesto, no hay problema. Aparte, yo te lo digo.
0: Sí,
5: ya aparte. Tengo nombre y apellido. Ángel Araos me llamo.
0: Ah, mirá. Tiene valor.
1: Tiene vergüenza.
0: Sí, escúchame, Ángel. Aparte, no. ¿Quién lo escucha? Nosotros que estamos acá, así que quédate tranquilo.
1: Nadie
0: dale.
1: Más.
0: No sale al aire. Dale, dale.
5: No, no, yo tengo amigos que escuchan.
0: Dale.
2: Dale.
5: Pero ya la conocen la historia, así que...
0: ¿Qué fue lo que te pasó? Contanos.
5: Bueno, cuando yo recién conocí a mi actual esposa...
2: Sí.
5: O sea, cuando ya estábamos de novio, o sea, salíamos, estábamos en una fiesta de un grupo de amigos... Cuestión que la fiesta era una pedorrada.
0: Ah, está malísima.
5: Okay. Y agarré y dice uno de los muchachos, dice, che, acá en la casa de aquí, a un par de cuadras están con un cumpleaños a todo trapo. ¿Vamos? Vamos. Fuimos. Cuestión que estábamos lo más bien, estaba en ambiente la fiesta, todo, y después viene un grupito, se ponen a conversar, a charlar todo, y me convidan la bebida que tenían.
0: Bien.
2: Sí.
0: ¿Vos dijiste a Troden?
5: Claro, hasta ahí venía todo bien. El tema fue el siguiente. Al rato, cuando yo me estaba por ir, viene uno de los muchachos y dice, che, dice, tengan cuidado con aquel grupito que estaba allá, que no sé qué le pusieron a la bebida.
2: No.
0: y vos ya estaba en tu panza.
5: Aquellos me dicen... Aquello. Y dije, hola, Dios. Yo ya había tomado.
0: Ya está, ya no había vuelta atrás.
5: Claro, entonces agarré y me dice, no, ¿sabes qué, gordo? No me pinta hasta quedarme acá, vámonos.
2: Sí.
5: Bueno, nos vamos, me pidió un remis, nos fuimos, y ahí en el trayecto agarro, digo, es que nos vamos a ir a la casa muy temprano, vayamos a un lugar más cómodo.
0: Claro.
5: Bueno, cuestión que... Entré, pagué toda la milonga, entro a la habitación, qué sé yo, y en vez de venirme, casi me voy.
0: Ah.
5: Porque me dio un patato.
2: ¡No!
0: ¿Que te dio un...?
2: Es un peligro lo que está contando.
0: ¿Te dio un ataque?
5: Claro.
2: Es tragicomedia.
5: Claro, exactamente. Quedé ahí a la estanteada y tuve que llamar a uno de los muchachos.
0: No te puedo creer.
5: Véngame a buscar al pelo tanto, ta.
0: Escuchame.
1: Che, te descompusiste, no, pero tuviste que ir al hospital o no fue tan
0: claro,
1: grave.
0: Claro, sí o no.
5: Claro, no, fue cuestión de que se me, no sé qué le habían puesto, qué mal, la adrenalina del momento ahí, se me subió mucho la presión.
2: Puede haber salido mal.
0: Claro, amigo, o sea que la estás contando, afortunadamente la estás contando.
5: Claro, imagínate, encima llega un amigo con la novia, encima cae él con la novia en el auto.
0: Sí.
5: A buscarme, me sacan de ahí.
2: Claro, ¿cuál cuerpo? Este está sí. Borracho, ¿qué le pasó? Y en realidad te habían
5: claro,
2: puesto algo en el vaso.
5: Imagínate la típica que vos sabes que un amigo se preocupa, tu mejor amigo viene y te agarra para la joda.
0: Claro, te agarran todos.
5: Te baja el chabón y viene y me dice, no, yo te dije que no usara Viagra vencido.
2: Ay, no.
1: Te hizo o sea, quedar muy mal.
0: Escúchame, y de ahí, Ángel, y de ahí hasta esta parte, puede haber ocurrido quizás hace varios años, pero lo cierto es que te siguen cargando, ¿no?
5: No, siempre nos reímos.
0: Claro.
1: Y lo cierto es que te casaste, ¿o no? Con esa mujer,
5: claro,
1: ¿o no?
0: Bueno,
5: sí. Exactamente, o sea que después me reivindiqué.
1: Bien, quedaste bien después.
0: Claro.
2: Papelón con enseñanza, está bueno. Sí, nunca tomar de un vaso, que uno nunca sabe. O sea, claro, de un desconocido.
0: Y la vida le dio una segunda oportunidad, que
2: qué
0: es
2: bien.
0: Lo importante. Ángel, estás participando, amigo, y muchas gracias por comunicarte.
2: Chao, un abrazo.
0: Chao, gracias, Ángel. Qué bueno. Bueno, me gustó que tiene por lo menos final feliz.
1: Sí,
0: a pesar
1: fuerte
0: de todo
1: la
0: lo que
1: historia
0: le pasó,
1: de Ángel.
0: Claro. Chicos, empieza este bloque mientras siguen mandando qué fue lo que les pasó a ese papelón que no pueden ocultar y que tienen que contar. Pero ahora llega la banda No Vino.
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0: Y si a esto le sumamos un aplauso porque ya está Rami Lean de Jessicos en el estudio de Brava.
1: Bienvenidos.
0: Pero qué bien.
1: De pie.
0: ¿Cómo estamos, Rami? Buenas
6: ¿Cómo
0: noches.
6: Andan, bien?
0: ¿Cómo estamos? ¿Tranquilo? Está, ¿bien?
6: Con una picada acá, ¿cómo podemos estar?
0: Claro, bueno, bien la picada hasta ahora.
1: Excelente. Está rica.
6: Excelente.
0: Es importante. Viste que a los músicos hay que atenderlos bien.
6: Sí.
0: Hay que atenderlos bien porque si no, se van directamente. Dicen,
1: chao. No canto.
0: Acá no me dan comida, me voy. Viste,
6: pero
0: no,
6: bueno.
0: Pero...
2: No, y veo que tenemos a un tímido al lado que no ha emitido palabra,
0: Lean,
2: no ha venido
0: Lean,
2: solo
6: no
2: acá el señor. Claro, o está comiendo o no quiere hablar. Salude, por favor, que la gente del otro lado quiere saber.
6: La gente,
0: ¿cómo estamos, Lean? ¿Todo bien? Bueno, venían de ensayar, ¿no?
7: Estamos acá a unas cuadras. ¿Cuántas? ¿10 cuadras?
8: Más o menos, sí, un poco menos.
7: 10 cuadras, un lujo, así que vinimos...
0: Bien, bien, perfecto. Bueno,
7: muy rápido.
0: Escúchame, ¿y ensayan? ¿Cuántos son en Jessicos?
7: Somos 6.
0: 6 en total. Bien. Van a todos lados, ¿no?
7: O 5,
0: van...
7: para. ¿Somos 6 o 5?
8: No, 6.
0: 6 en total.
7: No sé por qué lo dudé.
0: Bien, pero hace mucho que están tocando, ¿cuánto en
7: y
0: total?
7: Y habremos debutado a mediados del 23.
0: Bien, bien. Sí, tuve oportunidad de escucharlos en vivo y suenan muy bien los chicos. Qué difícil, ¿no? Llegar a poder igualarse a artistas de la magnitud como lo es Babasónicos, ¿no? Tener esa impronta, estar en cada detalle, ¿no? Se trabaja mucho, ¿no?
7: Sí, tratamos de... Es como que buscamos un algo entre no imitar, o sea, no llegar a imitar.
0: Bien.
7: Transmitir algo un poquito de esa atmósfera desde el fan. Es como hacer una juntada de fans.
1: Y se escucha muy bien, yo los escuché recién practicando.
7: Claro. Con el respeto que merece. Y teniendo las cosas en claro, ¿no?
0: ¿Y cómo, estamos, ¿y cómo
7: estamos
0: salió?
7: Interpretando la obra de un artista que amamos.
0: Claro, claro. Claro. ¿Cómo salió? ¿A quién le gustaba mucho este artista? Y dijeron, che, vamos a ir por este lado.
7: Con Juan, que es el otro guitarrista, tenemos una banda que está en pausa, que es No Conocidos.
0: Bien.
7: Si quieren seguirnos también.
0: Me gusta el nombre también.
7: Temas bien propios. Y en un impasse dijimos, bueno, hagamos una banda de tributo a algo. Porque hay mucha banda de tributo. Claro. Bueno, yo soy muy fan de Babasónicos desde el 94. Aunque no parezca, parezco más joven, ya lo sé.
0: Tranqui, amigo.
7: Así que bueno.
0: Lo bueno que es radio, vamos.
1: Impecable, los
7: dije,
1: chicos.
7: Esta es la oportunidad.
0: Qué bien, qué
7: ya
0: bien.
7: Ya en algún momento me habían dicho, tuve otras bandas, poner tal vez de hard rock, algo un poquito más pesado. Me decían, che, te salió muy raro, ya lo sé eso. Muy Babasónicos, me decían.
0: Ah, y ahí empezaste a asociar, dijiste. Dije, che.
7: Bueno, ok.
1: Ajá. Voy a ir por ahí.
7: Voy a ir por ahí.
0: Qué bueno. Justo que espectacular, espectacular. Y han tocado en numerosos escenarios en toda Mendoza, ¿no?
7: Tocamos bastante en Mendoza y estuvimos en algunas provincias, bueno, La Rioja, San Luis, San Juan, Río Cuarto.
8: La gira cuyana,
1: digamos. ¡Qué bien!
0: Bueno, qué lindo. ¿Y cómo lo reciben en distintos lugares cuando van, cuando nos representan en distintos lugares? ¿Bien?
7: La verdad que muy bien, muy bien.
8: No, hermoso. En Córdoba, por ejemplo, en Río Cuarto, espectacular la gente.
0: ¡Qué bien!
8: Bueno, en todos lados, en realidad.
0: Me encanta.
8: Bueno, hay lugares por ahí que...
1: Uno le ponen onda.
8: Claro, lugares que la tienen que remar un poco más, pero la gente después se despierta y la mejor.
0: Claro, sí, sí.
8: Pero bueno,
0: sí,
8: en Córdoba son de hacer quilombo.
1: Siempre.
0: Por todo, ¿viste? Claro, tiene mucho chimi la gente en Córdoba, sí. ¿Viste? Ahí nomás te aplaude. Claro, sí. Son distintos públicos, obviamente. ¿Queremos escucharlos o no? Es así.
2: Yo quiero escucharlos, pero quiero introducirlos también a la consigna para que la gente también siga participando.
0: Me encantó.
2: Recién algo podría haber sido un papelón, ¿no? ¿Te acordaste de la cantidad de integrantes de tu banda? Esa es una, por ejemplo. Me gustaría escuchar
8: es que
2: a los dos.
8: Teníamos pistas, claro, por eso. Claro. Por eso
2: un papelón cada uno, a ver, cortito y al pie.
0: Estamos en Tragame Tierra también. A ver, algo que digan, che, esto vale la pena contarlo.
7: Lo primero que me acuerdo es que, bueno, yo vivo en Mendoza hace 8 años. Y me junté, estaba buscando alquiler,
0: sí.
7: Y bueno, quedamos en la Plaza de Luján con alguien.
0: Bien.
7: para encontrarnos, y estaba en la Plaza de Luján, y la otra persona también. Estoy acá, no puede ser, estoy enfrente del Banco Nación, sí,
1: no,
7: yo también, no puede ser. Bueno, al rato nos dimos cuenta que estábamos en Luján de Cuyo, Mendoza, y la otra persona estaba en Luján, Buenos Aires.
0: ¡No!
7: Bueno, para mí era Luján.
1: Lejos, un poco lejos.
0: Estaban los dos en Luján, pero claro, la otra persona estaba en el pago de Luciano Pereira, de ahí tal es cual. Justamente Luciano
1: otra
0: Pereira.
1: Otra provincia.
2: ¿Pero cómo pasó eso? No entiendo.
7: Luján. O sea, vos alquilás en Luján, sí, vivo en Luján, bueno, estoy en la plaza. Había un banco, todas las plazas tienen un Banco,
0: claro,
7: Nación,
0: o sea, enfrente. Iban coincidiendo hasta que no.
7: Hasta que no, nos dimos cuenta que eran distintas provincias.
0: Qué loco.
8: ¿Lean? Yo la que me acuerdo es en el laburo. Yo soy guía turístico, trabajaba ahí en el Museo del Vino. Y bueno, estaba haciendo una guía encima justo con chicos de la secundaria, que
0: sí.
8: Bueno, en esa edad se burlan de todo.
0: Sí, claro,
8: yo
0: sí.
8: Le estaba poniendo énfasis, los pibes también estaban, que es difícil mantenerlos ahí,
0: claro,
8: con atención.
0: Venía bien la
8: Venía
0: relación.
8: Venía bien, y yo mostrándole las paredes, la arquitectura, los cuadros, y hay, sí, una columna en el medio, y vengo caminando, no la vi, y me la tragué. Y
1: ¡no!
8: Y los pibes empezaron a reír.
0: Escúchame.
8: Y me pegué fuerte.
0: Ah, eso te iba a preguntar, ¿fue fuerte el
8: sí,
0: impacto?
8: Sí, venía mirando las paredes, lo que iba hablando, y bueno, me tragué la
1: dolió.
2: Pero quedó,
8: claro,
2: bastante
8: yo
2: bien,
8: lente,
2: ¿eh?
8: Los lentes se me quedaron torcidos.
2: No. O sea, la cara se te desordenó en ese momento, pero quedaste súper bien. La gente que no te ve, quiero que lo sepa.
1: O sea, quedó con dolor y con vergüenza.
0: ¿Te tuvieron que asistir algo o no? ¿Está bien?
8: No, pero me quedé sobando
0: claro.
8: Porque en la nariz me pegué con los lentes, todo un papelón.
0: Sí, total. Chicos, no sé ustedes del otro lado, nosotros sí tenemos muchas ganas de escucharlos.
1: Muchas ganas.
0: Porque la verdad que la vienen rompiendo y ustedes también son parte de eso porque lo siguen muchas personas, a Jessicos. Así que es un honor para nosotros tenerlos en esta noche de día miércoles. En el codito de la semana, ¿con qué vamos a empezar?
8: Loco, vamos a hacer una versión.
0: Vamos nomás entonces. Resumida. Escuchamos a Jessicos, los dejamos a los que saben.

0: fuerte el aplauso para Jessico.
1: Qué bien.
0: Qué buen tema, qué buen tema.
1: Muy lindo, chicos.
0: Muy bien logrado, chicos. La verdad que espectacular. Viste que a veces las radios menos es más, una guitarra sale espectacular, sí. O sea, sale muy bien. Imagínense, están con una sola guitarra, imagínense lo que es la banda completa.
2: Tienen que venir el sábado.
0: ¿El sábado? ¿A dónde van a tocar?
2: El sábado en el Room Cultural.
0: Bien.
2: 21 horas. Ahí estaremos haciendo el celebrando los 25 años del álbum Jessico.
0: Me encantó.
2: Vamos a hacer el álbum en el mismo orden entero, primer tema hasta el último, y al final unos temitas más.
0: Unos temitas mirá sorpresa, me encantó. Esto es en la Alameda, ¿no?
2: En la Alameda, exactamente.
0: Perfecto, bueno.
1: Tengo una buena noticia además. Decime. Que la quiero comunicar, porque viste que estamos entregando premios.
3: Sí.
1: Y los chicos son tan piola. Dijeron, hey, ¿por qué no sorteamos entradas también?
0: No me digas, ¿van a tener entradas para todos? ¿Para todos los que nos están escuchando?
1: No sé si para todos, para tampoco vamos a ser tan buenos.
0: Que estén afuera del lugar, no importa, que se llene.
1: Bueno, sí, si vos querés mandarte, mandate. Después vemos cómo entramos todos, no importa. Lo cierto es que tenemos tres premios para esta noche. Tenemos mirá la Martina, bien. Tenemos sí. El cafetín y tenemos entradas de los chicos para que vayan a disfrutar de este tributo a Babasónicos.
3: Qué espectacular.
0: Exactamente, seguí con la consigna, seguí diciéndonos ese papelón que te pasó, que no podés creer que te haya pasado eso y que no volverías a repetir, obviamente, nunca en la vida. Llegan mensajes.

0: Siguen llegando mensajes y llegando y llegando. ¿A qué número se comunican?
1: Muchos mensajes llegan al 2613-44000. Acá los están saludando, chicos. Charles y Aldana. Dice, ya tenemos las entradas.
0: Bueno,
1: buenísimos los chicos de Jessica.
0: Amigos. Qué bien, sí, sí. Están siempre prendidos.
2: Siempre ahí.
0: Bueno,
2: sí, sí.
0: Acompañándolos. Adelante. Qué bueno, me encanta. La gente que se suma, también con la consigna, han llegado muchos audios que vamos a compartir con ustedes. Te estamos preguntando ese papelón que pasaste que no podés creer que te haya sucedido. Ustedes no me contaron su papelón. Sofi, ¿qué te pasó?
1: Sí, bueno, yo me vivo confundiendo, como les decía, de persona, así que ya no saludo mucho. Una vez me pasó que estaba en pareja y digo, ahí viene, y fui a abrazarlo dentro de un local de ropa. Abracé, era un señor mucho mayor, no tenía pelo.
3: O sea, para. ¿Te confundiste a ese señor con tu pareja?
1: De espalda lo abracé.
3: No.
0: Decir que no
1: lo abracé,
0: se lo
1: chapó. Por atrás. No.
0: Decir que no le pegó un chape.
3: Pero
0: si no,
3: no entiende, ¿no ves, Sofi? ¿O qué?
1: Me confundo a la gente. Igual ahora tengo más cuidado.
4: ¿Tienes Sofi?
1: No, tendría que usar lentes. Okay, sí. De atrás lo abracé.
3: Pensalo,
1: chicos. Una vergüenza.
4: ¿Cómo siguió la relación con ese señor?
1: No, todo bien, se rieron todos. Claro. Todos allá adentro.
0: Escúchame, decí que no le dio un beso en el cuello, por ejemplo, y que la mujer no estaba cerca, porque si no estaríamos hablando de otro problema, ¿no?
3: Yo tengo un papelón también para contar.
1: A ver.
0: ¿Qué te pasó?
3: Tengo miles, pero voy a elegir uno en esta oportunidad, después vamos cambiando. Esto de estar con el celular, viste, que nos abstrae del mundo, ¿no? Sí. Uno va caminando, va chequeando mensajes, peligroso, además, no lo hagan, pero bueno, yo venía muy conectada con el celu, qué sé yo, estaba a mil, había ido a la farmacia con mi mamá.
0: Sí.
3: La había ido a acompañar, salimos de la farmacia. Bueno, miro, tuve por lo menos la atención de mirar antes de cruzar. Crucé la calle y me volví a poner con el teléfono, ¿no es cierto? Cuestión es que mi mamá siguió caminando, yo la perdí de vista, no la vi. Bueno, dije, bueno, ya se subió al auto. Yo vuelvo con el teléfono, veo un auto, ¿viste? Como que vi las ruedas, no miré tanto para arriba. Vi ruedas, dije, el auto de mi mamá. Yo atiné a abrir la puerta, se abrió. Bueno, yo me subí al auto, ¿no es cierto? Cierro la puerta, silencio.
0: Claro.
3: Silencio. Entonces miro al costado, mami, mi mamá no estaba.
1: ¿Quién
3: Entonces
1: estaba?
3: Empiezo a mirar el auto y de repente, claro, me encontraba con cosas adentro del auto que no eran mis cosas, el auto no era mi auto.
0: Ay, no había nadie adentro del auto.
1: Ah, no había nadie.
3: No había nadie. Menos mal. ¿Qué pasó con esto? No puede ser. Cuando abro la puerta del auto... No solo que me había subido un auto que ni siquiera era parecido al auto de mi mamá. O sea, estoy hablando de un Fox, por decirte un Fox, gris, y el otro auto era, un Onix o azul, ponele, ¿me entendés?
1: No.
3: O sea, cualquier cosa.
1: No.
3: El papelón que yo pasé, porque primero no sonó la alarma del auto, lo cual tuve suerte. Pero claro, cuando abrí la puerta y me bajé, la gente que me estaba mirando dijo, esta que se estaba choreando el auto.
0: Se está robando el auto.
1: Peor hubiese sido que hubiese habido alguien y te llevaba a algún lado.
3: Así que bajé. Bordó roja y mi mamá estaba descostillada de la risa,
1: estaba
3: pero como
1: viendo.
3: Cinco autos más atrás. Todo por estar yo con el teléfono, me subí de una. No, pero creo que fue mucho la vergüenza de que me miraban como diciendo, esta entró al auto.
1: Claro. Bueno, otro aprendizaje tenemos. Viste que sacamos
3: que
1: un aprendizaje de todo.
0: De cada cosa. Bueno, me encantó. Estamos en Tragame Tierra. Tenés que contar esos papelones que te pasan a vos, solo a vos que nos estás escuchando. Y estamos obviamente con Jessicos en el estudio, así que le vamos a pedir otro tema, ¿o no?
1: Sí.
0: Es así.
1: Queremos.
0: ¿Con qué venimos, Rami? ¿Vos dirigís
4: algo
0: la banda?
4: ¿O algo más arriba?
0: Lo que a vos te guste.
4: De otra banda, no.
0: Mira, somos totalmente oyentes y está todo permitido en la banda Novino. Ahí está, mira.
4: Bueno, vamos a hacer algo un poquito más movido.
0: Bien, buenísimo. Entonces, escuchamos a Jessicos en vivo, en Brava, en la 94.9. Vos que estás del otro lado, manda tu mensaje y ya, por saludar a los chicos, por decir tu papelón, lo que sea, estás participando, obviamente, por todos los premios.

0: aplauso, el aplauso es para ellos, para Jessico, para muy Rami, para Liam. La rompen, la verdad que está bueno. Qué buen tema, ¿no? Qué power que tiene ese tema, ¿viste?
1: Esos temas, Sandro.
0: Claro.
2: Muy bueno.
0: Esos temas que te hacen mover, ¿no? ¿Viste? Que hay temas y temas. Sí. Ese te pone como en un estado distinto.
2: Nos hizo bailar.
1: Va para el final siempre este, queda en la final de la lista.
0: ¿Viste? Es como el caballito ese que siempre, viste, no pogea a la gente, claro, total. Bueno, se han presentado en muchos festivales, Rami, más allá de pub, más allá de lugares, han estado en festivales también. ¿Cómo ves el tema de la música en distintos festivales de Mendoza?
1: Sí, festivales, tal vez más que nada por parte de municipios, así en...
3: Amegam.
0: ¿No? Ah, claro, que vive haciendo muchos eventos con bandas distintas de Mendoza.
1: Tal cual, como cosas más grandes, en escenarios más lindos. Así que bueno, hay bastante... Yo creo que Mendoza es un lugar donde hay mucho espacio a la banda tributo, que obviamente lo festejamos a eso.
0: Total,
1: sí. A mí me llamó la atención, porque de venir de Buenos Aires, donde tal vez una banda que hace un homenaje, un tributo... No hay mucho espacio para eso.
2: Claro.
1: Acá sí.
0: Lo saben valorar y mucho los mendocinos.
1: Totalmente. Así que está bueno.
0: Perfecto. Se presentan entonces el próximo sábado. Repetinos la fecha para ir justamente anotando. Todas esas personas que nos están escuchando dicen, sí, los voy a ir a ver a los chicos a la Alameda.
1: Este sábado 25 de julio, 25 años del álbum Jessico.
2: Mirá qué bien.
1: Si hay algún timbero, 25 es el número.
2: Y en las redes, chicos, para encontrarlos.
1: Jessicos-OK. Y bueno, síganos también a una productora que tenemos que es De Una Producciones.
0: Perfecto, ahí encuentran todo lo de Jessicos.
1: Exactamente.
0: Bien, excelente, me encantó. Chicos, vamos a una tanda y seguimos con Jessicos y mucho más. Estamos en Trágame Tierra, estamos en La Banda No Vino, estamos en Delirantes.
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0: Hola chicos, buenas noches, ¿cómo les va? Y uno de los papelones que más me acuerdo es uno que, bueno, básicamente yo tenía 15, 16 años, estaba saliendo de la secundaria de la escuela y mi papá me pasaba a buscar, junto con mi hermana. Bueno, mi papá tiene un auto mega gris, que en ese momento era un auto bastante frecuente, ahora ya no tanto, pero antes sí. Bueno, y yo soy miope, o sea, no veo nada sin los lentes. Se ve que salgo de la escuela, me
1: Sí.
0: subo a un mega, o sea, atino a abrir el baúl, a colocar mi mochila, y cuando veo el baúl, eran puras salsas de tomates y cosas así del supermercado.
1: Claro.
0: Bueno, cuando me empiezo a dar cuenta, la persona que manejaba no era mi papá, era un señor pelado, me acuerdo porque era
1: No.
0: pelado. Y yo saco la mochila, me doy cuenta, y le golpeo el vidrio y le digo, perdón, perdón, yo no le quería robar. Y claro, o sea, yo me había confundido, o sea, había sido todo de buena fe claramente, pero porque
1: Claro.
0: yo me tenía que subir al auto de mi papá, nunca verifiqué ni la patente,
1: Nada.
0: ni verifiqué que
1: Las
0: fuera el
1: mías.
0: Megane el que yo me tendría que subir, porque era igual. Y le pedí disculpas y el señor se reía. Y yo dije, ay, no puedo ser tan papelonera, Dios mío. Bueno, así que lección aparte, hay que usar los lentes si son miopes y bueno, hay que revisar siempre las cosas y sobre todo donde uno se sube.
2: Me
1: Cosas que
2: encantó.
1: pasan.
2: Sí,
1: Creo
2: me
1: que todos nos
2: encantó.
1: hemos confundido de auto alguna
2: Todos,
1: vez.
2: Pero
3: Es mi
2: no.
3: hermana no reconocida
2: Claro.
3: ella, ¿qué pasó?
2: La chica debe haber dicho, ¿desde
3: Muy
2: cuándo papi
3: similar.
2: trajo tantas bolsas, tantas botellas de salsa? O sea, ¿cuándo? ¿Cuándo? ¿En qué momento? ¿Se están comunicando? ¿Lo hacen en qué número?
3: Al 261-344-0000 llegan muchos mensajes y audios.
4: Hola chicos, buenas noches. Mi nombre es Emiliano. Bueno, una anécdota que tengo para contarles, así rapidito. Cuando yo iba al secundario, iba a una escuela técnica. Era en la mañana clases normales,
1: Sí.
4: almorzabas y en la tarde eran prácticas. Y bueno, en el almuerzo te daban el postre, que era una fruta, naranja, banana, manzana, depende del día. Así que, bueno, yo me llevaba siempre la fruta.

0: al aula. No tuve mejor idea que, molestando con unos compañeros, jodiéndonos, lo mandan a escribir al pizarrón y sí. Se me ocurrió tirarle la naranja contra el pizarrón. Justo en ese momento que impacta la naranja en el pizarrón, ¿quién me estaba mirando por el pasillo?
1: La profe.
0: Por la puerta. La directora de la secundaria.
1: Peor.
0: Se imaginan, casi me echan de la escuela. Así que bueno. Pero bueno, cosas que pasan. Mis últimas 3, 7, 6, 2. Un abrazo grande. Chau, chau.
2: No, qué bajón. Encima la directora. Ay, creíamos que era la...
1: la profe.
2: La profe, que viste por ahí. Profe, perdón, bánqueme. No, te vas a la dirección o quizá,
1: directamente,
2: bueno, dale, no
1: a
2: lo
1: dirección.
2: Hagas nunca más. Directamente la directora está en el horno.
1: Se lo lleva.
2: Claro. Tenemos un llamado al aire. ¿Quién está del otro lado? Hola, buenas noches.
3: Hola.
1: Hola.
2: ¿Quién habla?
3: ¿Saben quién soy, no?
4: Isma.
3: Obvio.
4: Obvio, Isma. Qué genio.
2: ¿Cómo estás, Isma? ¿Qué te pasó de loco? Estamos preguntando esa vergüenza que pasaste en público, ¿o no? ¿Qué te pasó?
3: Tengo
2: contanos.
3: Dos cosas, pero no sé cuál decir.
2: Dale, la que vos creas, la que te guste más.
3: Un día fui a comprar con mi mamá y me compró una figurita. Dejá de reírte, ma. Y entonces
2: la retó, sí, sí.
3: Estaba abriendo la figurita, así estaba concentrado. Y en el local tenían una puerta abierta, la otra cerrada. Entonces mi mamá pasó por la puerta abierta y yo me choqué con la puerta cerrada.
2: No, no. A mucha gente le pasa eso.
1: Te tragas la puerta, sí.
2: Claro, Isma, escúchame. ¿Te pegaste muy fuerte? ¿Te pegaste muy fuerte, Isma?
3: Uy, sí, me dolió.
2: Claro, me imagino. ¿Y la otra cuál es?
3: Hoy día estaba así en la escuela, estaba en el recreo.
2: Sí.
3: Y me caí de espalda y me golpeé la cabeza.
2: Oh, ay, bueno,
5: pobre, ¿viste? Se pudrió
2: todo. Tenés que tener más cuidado, Isma. Escúchame, estás participando. Sí. Vos, tu mamá y toda la familia. ¿Ah?
3: Bueno.
2: Dale.
4: No, ya, ya los tengo. Ojalá de memoria. Mira, Mica, la mamá, Isma. Guante boca, Isma. Sí. Chau, chau.
2: Chau,
1: un beso, Isma.
2: Me encanta la onda que le pone Isma. Se tragó el vidrio. ¿A quién no le ha pasado eso?
1: ¿A quién no le ha pasado? Claro, no ves el vidrio, pum, pasás de lado.
4: Qué dolor. No,
2: bueno,
4: no,
2: me pasó en Villa Dolores cuando vivía en Córdoba, de saludar una vecina. Y cuando giro, me tragué una escalera. Y tengo la cicatriz en uno de los ojos. Así que, bueno, afortunadamente no lo perdí. Eso es importante.
1: No, fue un montón.
2: Claro, es un montón. Y no sabía pararme, miré para todos lados, estaba mareado, me tuve que sacar la remera para ver si porque caía sangre. No, terrible.
1: Todo por
2: chica,
1: saludar
2: terrible
1: a
2: lo que me pasó.
1: La vecina,
2: por saludar.
1: ¿Viste?
2: Es así. ¿Cómo?
6: Un changuito de otra persona en el supermercado.
4: ¿Se ha llevado uno distinto?
2: ¿Qué te ha llevado?
6: ¿Nunca le pasó?
2: No.
4: Sí, no sé.
6: Un rato, ¿no? Hasta el auto.
4: Claro.
2: Sí,
4: no,
2: sí.
6: Un par de góndolas.
4: Creo que no.
2: Sí, a vos, ¿y te pasó bastante tiempo? ¿Llevaste el changuito por...?
6: Hasta la caja, no.
4: No, bueno.
2: Lo pagué, dice. Tremendo.
6: Y después de afuera, en realidad.
2: Claro. Tenemos más llamadas, entran llamadas, escuchamos. ¿Quién está del otro lado? Hola.
7: Hola.
1: Hola, ¿quién habla?
7: ¿Cómo le va?
2: ¿Cómo estamos? ¿Quién habla?
7: ¿Cómo le va? Agustín.
1: Agustín.
4: Hola, Agus.
7: ¿Cómo le va? Pablo, Sofi, Jota, Ceci.
4: No.
2: Este es que te cambiaba el nombre.
4: Que pase el desgraciado. Nah.
2: ¿Cómo estamos, Agus? Contanos ese papelón, amigo, que te dejó con mucha vergüenza.
7: Se escucha bien, ¿no?
2: Sí, sí. Espectacular.
4: Lamentablemente se escucha perfecto.
7: Bueno, Ceci, no te enojé. Tengo dos.
1: Ahí está. ¿Ceci?
2: Sí.
4: Lo odio.
7: A una profesora en la escuela, yo me llevaba bien con ella. Ella era profesora de historia, me gustaba la materia y todo. Y una semana no apareció y cuando la volví a ver, tenía como pancita. Y el pullover se la armaba como la pancita redondita, ¿no?
1: Sí, claro.
7: Digo, se lo dije a todo esto a ella, nada más. Digo, profe, está embarazada, la felicito, no sé qué. No estoy embarazada, dice, espanta nomás. Pero la cara...
1: ¿Te
7: puso la profesora?
1: No. Se deformó.
8: Te la tomaste toda, chingón.
2: Escuchame, Agus, claro, no sabías dónde
7: meterte.
2: Me
7: quería poner la mochila y me quería a mi casa.
2: Claro. No. Directo, claro. Me parece que...
4: Un sinvergüenza.
2: Claro, después tuviste que sacarte buenas notas, digo, para entablar una buena relación.
1: Para arrimarla.
7: No, siempre llevé bien con ella porque me gustaba la materia y todo, pero yo dije, uy, ¿dónde me metí?
1: Agus, hoy me la mandé.
9: Está reloj, amigo.
2: Está reloj. Escúchame, Agus, estás participando por todos los premios y gracias por llamarnos, amigo.
7: Te cuento otra.
2: Dale.
7: A ver. está un poquito fuertecita.
2: A ver.
7: ¿Viste la, esto me pasó hace 11 años atrás, en los 14 más o menos.
2: Sí.
7: Andaba en la etapa de noviecitos, calentura, bla, bla, bla, y bueno.
2: Sí, se puede contar,
7: la
2: ¿no?
7: Chica, la... Sí, no, dale, no, es tranqui, dale, tranqui, dale, no pasa nada. Dale, bueno, dale, la chica que me invitó a ir a su casa, tenía casa sola, entonces yo dije, ¡yuhu! ¡Hoy soy yo!
2: Hoy,
7: ¿qué pasa?
2: Sí.
7: Actualmente es mi novia. Bueno, bien. ¿Qué pasa? Entramos a la casa, nos tomamos una gaseosa, un jugo, no sé. Fui a la pieza y escucho la puerta la puerta de la casa que la abren. Yo estaba con ella, no estábamos viendo tele, no pasaba nada. Y llega el padre.
2: Yo
7: no sabía dónde meterme.
1: ¿Te escondiste?
7: ¿Sabes qué dice? La típica, me metí abajo de la cama. Y, ¡ay!
5: Esta cosa
7: y ella va, lo recibe, lo saluda. Hola, sí. ¿Cómo estás? Yo todo esto escuchaba. ¿Viste? Y viste esas casas viejas que son tienen las piezas enfrentadas, que es un pasillo largo.
2: Sí.
7: Yo dije, no, si tengo que salir corriendo, tengo que ser Usain Bolt, porque no llego más a la puerta de pararme.
1: Claro.
7: Pero a todo esto, ella se sentó a comer con él, charlaron, bla, bla, bla. Yo estaba en la pieza bajo la cama.
2: Uy, no.
7: Yo, ¿qué hago? ¿Quién llamo? No puedo llamar a nadie.
4: Claro. No, en la novela argentina un poroto al lado de esto.
7: Pasó como media hora, ponele, se fue a la pieza el padre, se acostó en la novela, no sé
1: menos
7: qué.
1: Menos mal.
7: Y ahí me dice, te podés ir.
2: Claro.
7: A todo esto, acuérdense que el pasillo era largo.
1: Sí.
7: Eran, no sé, 20 metros, ¿cuánto era el pasillo? Yo, ¿me va a escuchar? Me saqué la zapatilla y en descalzo. Y ¡pum!
2: Claro, y saliste.
1: ¿Y qué pasó? ¿Y
7: encima, lo peor de todo, que la casa de ella era una esquina. O sea, para donde vos agarraras, te iban a ver.
2: Claro, estabas en el horno. No. Estabas en el horno.
7: 100 metros para un lado y 100 metros para el otro. O sea, te iban a ver si salías corriendo.
2: Decime
7: que
2: pudiste
7: salir.
2: Así que
7: salí, le pegué un pique y ¡pum! Desaparecí.
1: Bueno, no te vieron.
2: Bueno, menos mal. Mira, dos cosas positivas. No era en invierno, ¿no? No, no estuviste en invierno abajo de la cama, digamos. Eso es importante.
7: No, fue como en septiembre, noviembre.
2: Bien,
7: por ahí.
2: Te ayudó.
1: Se le podría haber subido una araña o algo del piso, nada más.
2: No, aparte del frío de estar en el piso esperando que dejen de hablar.
1: Sí, y pensó que iba a estar sola y no iba a estar sola, porque el padre llegó.
7: No, yo no me esperaba que iba a haber alguien, supuestamente no iba a venir nadie.
1: Les arruinó la noche, pero,
4: salió mal.
2: Bueno, y más allá.
7: Yo tenía una gana de hacer un poquito, de excavar y pues, salir por la vereda.
2: Claro.
4: Agustín, ¿de tu suegro también te confundís el nombre o no te animás a tanto ahí?
7: ¿Cómo, perdón?
4: Sí, digo, ¿con tu suegro también te confundís su nombre o no te animás a tanto ahí?
7: Es que actualmente mi suegro.
4: Por eso, con él no te animas a confundirte el nombre. Mira si será.
7: Ah, sí,
2: amigo.
7: Sí, ya fue. Se llama Eduardo, no pasa nada.
1: Lo dijo.
2: Qué capo.
7: Una anécdota que decir, wow.
2: Claro, me pasó. Escúchame, Agus. Gracias por mandar tu mensaje.
1: Estás participando,
2: obvio. Obviamente. Así que quédate, pero súper prendido a Brava, ¿sí?
7: Más vale, ¿le puedo pedir un tema a los chicos?
2: Sí, pedile, a ver, te están escuchando.
7: Lo estaba escuchando y la verdad que muy bien, ¿eh?
2: ¿Viste?
7: Muy bien.
2: Son unos crack. Lo tiene
6: con tu suero.
7: Es más, recién dejé una pasajera y me dice, ¡ay, qué lindo los babatónicos!
6: Son ellos.
2: No, son muy buenos, Jessica. Sí. ¿Qué tema le vas a pedir, amigo? Bueno. A ver.
7: La cumbia de los trapos. Nada, mentira.
2: Media rara, sí. En versión babasónico va a salir media rara. Dale, decinos.
7: No sé, si se sabe la de Cactus de Cerati.
2: A ver, bueno, vamos a preguntar, vamos a tratar.
1: Lo están
2: y si
1: pensando
2: no,
1: ahí los
2: claro,
1: chicos.
2: Y si no, claro, viste, empiezan las miradas. Y si no, te venís a cantar la voz para acá en algún momento. Y te esperamos.
6: Pero el álbum tiene un cactus.
2: Ah, bien, ahí está, eso es positivo.
6: Sí, podemos hacer
2: así que algo del álbum. Bueno, perfecto, amigo, gracias por quedarte del otro lado y por pedir temas y todo.
7: Claro, un placer. Buenísimo programa.
2: Gracias,
4: gracias, Agus. Besote.
2: Perfecto. Beso. Mira, me encanta cómo participa la gente. Chicos, los escuchamos. Somos todo oídos porque está en el estudio de Brava. Sí, señores, está Jessicos. Así que síganlos en las redes porque obviamente los va a sorprender. Son muy, muy buenos y recorren todos los escenarios de Mendoza. Así que nos quedamos deleitándonos con ellos, con Rami y con Lean, que están acá justamente con nosotros.

0: Fuerte el aplauso, Jessicos, en La Brava. Gracias. Obviamente, 94.9. Quédate del otro lado porque te hacemos compañía. ¿Hasta qué hora, Emi? Hasta las 20.
1: Las 23 horas. Dale, sin parar.
0: Vamos.
2: Vámonos de maratón.
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0: Hola chicos, disculpen, el mensaje anterior se me cortó. Bueno, incluso hice un trámite, estábamos haciendo un trámite con mi hija, íbamos a subirnos al auto.
1: Sí.
0: Y cuando, bueno, ella se adelanta, yo voy al auto, abro la puerta y veo que ella sigue. Y veo que se sube, abre la puerta de un auto que está delante del nuestro estacionado y ella se sube al auto. Y yo me quedé mirando, ¿viste? Digo, ¿qué pasó? Y veo que ella de repente se da cuenta que se había equivocado de auto.
1: Sí.
0: Y sale del auto así como rápido, fue todo como rápido, ¿viste? En un segundo, y vuelve al auto. Mira, lo que hemos llorado de risa, y yo roja, porque si hay alguien que está por ahí mirando, porque dejaron la puerta abierta del auto.
1: Sí.
0: Y no... dirán, me quieren robar el auto, ¿viste? No, no, claro. Fue un papelón, en realidad. Y siempre nos acordamos de esta anécdota. Encima, lo más cómico también es que nada que ver un auto con el otro.
2: Claro.
0: O sea, distintas marcas, distintos colores.
3: ¿Qué rayos es eso?
0: Pregúntenle a Emi, se debe acordar de esa situación.
1: La historia de Emi.
2: Total, ya lo dijo Emi.
1: Sí, lo quiero mencionar en realidad porque se me pone la piel de gallina. Yo con mi mamá tengo una relación muy especial, no voy a contarla acá, pero lo quiero mencionar. Y ella había mandado el audio antes de que yo eligiera contar esta anécdota. Imagínate la conexión que tengo con mi mamá, que elegimos el mismo papelón.
2: Eligen el mismo papelón, son las dos de River. La verdad que me caen muy bien.
1: Somos las dos de Boca, la mitad más uno. Aguante Boca, diré Emi.
2: ¿Cómo se llama tu vieja?
1: Lili, le mandamos un beso grande a Lili, que nos escucha siempre.
4: Lili siempre nos responde.
2: Está buenísimo, me encanta. Llegan más audios y escuchamos y compartimos obviamente con ustedes.
5: Hola chicos, buenas tardes, buenas noches, ¿cómo están? Soy Lucía, 765. Un papelón grande, grande, grande también. Fue una caída, estaba en el Parque Central haciendo ejercicio, caminando. Iba caminando muy por la orillita de lo que es el circuito para caminar.
2: Sí.
5: Y bueno, me tropecé, me caí estampillada como una estrella. Pero intenté levantarme en menos de un segundo. Me dolía hasta el alma. Pero bueno, me levanté rapidísimo, pero para que nadie me viera. Pero obviamente que sí me viera.
4: Te dolía todo.
5: Claro. Soy Lucía, 765.
2: Bien, Lucy.
1: Gracias,
2: bien,
1: Lucy.
2: Bien, qué feo cuando te caes. Estamos en Trágame Tierra, ¿no?
4: Estamos en Trágame Tierra, en Delirantes. Se están comunicando al 261-344-0000. Están contando su papelón.
2: Exacto, el papelón ese que no querés volver a repetir. Y estamos con Jessicos, te estamos acompañando con una de las bandas mendocinas que la rompe en todos los escenarios.
1: Recordá que Jessicos además lo dieron todo, lo siguen dando todo, sí, lo van a dar todo y nos han dicho que nos van a regalar entradas.
4: Mirá,
1: así
4: que bien.
1: Uno de los premios van a ser entraditas para ir a verlos al show del sábado, si no me equivoco, y además están participando por La Martina y el Cafetín.
2: El exacto, sábado se presentan desayunos en La Alameda, Rami, es así, en La Alameda, va a estar de fiesta con ustedes.
6: En el Room Cultural.
2: Bien.
6: 22 horas.
4: Tenemos
2: bien,
4: que
2: perfecto,
4: ir.
2: Perfecto.
6: Mira, van a ir.
2: 22 horas.
6: A todos.
2: Sí, tenemos que estar ahí, obviamente. La verdad que está bueno apoyar a nuestras bandas. Están en todas nuestras bandas, ¿viste? Porque por ahí vienen las bandas de Nación, vienen de distintos lugares. Los artistas de Mendoza estamos en todos lados.
4: Acá,
2: estamos siempre
4: claro,
2: en todos lados. Así que hay que apoyar a nuestras bandas. ¿Con qué vamos ahora? ¿Qué vamos a escuchar, Rami?
6: Vamos a hacer un tema para Emi.
2: Ah, mirá.
6: Los Calientes.
2: Ah, perfecto. Bueno. Bien.
1: Gracias, gracias, gracias.
2: Bien, los escuchamos entonces. Jessicos, por Brava, por la 94.9.

0: El aplauso es para ellos, Jessicos en Brava.
1: Me encantó.
0: Bien, está súper contenta. Salta, Emi, festeja.
2: No hiciste coros, Emi.
0: Emi, tenías que hacer
2: no
0: el
2: me
0: coro.
2: Di cuenta. No,
3: perdón, es que estaba tan concentrada grabándolos que no les hice los coros, pero es una de mis canciones favoritas. Bien. Me encanta, gracias.
0: ¿Te pasa, Rami, que vas a algunos eventos y te dicen o tenés siempre las mismas fan, por ejemplo, que siguen a Babasónicos, que siguen a Jessicos?
2: Hay gente, sí, que se viene muy adelante y muy fan de Baba. Claro. O sea, eso para mí es lo máximo que nos puede pasar. Y me traen púas de Roger, del guitarrista, mirá, obviamente, de Babasónicos.
0: Y tenés que estar,
2: y comparten cosas, anécdotas.
0: Tenés hermosas. Que estar siempre siendo quizás hasta más fanáticos que ellas, digo, en cuanto a las letras, ¿no? De
1: claro.
0: No equivocarte,
1: sí,
0: porque están ellas ahí pendientes de todo.
2: Totalmente,
0: claro, ¿no?
2: Sí.
0: Bien, bien, perfecto. Sofi, llegan más mensajes,
1: llegan,
0: ¿no?
1: Muchísimos mensajes al 2613-44000. Acá les dicen que está muy lindo, les gustó la música. Chicos, les pido la canción Superestrella, por fin. Muy linda música, nos dice por acá, no tengo el nombre.
0: Bueno, que digan quién está escribiendo del otro lado y quién se suma también con los mensajes, que lo mandan a qué número.
1: Al 2613-44000. Tengo un mensaje de Alicia también, que nos responde la consigna. Me pasó que estaba con mis compañeras de trabajo masticando un chicle y me reí y saltó de mi boca el chicle. Cayó en el pie de mi compañera. Mirá, avergonzada, no. Alicia.
0: Claro, tenemos un llamado del otro lado. Te saluda Emi.
3: Aló, ¿cómo va? ¿Quién está hablando en este momento?
4: Hola, ¿cómo estás? Mi nombre es Maxi.
3: Hola, Maxi. ¿Cómo estás?
4: Bien, trabajando acá de Uber.
3: Sí, te recuerdo. ¿Ya has llamado en otra oportunidad o no?
4: Sí.
3: ¿Viste?
4: Soy fan número uno de la radio.
3: Total, de a poquito ya les vamos sacando, vamos asociando nombres con voces. Bueno, me imagino que estás disfrutando de Jessicos, ¿verdad?
4: Sí, yo les quiero pedir un tema. Porque si te cuento las cosas que me ha pasado de vergüenza, no, tenemos toda la noche.
3: No, bueno, una cortita. Pedís el tema y una cortita.
0: Dale, ¿te parece? Algo chico, Maxi.
4: Algo chico, bueno, no sé, a ver. Las fiestas, yo me encargaba de la pileta, todo, porque mi abuelo tenía camping. Y sí, nos habíamos 2 o 3 días antes con los muchachos, y, o sea, llegamos para el primero, filtradísimo. Después no vamos a entrar en detalle.
3: Mira vos, ¿esa es tu anécdota?
4: Sí,
3: me parece que le pusiste filtro a esa anécdota.
4: Sí, un montón.
3: ¿Viste? Claro, me quedé como, me faltó la vuelta de rosca, dije, bueno, ahora la va a rematar, y no llegó nunca.
4: No,
3: ¿qué pasó?
4: No se puede, porque mi hija escucha la radio.
3: Ah,
4: no,
3: está bien. Te vamos a perdonar solo porque la familia completa escucha. ¿Le querías pedir un tema a los chicos de Jessicos?
4: Sí, y porque amo Babasónicos. ¿Cómo eran las cosas?
3: ¿Cómo eran bien las cosas? Porque ama a Babasónicos, wow. Acá los chicos dan el ok, ¿no?
2: Okay.
3: A ver, habla, Leán.
5: No tengo el capotraste para el...
0: Ahí está, pero bueno,
1: no,
0: para eso. Pero te pueden cumplir con otro, es
3: ¿con
0: así,
3: otro?
0: Maxi.
3: ¿Un
0: si
3: plan B?
0: ¿Te gusta?
4: No, jodeme, a un plan B, Rubí.
0: A ver, Rubí, si no también tenés la posibilidad.
5: Esta gamba
0: el
5: si
0: claro,
5: no tengo el otro violero.
0: Mira, si hubieses traído la otra viola o el transporte.
4: Si querés, poneme ese que es el de mala palabra, que no da para decir. El de Babasónicos.
3: Ah, ese está bueno.
0: Bueno, mira, los chicos dale. Dicen, bueno, sí,
1: te
0: dale.
1: Lock.
0: Max, gracias por estar del otro lado y sumarte, ¿sí?
4: Gracias, chicos.
1: Gracias, Maxi.
3: Besos, Maxi.
0: Qué bueno, qué bien, bien.
3: La familia completa escucha la radio. Todos. Pobre, estaba cohibido, no puede hablar.
0: A full están todos. Bueno, escuchamos otro temita. Suena bueno. Jessicos, entonces, en Brava. Escuchamos a Rami y, obviamente, a Lean, que agarra su guitarra. Dice, bueno, acá voy a romperla como vengo tocando hasta ahora. Vamos.
2: Todos creímos que ese es el tema.
5: Nos dirán después. A ver, sí, es. Lo arrancamos ahí. En, dale. En la...

0: Muy bien.
1: Yes. Increíble. Jessicos, qué brava. Bonito. Me encanta, buenísimo. Maxi debe estar parando al costado el taxi o la aplicación, ¿no? Porque creo que es Maxine. Sí. Al costado y celebrando, ¿no?
0: Atento a ustedes. Sí, yo lo rebailé, chicos, me encantó.
1: Son muchos los oyentes que se están comunicando. ¿Lo hacen a qué número?
0: Sí, se están comunicando al 261-344-0000. Llegan muchos mensajes. Acá nos escribe Nico. Hola, chicos, muy bueno el grupo. Quería saber si podían pasar el tema Irresponsables. Gracias, muy buena la radio.
1: ¿Viste? Belén Agüero también, nuestra compañera, coequiper de todos los días acá en Recursos Humanos, me dice: qué buena banda, qué buen programa. Bueno, muchas gracias, Belu. La verdad que, mirá que Belén no escribe siempre, escribe cuando le gusta algo y realmente Belén, mucho. Gracias. Así que, Belén, para vos entonces el saludo de los chicos, obviamente.
2: Acá no tengo el nombre completo, pero es una M en el mensaje. Sí. Que bueno, viste que es como una rocola, uno arranca a cantar y ya empiezan a pedir temas. Les pido la canción Superestrella, porfi, muy linda música, gracias.
1: Están a full pidiendo temas. Bueno, muchas gracias a toda la gente que sigue también mandando su papelón, viste, siguen mandando qué fue lo que les pasó justamente en distintos lugares. Nosotros tenemos que ir a una tanda, obviamente, pero seguimos con ustedes conectados. Sí. Y se despide enseguida, Jessicos, sigue la música, quédense tranquilos.
0: Ya volvemos.
1: Y volvemos, exacto.
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2: Y estamos de vuelta por la 94.9. La verdad que hemos tenido un programón hoy con Tragame Tierra. Hoy hemos hecho La Banda No Vino y nos visitó obviamente Jessicos, que no se han ido, que van a cerrar el programa y que le pusieron la mejor onda. Así que estamos muy contentos, ¿no?
3: Sí, llegan muchos mensajes, la gente está muy contenta también. Y se vienen los premios, ¿eh?
2: Exactamente, estamos en condiciones de entregarte los premios. Primero vamos con lo que es desayunos o media tarde.
3: Dale, media tarde. Sí, desayuno o media tarde.
2: Cafetín, ¿no?
3: Tenemos cafetín y tenemos la Martina, vamos con el cafetín.
2: Vamos a ver quién gana, quién se va a calle Necochea, casi llegando 9 de julio, esto es en pleno centro.
3: Y la ganadora es, en este caso, Lucía 016, las últimas del DNI. Felicitaciones, te vas con alguien más.
2: Pero muy bien, si no tiene con quién ir Lucía, estamos todos disponibles.
3: Todos disponibles. Los chicos de Jessicos también.
2: Están también.
3: Tenemos la Martina.
2: La Martina, ¿quién es el ganador?
3: El ganador o la ganadora en este caso es Pau, las últimas 276 del celu.
2: Ahí estamos, Pau, perfecto. Disfrútalo, Pau, por favor, por nosotros. Puedes ir en la mañana, puedes ir en la tarde. En la Martina te esperan.
3: Y Emi tiene las entradas para ir a ver a los chicos, que son lo más.
4: Exactamente, tengo las entradas que yo pensé que íbamos a entregar un par de entradas, no. Tengo buenas noticias porque vamos a entregar dos pares de entradas, es decir, dos ganadores o dos ganadoras con sus respectivos acompañantes.
2: Me encantó.
4: Una de las ganadoras que salte, que lo grite, que festeje, porque justo era uno de los mensajitos que básicamente les aplaudía de pie, eso quería decir. Les aplaudía de pie, les encantó la banda a esta gente. ¿Y sabés quién es la ganadora?
2: ¿Quién es?
4: ¿Quién va a ir justamente el sábado a Rumbar Cultural el 25 de julio?
2: Sí.
4: Bueno, su nombre, Mariana Bordón, ¿sí?
2: Bien,
4: las últimas
2: perfecto.
4: Cuatro del celu.
2: Mariam, a disfrutar de
4: Jessicos. 39:30.
2: El próximo sábado, me encantó.
4: Y el último ganador, que también se va a llevar entradas para Jessicos, ¿sí? Va a ser Agustín.
2: Ahí está.
4: El que nos llamó por teléfono.
2: Sí.
4: Bueno, Agustín. Las últimas cuatro del documento, siempre digo, chicos, no, del documento no, del celu.
2: Bueno,
4: son 82:48.
2: Perfecto, se va entonces con una persona más.
3: A
2: directamente van al lugar de entrada, no a Rumba, ahí en lo que
4: Rumbar
2: es Alameda.
4: Cultural.
2: Van el sábado y dicen, sí, me gané las entradas en Delirante. Van a estar anotados, obviamente, no puede cualquier persona, tienen que estar anotados,
3: sí.
2: Así que quédense tranquilos porque acaban de ganar las entradas.
3: Gracias a todos los que estuvieron en el programa y participaron.
2: Nosotros somos muy felices, como siempre lo decimos, y los esperamos mañana a la misma hora, de 21 a 23, estuvo justamente al aire, dándonos aire, como siempre, la musicalización y todo, Juanma Tamola, gracias Juanma por todo, quien les habla Pablo Gamba, a mi lado Sofi Negis, Emilú Vargas Ferrara, ¿cómo la pasaron, chicas? ¿Bien? ¿Todo espectacular?
4: Muy lindo, como siempre, codito de la semana, así que más que feliz.
2: Bueno, me encanta,
3: Sofi. Acá estamos con los chicos de Jessicos, así que re feliz.
2: Bueno, y ellos van a despedir este programa tan lindo que nos hace tan felices, se llama Delirantes. Se va entonces Delirantes hoy con Jessicos. ¿Qué presentamos, Rami?
5: Vamos a hacer Bambi. Bambi, gracias chicos.
2: A ustedes, se va entonces Rami y Lean de Jessicos, síganlos obviamente. Chau, hasta mañana.

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0: gracias, Luciano.
1: Pero bueno, hermosa, muchas gracias por la invitación. Dios los bendiga.
0: ¡Qué placer! El aplauso para Luciano.
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0: dijeron que tú metes mano? ¿Quiénes son los que comandan una nueva generación? 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

y digo, Patri, ¿y eso? Te lo juro, no sé cómo explicarlo. Era de fuera de la restinga o algo. Era preciosa y quedó navio que la mirábamos, que se tiró de piloto adrede para certificarnos. Y cuando salió del agua, ay papá, todos súper cantosos en plan, ay papá. Nos acercamos a hablar en plan, a ver qué surge y nos suelta. No sobran, si yo vine con un...

0: Llegó la capitana. Llegó Navi.
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4: Hola, hola, hola, hola, hola, buen día, buen día, buen día, buen día. ¿Cómo les va? ¿Cómo andan? Bienvenidos a todos. Esto es Mañanavi. ¿Cómo andan, bebuchis? De repente tenemos jueves 23 de julio. Así como quien no quiere la cosa, en una semana termina el mes. Un mes, qué intenso que estuvo julio entre la, no sé, el temporal que estamos viviendo en alta montaña, que es terrible con nieve de hasta 2 metros. El final del mundial, que empezaron las vacaciones de invierno, terminaron, ya volvieron al cole. Ay, che, ya pasamos mitad de año. Sí, también mitad de mes, mitad de año. Es como que qué intenso que se está viviendo todo, ¿no? Es como que de repente estamos viviendo en una intensidad, en una vorágine que yo quiero saber en el buen día, buen día, buen día. Yo quiero que a ustedes me cuenten si les está pasando igual que a mí o es que yo estoy flasheando, pero te digo qué rápido que se me está pasando todo. Hoy es jueves, hoy acaso es uno de los días más esperados

0: Hola. Ay, no atendí, chicos. Ay. Hola, buen día. Ay, ahora se cortó. No, la tía Navio ya ha venido. On fire.
1: Pero la luna sigue ahí.
0: Ay, va de nuevo. A ver, tía Navi, ¿cómo atiende? Hola, buen día. Hola,
1: Hola,
0: Elías.
1: ¿cómo estás?
0: Bien, ¿y vos?
1: Bien, porque hoy juega
0: ¡Dale
1: Boca.
0: Boca! Escúchame, me había olvidado que hoy jugaba Boca, claro. Pasa que, viste, va a jugar Paredes. Yo
1: Sí.
0: creo que lo voy a ver por Paredes nomás. Perdón,
1: Sí,
0: viste,
1: sí.
0: pero creo que lo voy a
1: Sí.
0: ver solo por Paredes.
1: ¿Y sabes por dónde estoy pasando justo ahora?
0: ¿Por dónde?
1: Por la cancha del Tomba.
0: No me diga, tirale un beso a la
1: Sí.
0: cancha, que yo cuando paso siempre le tiro un beso. Yo
1: Sí.
0: siempre digo, la gente que me ve, digo, ¿qué va a pensar de esta loca? Pero yo paso y le tiro un beso, qué sé yo.
1: Y bueno.
0: Y bueno, vos viste, la tía es así. Ya me dijo que no ha cambiado.
1: Ayer,
0: ¿Qué pasó ayer?
1: no sabes, me dio un tirón re fuerte, pensé que me había desgarrado.
0: Ay, no te puedo creer, ¿en la pierna?
1: Sí.
0: Ay, ¿qué pasó? ¿Fuiste al doctor?
1: No, al final no me puse frío, me tomé un ibuprofeno y ya se me está pasando.
0: Ok, se te tiene que haber inflamado y gracias a ese remedio bajó la inflamación, pero bueno, hay que estar atentos
1: Sí.
0: igual.
1: Sí.
0: Vamos a estar atentos. Bueno, mi negro, cuídate, por favor. Te lo
1: Sí.
0: pido.
1: Sí.
0: Escúchame, mi amor, ¿y qué vas a querer escuchar hoy?
1: Hoy voy a querer escuchar el último baile de Lucra.
0: Uy, qué temazo, ¿no?
1: Sí, y ¿sabes qué?
0: ¿Qué?
1: Falta menos de una semana para mi cumpleaños.
0: Ay, no te puedo creer.
1: Sí.
0: Ay, Dios mío. Vas a estar más grande que nunca ahora.
1: Sí, contéstame en Instagram.
0: ¿Vos me hablaste en Instagram?
1: No, no te hablé, pero te tengo agendada.
0: Ah, bueno, dale, perfecto. Yo soy un poco colgada con Instagram, pero lo voy a hacer. Olvídate, sí. Voy a estar
1: Bueno,
0: atenta.
1: sí.
0: Bueno, mi amor, me has alegrado la mañana con tu llamado.
1: Chao, Navi, te
0: Chau, te
1: quiero.
0: quiero mucho más, mi cielo. Chau,
1: Lo
0: chau.
1: más.
0: Chau, mi bomboncito. ¿Se acuerdan que ayer le conté que estaba ahí Meta Saga de Toy Story para preparar a Bauti para el fin de semana ir a su primer día de cine? Ayer vimos un nuevo Toy Story y no se quedó de corrido. Así que estoy evaluando cambiar de estrategia. ¿Me pueden decir estrategias? Hola, buen
1: Hola, buen
0: día.
1: día.
0: O, a ver, señora Feli. Diga presente.
2: Presente.
0: Ay, muy bien. ¿Cómo le va?
2: Bueno, bien.
0: ¿Qué novedades usted me trae?
2: Que falté ayer.
0: ¿Faltaste a la
2: ¿Pasaste la
0: escuela?
2: cuenta? Sí.
0: ¿Por motivo?
2: No,
0: Pintó.
2: pintó. Mucho frío.
0: Ay,
2: Y
0: sí, no,
2: pintó.
0: no, no. Qué frío hacía ayer. Aparte llovía.
2: Uy,
0: No, no,
2: menos mal que
0: no.
2: no fui.
0: No, y
1: No,
0: lo bien
1: no
0: que
1: fui.
0: hiciste. Un beso a la seño, le pedimos disculpas, pero lo bien que hiciste. Porque de verdad, porque después se enferman ustedes. Porque las escuelas no se quedan quietos y transpiran. ¿O no?
2: Desde ya sabe.
0: ¿Cómo, amor?
2: ¿Cómo? Nada, que estaba diciendo que te dije que vende que escriba de cachorro, pues yo te lo conté.
0: Sí, sí, me lo contaste y es una cosa
2: Ya
0: hermosa.
2: sabe.
0: ¿Cómo?
2: ¿Cómo? Epa,
0: Espera, no escuché.
2: a mi papá estoy diciendo eso, que ya lo sabe, porque dice que va a tener 10, pero ya sabe que tú vas a tener 10 y es pesado de vez en cuando, pero igual lo quiero.
0: Pero igual lo crees,
2: Bueno,
0: eso es importante.
2: sí.
0: Escúchame, preciosura mía, porque mientras hablo con vos, ya voy buscando la canción. Vamos con Miranda, ¿verdad?

0: Obviamente.
1: Obviamente no cambiamos de Miranda, los amamos.
0: No cambiamos.
1: ¿Vendrán pronto a Mendoza, che?
0: Ojalá, pero no me alcanza la plata ni la edad para verlo.
1: No, sí, los shows de ellos siempre son aptos para todo público.
0: ¿Ah, en serio?
1: Sí. Sí,
0: ah, pues, pues agarro mi dinero y pa, me voy volando.
1: Escúchame, ¿ya te entregaron la libreta?
0: Sí, me fue muy bien.
1: Muy bien, bueno, un premio por la libreta puede haber. ¿O no?
0: No, ya no.
1: O
0: sea, creo que con la fanta de ayer ya fue mi premio.
1: Claro, ya estamos, ya. Mira, me puse a fijar. ¿Cuándo podía llegar a venir Miranda Mendoza? Y sabes que no. Dice que todavía no tiene fechas programadas, así que tenés tiempo de ahorrar.
0: Menos mal.
1: Menos mal.
0: Igual tengo varios objetivos antes de Miranda. O sea, me gusta muchísimo, pero tengo varios objetivos antes.
1: Claro, sí. A mí me pasa lo mismo.
0: En el Mendotaku. En el Mendotaku, uno de ellos.
1: Ah, vos sabés que el Mendotaku siempre se hace cerca de mi casa. Así que te veo desde la ventana, veo todas las filas que hay de toda la gente ahí.
0: Yo digo un poquito más tarde para no que haya tanta fila.
1: Ah, escúchame, Feli. Vos sabías que son muy famosas acá en la radio, ¿no?
0: Sí. Si quieres que vuelva ahí, yo voy.
1: Escúchame. Escúchame, acabo de recibir un mensaje.
0: A ver, ponernos.
1: Me dicen por acá que estás invitada a ir a comer al gallego porque sos lo más.
0: ¿En serio?
1: ¡Te lo juro!
0: ¿De quién es el mensaje?
1: Y del dueño del gallego.
0: Ah.
1: Me manda un mensaje y me dice, la Feli es lo más, que venga a comer al gallego cuando quiera.
0: O sea, ¿yo solo come la Jiménez y el Pablo?
1: No, anda con tu papá o tu mamá. ¿Cómo va a ir vos sola?
0: Bueno, la gente me está escuchando ahora mismo, entonces apunto que se está muriendo de la felicidad.
1: Ah, ¿vos querés ir con todas tus amigas? Claro, le cadé al gallego tipo fiesta de egresado.
0: Sí, o sea, la gente me está escuchando esto. Hola, Jime, apunto que se está muriendo de la sorpresa.
1: Claro.
0: Dice que voy ahí, mandó un mensaje diciendo que voy ahí.
1: Sí.
0: No sé cuándo, pero voy ahí.
1: Escúchame, él te está escuchando. Así que decíselo vos, ya voy a ir, o con tu papá, o con tu mamá.
0: Hola, José, porque mi papá dice que te llama José, entonces hola, José.
1: Bueno, escuchá, viste que el dueño del gallego es un capo y me dice que podés ir con la Jime.
0: Ay, qué bueno.
1: Escúchame, ¿vas con la Jime, con papá o con mamá?
0: ¿Y con la Judy? ¿Y con la Cono?
1: Ah, bueno, pará, vos pará.
0: Está bien, si no, quiero hacer tanto niño.
1: Escucha. El Fede del gallego va a decir, ay, en la que me metí. Porque, claro, Fede, yo te explico. La Feli te quiere más o menos llevar a todas las compañeras de la escuela, ¿viste? Cuando...
0: No. Solo la cono, la Jime o el Pablo. Ya.
1: La Colo, la Jime, el Pablo y vos, ya son, espérate, la Colo, la Jime, el Pablo y vos ya son cuatro más un papá.
2: No, sí, somos todos, somos los papás.
0: La Jime y el Pablo son mi papá.
1: Uy, qué quilombo le vamos a armar al Fede. Bueno, nada.
0: O sea, listo. Ya llevamos a la Jime, que la vemos a canchera, si lo ofende el Pablo.
1: No. Escúchame. Feliz. Sos lo más, yo te amo a vos. Escúchame, mira lo que me dicen por acá.
0: A ver.
1: Ya está, que vayan los cinco.
0: Cuatro.
1: Bueno, los cuatro, mejor.
0: Solo,
1: a mí no me están contando en esa juntada.
0: Vení.
1: Listo, escúchame.
0: Y no sé si se puede.
1: Ay, ¿qué más
0: pero
1: querés?
0: Pero que venga Bauti, así lo conozco. O sea, lo quiero hacer mucho niño, si todavía ¿vos? No. Si todavía mirá,
1: yo te voy a decir una cosa. Llegan a ir todos ustedes y encima yo sumo a mi Bauti, al gallego lo cierran. Por descontrol de todos ustedes allá adentro.
0: Entonces no quiero...
1: ¿Me entendés?
0: No quiero hacer nada malo por mi culpa, entonces no.
1: El sábado fuimos a comer al gallego con mi familia y el Bauti se va y le charla a los mozos. se los charla a los mozos, entonces de repente cae con una gaseosa. No sabés lo que es. Escuchame, Feli, cuando tengan decidido cuándo van a ir, me avisan porque Fede los invita a todos al gallego, ¿ok?
0: Ok.
1: Listo.
0: Me parece perfecto.
1: Me parece, la verdad, lo tuyo es increíble. De verdad te digo.
0: Escúchame. ¿Qué? Si voy, no, prometo que voy a comer todo lo posible, así comes caro y todo feliz. Yo como un cambio caro y es una renovación.
1: Ay, Feli, sos la mejor del planeta. Escúchame, te amo hasta el infinito más allá. Tres vueltas, ida, vuelta.
0: Yo más un pancho, más un hot dog, más un... una salchicha.
1: ¿Por mil?
0: Sí.
1: Oh, ¡gané! ¡Gané!
0: Ok, sí, creo que gané.
1: Ya está, hoy te gané.
0: Pero no cante victoria, que ríe último, ríe mejor.
1: Perfecto. Hoy yo te amo más. Mañana veremos. Chao, princesa hermosa. Chao, mi amorcito. Chao, chao.
0: Chao.
1: La Feli es de otro planeta, chicos. La amo. Cuando vino a la radio, la energía, el amor. De hecho, me trajo una pulsera junto con la Colo y la tengo puesta. No me la saqué nunca más. Ni la pulsera de ella ni la pulsera de la reina. No me la saqué nunca más. Hola, buen día.
2: Hola.
1: Hola. ¿Quién habla?
2: Joaquín.
1: Hola, Joaquín. ¿Cómo estás?
2: Bien.
1: Escúchame, Joaquín, ¿y cuántos años tenés vos?
2: 10.
1: 10, a la miércoles, que estás grande. ¿Cómo anda todo?
2: Bien.
1: Escúchame, ¿nosotros ya hemos hablado, Joaquín?
2: Sí.
1: ¿Y hemos hablado mucha cantidad de veces o poquito?
2: Más o menos.
1: Más o menos. Bueno, contame de vos, a ver. Contame algo. ¿Te gusta ir a la escuela? ¿Te gusta hacer un deporte?
2: Me gusta básquet.
1: ¿Haces básquet?
2: Sí.
1: Ah, amo. Amo. Y escúchame, vamos a una pregunta muy crucial de nosotros dos, Joaco. ¿De qué equipo sos? Pensalo bien, ¿eh? Joaco, ¿estás ahí? ¿O te dormiste? ¡Joaco!
2: De River.
1: ¡Ay, Dios mío y la Virgen! ¿Por qué lo pensaste tanto?
2: No lo pensé tanto, solo que se me mutió el micrófono.
1: Ah, menos mal. Dije, bueno, tal vez me decías del Tomba. O sea, capaz estabas ahí un poquito pensativo. No sé, dije, capaz me decías del Tomba. ¿O no? Bueno, estuviste ahí, estuviste en la duda. Yo elijo creer. Escúchame, Joaco, de mi vida, mi amor eterno. ¿Qué vamos a escuchar el día de hoy?
2: Hoy llueve en placas.
1: ¿Hoy qué?
2: Hoy llueve en placas.
1: ¿Cuál es esa que no la he escuchado nunca?
2: Una de un youtuber.
1: A ver, lo estoy buscando, che, ustedes me sorprenden todo. Ah, ya sé cuál es. Sabés que mi hijo lo escucha. A ver si es esta, pará. ¿Es esto o no?
2: Sí.
1: Mirá vos, cielo. Claro, ya me acuerdo que este también me lo pidieron una vez. Amor mío, suena Llueve en Placas y es dedicado para vos, ¿te parece?
2: Sí, y mi hermana quiere hablarte.
1: Pásame a tu hermana entonces.
2: Hola.
1: Hola, hermana, ¿cómo te llamas?
3: Adivina mi nombre.
1: Ok, bebé. ¿Puede ser una pista?
3: Empieza con I y termina con A.
1: ¿Empieza con I?
3: Sí.
1: ¿Yana?
3: No.
1: Ay. Ayúdenme los del chat. Ay, un nombre que empieza con I, pará. ¡Ah, Ivana!
3: No.
1: ¡Ay, qué difícil! ¿Ay, puede ser una pistita más chiquitita al menos? ¡Ignacia!
3: No.
1: No.
3: La segunda es la S.
1: Ay, no sé.
3: Ya la otra no te la puedo decir.
1: Ay, pará.
3: Porque ahí es mi nombre.
1: Pará. Ay, a ver, llegaron muchos mensajes en el chat. A ver si alguien me... ¡Ah! Ay, qué bruta es la tía Navi. Isabela.
3: Sí.
1: Gracias, Caro. Gracias, Javi. Gracias, Romy. Mandaron un montón. Mirá, India también dicen por acá. Indira. Indiana. Ay, cómo me ayudaron. Y era Isabela. Y la tía Navi se fue a cualquiera. Bueno, cosas
3: casi
1: que pasan.
3: Casi caído todo mi nombre entero.
1: A ver. Ay, se te están marcando botones. Escúchame, Isabela, tenés un nombre que he soñado. ¿Y cómo te dicen, Isa?
3: A veces.
1: Ah.
3: Me lo puso mi hermana.
1: ¿Tu hermana te puso el nombre?
3: Sí.
1: Ay, amo. Amo. Che, estoy viendo acá en la tele, mientras hablo con ustedes, que ha llegado la nieve a alta montaña. ¿Has ido a la nieve vos o todavía no?
3: Sí.
1: ¿Y te gustó?
3: Hace un montón.
1: Che, tengo ganas de ir a la nieve ahora. Tendríamos que hacer toda una juntada.
3: Nosotros queremos ir al Manzano.
1: Uy, dicen que el Manzano nevó todo el fin de semana, tremendo.
3: Sí.
1: Bueno, después me mandan las fotos. Escúchame, mi vida hermosa, ¿qué tienen ganas de escuchar?
3: La misma.
1: ¿Qué misma? Ah, ¿la de Llueven Placas?
3: Sí.
1: Ah, listo. Entonces suena ahora, sí la disfrutan, ¿te parece?
3: Sí.
1: Chao, mi amorcito, los quiero.
3: Chao.
1: Chao, bombones.

0: Tremendo, ¿eh? Esta canción no la había escuchado nunca, me la habían pedido y no la había escuchado. Me encantó, mira vos esta canción, Llueve en Placas. Hola, buen día.
1: Hola, Navi.
0: Hola, Feli. No, pará, háblame nuevo. Hola, Colo.
1: Hola, ya estamos mal.
0: Ay, Colo, ¿estás?
1: Ay, Dios.
0: No, se me escapó un Feli porque se me quedó en el cerebro la Feli que recién llamó. Pero yo sabía que eras la Colo.
1: Es que entré al auto porque no sé si llevo otra
0: vez. Escuchame, Feli. Vos otra vez, Feli. Ay, mira, ahí la tenés vos. Escuchame,
1: te
0: Colo.
1: Te voy a decir Cope.
0: No, no. Ay, te amo. Escuchame, Colo. ¿Dónde estás metida hablándome que se entrecorta?
1: Es que no sé qué le pasa, que lo estaba cortando el micrófono, no sé.
0: Ah, estás tocando cualquier cosa, ya te vi.
1: Sí.
0: Claro. Ay, Dios mío, ¿cómo has estado, mi cielo?
1: Bien, Navi.
0: ¿Te entregaron el boletín?
1: Sí.
0: ¿Cómo no fue?
1: Bien.
0: Tranqui.
1: Sí.
0: Sí, ya sabíamos que nos iba a ir así, ¿o no?
1: Probé.
0: ¿Aprobaste todo?
1: Ah. Hola, ¿hay alguien ahí?
0: Sí, está acá, está la Navi. Hola, ¿hay alguien ahí? Escúchame, Colo, ¿aprobaste todo?
1: Sí, aprobé todo.
0: Ah, ¿eso es una capa?
1: Sí.
0: Claro, escúchame, no había por qué preocuparse. Está todo bajo control.
1: Sí, pero hay que estudiar un poquito más.
0: ¿Tuvieron ahí flojardas las notas?
1: Y un poquito.
0: Bueno, pero escúchame, este último semestre nos ponemos el doble de pilas y ya estamos.
1: Sí, las pilas hay que poner.
0: Escucha, agosto completo, agosto, septiembre, octubre, noviembre, son 4 meses de ponerte las pilas y a disfrutar de tus vacaciones merecidas. ¿O no?
1: Navi, no sé si tenés un cable ahí, por ahí.
0: ¿A dónde? Los cables míos los tengo pelados ya, pero ¿vos decís los de la radio?
1: Sí, porque se como que se corta.
0: A ver, ahí lo giré al cable. A ver, ahora. Yo te escucho
1: ahí
0: bien.
1: Ahí se escucha.
0: Ahí está. Ahí está. Bueno, mi amor, ¿qué vas a querer escuchar?
1: Ay, ¿cuál era esta la que siempre pedía?
0: ¿Ojos marrones?
1: No, la otra.
0: Ay, no me acuerdo cuál me pedías. ¿Cuál era?
1: No, mi mamá quiere una de Abel Pinto.
0: Ay, pero pongámosle una de Abel Pinto a la mamu. ¿O no?
1: Lluvia dorada, no, no, no. Ay, no. Lluvia.
0: Ah, no, la verdad que re bien la mami. No.
1: Re arruinada.
0: No, no, lo, pero increíble, la amamos. La amamos, dije. Es increíble. Vamos a tener que buscar esa canción sí o sí, me
1: parece. Bueno, quiere Lluvia Dorada.
0: Bueno, ya está, resignamos todo por Lluvia Dorada, ¿no?
1: Y sí.
0: Claro, me dijo que no nos queda otra.
1: Y sí.
0: Claro, qué locura. Escúchame, amor mío, vamos a buscar entonces Lluvia Dorada, Abel Pintos.
1: Bueno.
0: Te quiero con toda mi alma, mi Colo hermosa.
1: Ay, te quería contar algo.
0: Ay, por Dios, contame.
1: Que mi mamá es la virreina de la nieve.
0: ¿Perdón? ¿Tu mamá es la virreina de la nieve de ahora, de este año?
1: Ah, era.
0: Ay, bueno, pero escúchame, con los ojazos que tiene tu mamá, con lo bombona que es, diosa. ¡Qué copado! ¿Y vos te vas a presentar algún día?
1: Ya, puede ser.
0: Ojo, ¿eh? Nueva reina de la vendimia en un par de años. A estar atentos.
1: Porque no hay ninguna colorada.
0: Ahí va, rompiendo esquemas. Me copa.
1: No spoileemos, no spoileemos.
0: Aparte vos imaginate si tenés a la Feli en el público. Olvídate. ¿Sabés cómo te votan todos?
1: Y sí.
0: Claro. Olvídate. Todo bien.
1: Bueno, Navi, te corto para que sigas hablando.
0: Gracias, mi amor, te quiero.
1: Chao, lo quiero princesa. Todo. Saludos a mi señor Pau.
0: Dale, mi amor, un besito. Chau, chau.
1: Chau,
0: chau. Es una locura arrancar la mañana así. Qué cosa hermosa. Pero che, arranquemos el programa, dale. Ya seguimos con más llamados, pero antes arrancamos. Mi nombre es Nabila Berta y qué placer ser la capitana de tus mañanas, acompañarte de 7 a 10 por la mejor radio del planeta Tierra, con el llamado de los peques y encima con esta comunidad que se va al carajo, es la mejor del planeta Tierra. Bienvenidos a todos y buen jueves.
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2: Para todos esos amores que dicen ser prohibidos y para todos esos que no pudieron ser. Esto dice así.

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1: 7:47 minutos y este celular que no paró de sonar en todo el tiempo, ni en la tanda, ni ahora, así que vamos con llamado. Hola, buen día.
2: Hola, Navi.
1: Hola, ¿quién habla?
2: Mateo.
1: Hola, Mateo. ¿Cómo estás, amor? ¿Cómo estás, amorcito? ¿Cómo, mi vida?
2: Que fueron las vacaciones contigo.
1: Claro, si yo sé quién sos. ¿Cómo has estado? Te he extrañado yo.
2: Yo bien.
1: ¿Todo tranquilo?
2: Sí, en la final. ¿Sabes qué?
1: ¿Qué?
2: Usé mi tablet.
1: ¿Usaste la tablet?
2: Sí.
1: ¿Te dejaron usar la tablet así podían ver la final tranquilo o cómo?
2: Me dejaron un ratito.
1: Está bueno. Yo al Bauti también le dije, anda con la tablet tranquilo, disfrutá, relájate, es tu momento, ¿viste? Entonces los papás vimos el partido con toda la atención del mundo. ¿O no?
2: Sí.
1: Escúchame, Mateo de mi vida, ¿te entregaron la libreta? ¿O los trabajitos? ¿O nada?
2: Está todo bien.
1: Está todo bien. Y si vos sos un capo, ¿cómo no va a estar todo bien? Escúchame, mi amor, ¿querés escuchar algo?
2: Sí.
1: ¿Cuál? ¿Qué querías escuchar?
2: La escaloneta.
1: Ay, aguante la escaloneta, Mateo de mi vida. Dale, en un ratito va a sonar entonces, ¿te parece?
2: Sí.
1: Bueno, te quiero con toda mi alma.
2: Chau, chau.
1: Chau, mi cielo hermoso.
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1: A ver, tenemos un llamado más. Hola, buen día.
4: Hola, Navi.
1: Hola, mi amor, ¿cómo estás?
4: Bien.
1: ¿Cómo anda todo?
4: Bien. Navi, adivina mi nombre.
1: Ok, ¿puede ser una pistita?
4: Empieza con E.
1: Con E. Empieza con E, Navila, concéntrate. Navila, concéntrate. Empieza con E. ¡Ah, la Emi!
4: Sí.
1: ¡Ay, Dios, gracias! Escuchame, ahora sí, Emi de mi vida. ¿Cómo estás, princesa?
4: Bien.
1: ¿Qué novedades tenemos?
4: Nada.
1: No ocurrió
4: nada. Ayer me entregaron la prueba de inglés.
1: ¿Y?
4: Y me sacó un 10.
1: Claro, respeten los rangos. La Emi llegó, bebé. Hizo una capa. ¿Qué sí, querés que te diga? Bueno, me alegro, me alegro, me alegro. Vamos por más. Últimos esfuerzos del año.
4: Bueno.
1: Qué impresión decir último esfuerzo del año, ¿no?
4: Sí.
1: Es como que, ay, Dios mío, se pasó muy rápido. Bueno, ¿y qué novedades tenemos?
4: Nada más que hoy tengo catequesis.
1: Uy, me encantó. ¿La pasás bien? ¿Te copa?
4: Y no tanto.
1: Y no tanto, claro. Tampoco la pavada. Un ratito y ya estamos ya.
4: Sí.
1: Claro, claro. Escúchame, Emi de mi vida, ¿puedo regalarte una canción?
4: Sí, Navi.
1: ¿Cuál te gustaría?
4: La de Que alguien me diga de qué locura.
1: Que alguien me diga. Bien, vamos a buscar esa canción entonces. Me encanta, amor mío, va a sonar en un ratito entonces.
4: Gracias, Navi.
1: ¿Te parece?
4: Sí, Navi.
1: Chao, mi bombona hermosa.
4: Chao.
1: Chao, mi amorcito. Chao, chao.
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0: Buen día, Navi. Santi reportándose con Mae, camino al Valentín Bonetti. Saludo para los chicos del cole, para vos y para todos los oyentes. Porfa, pasanos saludos de Camilo.
1: Hola, buen día, Navi, capitana de mi vida, de mi corazón. Buen día a toda la Radio Brava. Navi, acá me estoy yendo de viaje a San Juan. Tengo que hacer una entrega en la planta de Ayudín. Si todo va bien, ya la noche ya estoy en la casa. Va a ser un viaje rápido. Quiero mandarle un saludo a mi hijo Antonio, a mi hija Lini, a mi pareja Yanila, que de seguro ya están por salir a la escuela, siempre escuchando la Radio Brava, la mejor. Te pido un temita, Navi.
0: Sí.
1: Si me podés pasar un tema de Ciro y los Persas, Astros. Si tenés algún sorteo, participo. Mis tres últimas son 226. Te mando un abrazo gigantesco, Navi, y que tengas un excelente día.
2: Hola, Navi. Te hablo allí, no tengo 10 años, vivo acá en San Martín, Palmira, y siempre te escucho, es la primera vez que te mando un audio.
0: Ay, mi amor.
2: Si tenés algunas entradas de una película, no importa de qué sea o de que vaya a salir, no sé, de las que están en el cine, de las que están en el cine que van a salir, de que pueda participar en una. Gracias por alegrarme todas las mañanas. Te quiero mucho.
0: Ay, cosita, qué dulce que sos, lleno de mi vida, te amo. 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
3: Hola, Navi, buen día. Bueno, acá yo de nuevo molestando. Que si me pueden pasar de trabajitos, por favor, de chofer. Manejo tráfico, colectivo, camión. Tengo carnet profesional, como te dije ayer. Y bueno, necesitaba saber si me podrían mandar trabajo a mi celu, por favor. Ahí voy a pasar mi número para ver si tengo suerte. Bueno, Navi, sabes que te amamos, que los Mellis te aman. Y bueno, esperamos los Mellis con ansias. Y también espero un buen laburo yo para poderle dar todo lo que un padre puede darle a sus hijos, lo mejor. Así que bueno, dale, Navi, muchas gracias. Y bueno, necesito eso. Así que bueno, dale, Navi, sabes que te queremos y te amamos. Un beso grande.
0: Amorcitos, ayer lo decía, Alex Hernán es el papá de los Mellis. Nos comentaba que ahora, en unos días nada más, los Mellis van a estar llegando en agosto, mediados de agosto, y que él se le vence el contrato y está buscando laburo, simplemente está buscando laburo. Tiene carnet profesional para conducir autobús, camión, autobús, estoy muy como mi hijo, bondi, camiones, aplicación, lo que sea. Él necesita laburar. O de repente se te ocurre otra cosa para él, se lo proponemos. Ok, 2613-44-0000. Mirá si a las 10 de la mañana termino el programa y Hernán consiguió ya un laburo. Epa, no me cabe duda con esta comunidad, ¿eh? Ya lo hemos hecho tantas veces.
4: Buen día, capitana, buen día, ¿cómo estás? Espero que se encuentren todo bien. Y arrancar un jueves, que ya se termina la semana. Bueno, yo trabajo el fin de semana también, así que no... Para mí no, pero para la mayoría que trabajan hasta el viernes, ahí sábado al mediodía, vamos que ya no queda nada para terminar esta semana. Así que nada, que tengan un buen día a todos y te mando un fuerte abrazo.
0: Gracias, mi cielo. 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
5: Hola, Navi, ¿cómo estás? Buen día. Gracias a Dios, volvimos acá con Lolito, que te quiere saludar, que día hemos estado sin radio. Así que bueno, ¿cómo está todo? Estamos escuchando que estás hablando con la Colo, preguntando por la Feli. Así que bueno, saludito ahí a las nenas y te doy con Lolito.
6: Hola, Navi, espero que la estés pasando muy bien. Te estamos escuchando. Besos, muchos saludos para el Colegio Internacional del Huerto de segundo D y para Radio Universitario M8.
0: ¡Esa! ¡Chao! ¡Ay, Lolito, viejo de mi vida, te amo, mi amor!
7: Hola, buen día, Navi, capitana, soy Rodolfo de Maipú, llevando mi perrita a castrarla. El tema de Lucas Trat y María Becerra, el último, ¿puede ser? Es en una linda mañana.
0: Te quiero, Rodolfo de mi vida, llevando a su perrita castral, sos un capo. Che, acá me llega de Meli, que están buscando para taxi, por acá también otra búsqueda. Ahora yo te voy a estar mandando todo, mi negro, tranquilo que te mando todo tu celular.
8: Hola, Navi, ¿cómo andás? Yo me llamo Mae, ¿podés poner la canción de Zootopia 2? Chao.
0: Chicos, se llama Mae. O sea, qué nombre, por Dios.
8: Hola, nadie. Mi nombre empieza con A y termina con A. Y quiero la canción de Shakira que del mundial que dice Aya, Biko, Ale, Ale, let's go. Aya, Biko, Ale, Ale, let's go. ¿Adivinaste mi nombre? Me llamo Emilia, del último, el día de escuela del año pasado.
0: Me acuerdo de vos, Emilia, mi amor, te amo. Lo lindo que pronuncia el inglés, Emilia, chicos. Hola, Navi, quiero saludar a mis papis Seba y Malvina, que me van llevando al Noti. Soy Tizi, ¿no? ¿De por qué vamos al Noti? ¿Qué pasó? Me cuentan que pasó todo bien. Les mando un beso gigante, mis amores.
9: Hola, Navi. Vamos a la escuela de Líbano. Hola. Te quedamos por la canción de Dai Dai. Chao.
0: 261-3-44-0000, la cantidad de mensajes que han llegado esta mañana, mamita querida, 261-3-44-0000, ahí sigo recibiendo mensajitos, y esta, nada, es una locura esta comunidad, es una belleza. No tengo
10: nada. 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
12: 8:09.
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0: Resulta que nuestro amigo Hernán, el papá de los mellis, está buscando laburo y de repente han comenzado a llegar un montonazo de mensajes dirigidos a él para darle una mano, así que gracias. 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
1: Buenos días, Navi, ¿cómo estamos? Buen jueves para ti y para todos los oyentes. Fresca mañana, fría mañana por Luján. Y bueno, mucha mer para hoy. A ponerle ganas que se puede. Vamos nomás. Jueves de Vale Todo. Poneme algo de la Euge Quevedo para levantar la mañana, Navi. Te quiero mucho, bombona. Besote a ti y a todos los oyentes. Gracias.
0: Te quiero, Martín de mi vida. Buen día, Navila. Es obvio que es la peque. Buen jueves de Vale Todo. Quiero el tema ¿Qué dirías de Ulises? Vamos, que se viene el fin de... Y manda un beso. ¿Dónde irás este fin de vos, loca?
2: Hola, buen día. ¿Cómo estás? No escribo mucho yo en la mañana, pero acabo de escuchar que si necesita trabajo, si tiene carnet profesional... ahí le doy mi teléfono 261-627-8983, que se comunique conmigo, que tengo unos autos ahí para ofrecerle para trabajar.
0: Vos sos un capo. El loco no escribe mucho porque está en el laburo y demás, pero para ofrecer laburo, él frenó todo y lo hizo. Gracias, sos un genio, ¿me entendés? Para el papá de los mellis, si es de Guaymallén, tengo para chofer de Uber, si le interesa, y más acá, de Uber, de taxi. Para el papá de los mellis, esto lo vi publicado ayer, yo le estoy mandando todo, Buen día, Navi, soy Cintia, te dejo datos para Hernán, espero que llegue pronto a ese trabajito, saludo y buen día para todos. Qué gente bonita son ustedes.
3: Hola, Navi, buen día, ¿cómo estás? Te habla Vero.
0: Hola, Vero.
3: Espero que tengas un lindo jueves. Me dijo Anto que te mandara un beso grande, no los ha podido llamar porque está a full con las pruebas.
0: Ay, mi amor.
3: Sé que han venido de las vacaciones y están muy copadas las maestras. Bueno. Así que bueno, les mando un abrazo gigante y dice que por favor rueguen que les vaya bien en la prueba porque está muy complicada la mañana. Así que bueno, justo estaba con la compañerita que querían llamar, así que te mandan un beso grande las dos y que todos los oyentes prendan una velita o recen para que les vaya bien.
0: Ay, cosita.
3: Te mando un beso grande, le mandamos un beso grande a todos los oyentes que siempre la siguen.
0: Qué cosa bonita que es esta comunidad. Les mandamos un beso a la reina hermosa que va a rendir con la compañerita una materia muy difícil, así que le mandamos todos los buenos deseos. ¿Sabías que en Mendoza podés conocer un fragmento original del Muro de Berlín? 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
0: Ok, gente bonita, a partir de este momento, al 1213-440000, no solamente me vas a mandar tu tema de Vale Todo, sino que también te vas a desahogar. Gratis, sin apuro. Eso sí, tiene que ser con respeto y no se pueden usar vocabularios como insultos y demás, porque del otro lado nos están escuchando seguramente niños. Es lo único, el resto, adelante. Avante, morochos.
3: Hola, Navi, buen día. Te habla Josué de la empresa Flip. Quería pedirte un temita, si podía hacer un temita de cuarteto como para empezar la mañana.
0: Ok.
3: Saludos a todos los muchachos que trabajamos en La Luz, que trabajamos para EDEMSA. Un abrazo grande, Navi. Participo por las entradas. Mis últimas son 800.
0: Les mando un beso gigante para todos ustedes que están trabajando en EDEMSA. Gracias por estar y les mando un beso y gracias por escucharnos.
4: Hola, Navi, ¿cómo estás? Buen día. Hoy de Vale Todo, un temita de Ulises Mono para levantar el día jueves.
0: Hola, Navi. Queremos algo de la Euge. Upa, se vienen muchos temones. Hoy vale todo, hoy hay desahogo, hoy sos protagonista. Buah. Como siempre. Y de paso, déjame tus datos porque participas por entraditas al cine. Todo al 1213440000.
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0: Bueno, sinceramente, muchísimas gracias a mi amigo, a Diego, por la invitación, al chico de la conga. Sinceramente, para mí, esto es un honor, es un honor.
1: ¡Qué lindo que es escuchar a Damián Córdoba, che!
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1: Hoy en Brava vale todo, así que dale, pedime tu vale todo, pero también pedime... Ah, tu desahogo, no me lo pidas, decímelo. Ah.
3: Buen día, Namerini, ¿cómo estás? Tú, Namerini. ¿Qué onda, Navi? Enojado
1: ¿Qué pasó,
3: con este trabajo.
1: Nico?
3: La gente que se queja del auto sucio, como si las calles, los lugares donde nos metemos, no tienen empatía, lamentablemente es así. Cuando está sucio, todos te critican, todos te hablan, todo esto, todo lo otro. Ahora, cuando está limpio, está bien perfumado y todo el show, nadie te dice nada. Toda la pálida. Así que, nada, Navinini, eso era mi quejita de hoy. Más empatía, Navinini, más empatía.
1: Bueno, vos viste, yo ya me pedí turno con el tatuador que llega ahora de su viaje y me voy a tatuar la palabra empatía. Es una cosa bárbara, no existe la empatía en el ser humano, no existe. Te banco, mi negro, te banco.
4: Hola, Navi de mi corazón, ¿cómo andas? Bueno, acá te habla la Cari del interior de Córdoba.
1: Ay, la amo, chicos.
4: He estado muy mal, me agarró un gripón, la verdad que no sé qué carajo es esto, porque donde voy la gente está enferma.
1: Sí,
4: Pero en fin, mala mía que ni siquiera te tiré un mensaje diciéndote que estoy escuchándolos, pero acá estuve firme. Ahora sí puedo mandar audio. He estado... Ni siquiera he podido hablar. No sé qué es esto. No sé qué carajo es esto. ¡Decime! Bueno, Navi, ¿me puede pasar algo de la muela? Sé que va a andar la muela por aquellos lados. Vayan a verla, si pueden, que la loca da muy buen show. No hay como la muela. Abrazo grande y que tengas un excelente día.
1: La amo, chicos. Esta mujer me da años luz de vida cuando habla. La muela, la Euge Quevedo, sí, llega pronto a la provincia. Bueno, ella agota todo. Es una locura lo que pasa cuando llega.
5: Buen día, Navi. Soy yo de vuelta. Te quería pedir un temita del Indio Solari, si puede ser.
1: Sí.
5: Y nada, por lo menos ahí tranqui. Trabajando. Y ahora tengo que cortar. Pues tengo que ir a estudiar la carrera. Tengo un curso de la carrera de gastronomía, así que... Un día te voy a acercar algo rico a los chicos de la radio.
1: Espero que no sean solo amagues, ¿viste? Porque, bueno, acá estoy, esperando algo rico.
6: Hola, Nadine.
1: Hola, mi amor.
6: ¿Cómo estás? Soy Dania. Acá estamos caminando, yendo al trabajo. Está bastante fresquito, nos toca atar. Así que, bueno, ponernos una... Copia prohibida, ese temita ponernos. Un beso, que tenga linda mañana. Chau, chau.
1: Gracias, mi amor, igualmente. 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
7: Hola, Navi, buen día, ¿cómo estás? Primero, gracias por acompañarnos todos los viajes de la mañana. Sabes que en este jueves de Vale Todo, quería a ver si algún oyente nos puede ayudar, dar una manito. Alguien que trabaje o conozca a alguien de la empresa de... del servicio de agua potable de Guaymallén, que lo voy a decir Aguas Mendocinas, si no me equivoco, es en el barrio Spunk, en la calle Urquiza y Cochabamba, no exactamente en ese punto, pero en ese barrio hay una pérdida muy grande en la calle El Elixir del Amor, pérdida de agua, que es tan valiosa, tan importante. Mira, si no me equivoco, fácil la debe hacer 10 días, 10 días más o menos. Si no me equivoco, es desde el día del partido de Inglaterra,
1: miércoles,
7: unos días previos a eso. Los vecinos se han cansado de hacer reclamos. Yo no te puedo explicar la cantidad de agua que se está perdiendo.
1: Ok, entonces, a los responsables de la misma, vamos, porque el agua no se reproduce así como la, viste, hay que cuidarla, hay que protegerla, y es por eso que sobre todo los mendocinos que vivimos en un desierto hay que cuidar el agua. Así que quienes sean responsables los invitamos a acudir al lugar y solucionar lo más pronto posible esta pérdida grandísima, para que justamente termine de ocurrir.
8: Hola Navi, ¿cómo estás? Buen día, buen Hola, día, Emi. Brava, buen día audiencia, espero que tengan una hermosa jornada con mucho trabajo, pero que le sea leve. Nada, me quería pedirte un temita para este Vale Todo. Temita de Dale Que Va.
1: Sí, ¿eh?
8: Que dice: el tiempo que duró nuestro amor, tú me hiciste feliz, y en mi adiós te deseo lo mejor, pero estés donde estés, nunca voy a olvidarte, yo te juro que no. Que tengan una hermosa mañana, Navi, saluditos.
1: ¡Qué temazo!
9: Hola, Navi, en la mañana desahogo. Confieso que me molesta, y es una queja mundial, cuando vos le estás contando a alguien un problema o algo. Solamente se lo querés contar porque necesitas desahogarte, justamente. Y te dan la opinión sin que vos se las pidas. O sea, la gente no tiene la capacidad de escuchar solamente. No. Siempre tiene que dar, viste, ahí la cosita personal, que a veces no te interesa, solo querés a alguien que te escuche para sentirte un poco contenido. Especialmente temas maternales o paternales, que lo hablas con alguien que no es ni madre ni padre. O bueno, las típicas gente grande que entiendo que tienen experiencia, pero siempre, siempre se la quieren saber toda, como sobrepasando siempre al resto de personas que, porque son un poco más joven, ellos siempre se la quieren saber, o te cruzas con el típico sábelo todo, que hay, opina de todo y sabe de todo. Bueno, un beso, que tengas linda mañana. Qué y banco. Gracias por alegrarme todas las mañanas con tu buena onda.
1: Qué buen mensaje este, te banco. O los familiares de la pareja o lo que sea, que viste que siempre te dan ese consejo... Ay, como pedorro, ¿viste? Como comparativo con lo que hacían con su hijo. Y vos decís, bueno, pero ya pasó. No, porque en mi época se usaba que la familia paterna hiciera el primer baño del hijo. Y te, ¿viste? Cosas así, vos decís, no, man, déjame a mí, quítate tú, que acá está la madre. Te banco, qué buen mensaje, chicos.
10: Hola, capitana, buen día.
1: Hola, Meli. Meli,
10: como siempre, prendida todas las mañanas. Espero que tengas una hermosa mañana. Bueno, mi temita de jueves Vale Todo. Me gustaría escuchar, si se puede, El Poeta Enamorado. Me trae muchos, muchos recuerdos de mi etapa adolescente.
1: ¡Apa!
10: Y si puede ser, Mi Historia Entre Tus Dedos. Me gustaría también ese temita. Bueno, quiero participar por los premios. Porfis, necesitamos una salida, algo... para renovar el aire. Mis últimas 3169. Que tengas una hermosa y bella mañana, Navi. Besitos.
1: Te quiero, Meli. ¿Qué temazos me has pedido? Chicos, llegó la celosa.
11: Navila, era qué diría. No intento. No. Está bien que me guste Ulises, pero era qué diría.
1: Chicos, la amo, no puedo con ella, no puedo. Respiro. Hola, Navi, excelente jueves. Navi, ¿podés pasar algún tema de Las Pelotas? Escuchándote desde Godoy Cruz, salimos con Danilo. Que tengas una linda jornada y después te escucho en la otra radio. Ay, mi amor, yo te quiero, te quiero, te quiero. Hola, buen día, soy Viviana de la Valle. Espero que tengas un hermoso y bendecido día. Saludos a Antonio, mi compañero. Gracias, muy buena la radio. Pásame algo de cumbia.
11: No, Nabila, ese tema de Damián. Cada uno perdió lo que muchos no han logrado. No, Dios. Nabila, ¿era qué diría? No me venga, nada, me cambio los roles, ¿eh? No intento, era qué diría. También que me viste en Ulises.
1: Chicos, la amo, la amo.
12: Hola, Navi, Navi, buenas. ¿Cómo estás? Soy Dani 818, el papá de Pili.
1: Sí.
12: Y quería decirte lo que ayer me dijiste sobre la condición de Pili. Tenés mucha razón. Lo que pasa es que a veces uno no puede, o no le salen las palabras cuando sabe que un mensaje que va a salir al aire. Pero bueno, tenés mucha razón. No quise decir eso, en realidad, porque mi Pili es hermosa como es. Escúchame, Navi,
1: sí,
12: y bueno, sobre el papá este de los mellizos, decirle que también tiene que avisarnos a nosotros, al pueblo, al pueblo bravero, que nosotros le vamos a ayudar lo que necesite.
1: Qué bonito.
12: Lo que necesite, si estamos para eso. Y un abrazo para vos. Acordate, 818 yo y la Pili 157 para la entrada al cine. Un abrazo y muchísimas gracias. Tus palabras son geniales.
1: Gracias, mi amor. Ahí yo le mandé un mensajito al papá de los Mellis, Hernán, y le pregunté si los Mellis necesitaban algo. Aparte de él estar buscando laburo, le pregunté si necesitaba algo material. Aún no me responde, pero bueno, nada, yo se los voy a hacer saber. Respiro. Te mando un beso, amigo mío, y gracias por haber tomado lo que te dije con respeto. Uno cuando es padre se da cuenta que ningún hijo es igual y que las etiquetas en la vida son muy dolorosas. Mira, yo te voy a dar un ejemplo para que vos veas cómo duelen las etiquetas de los demás. Es por eso que nosotros como padres nunca las tenemos que poner. Yo todos los domingos o domingo por medio llevo a mi hijo a la cancha. Ustedes saben, yo soy de Godoy Cruz, entonces lo llevo a la cancha. Pero a él le copa mucho llevar auriculares. ¿Por qué? Porque cuando suenan las bombas de estruendo, los petardos y qué sé yo, le da miedo. Tiene 5 años. Le da miedo. Entonces él se pone los auriculares y aprieta las orejas, entonces no le da miedo. No es sensibilidad auditiva, no es una patología, no es nada. Pero ustedes si vieran cómo se lo señala como diciendo, ah, tiene auriculares, ay, mirá qué bueno. Chicos, si uno lee los labios y lee y vos decís, no es por ese lado. Pero si fuese así, no hay que señalar o las miradas. Entonces por eso yo siempre hablo tanto de la empatía, de las etiquetas, un mundo libre de etiquetas, les juro que seríamos todos tan felices que creo que ni siquiera reconoceríamos al mundo como tal, sino que lo veríamos como algo extraño.
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2: Bueno, y de a poco se va picando este Vale Todo, ¿eh? Hola, Navi, buenos días. Que tengas una hermosa mañana, Navi. Me reporto desde el puesto de café de Jerónimo Ruiz y Carril Gómez. Quería pedirte un temita de Los Playeros en el puestito de café, genio de mi alma.
3: Hola, hola, Navi, ¿cómo estás?
2: Pili.
3: Soy Pili, vale, Madiet. Te quiero pedir una canción de las gelelas K-pop. Te quiero mucho.
2: Ay, la amo, la amo.
3: Te mando besitos. Voy lileta a la escuela.
2: Chicos, la amo a Pili. 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
4: Acá de vuelta, cierto que es jueves, aparte de Vale Todo, no te olvides de la Euge Quevedo, Vale Todo y desahogo. Mi desahogo es, siempre lo sostengo, los teresos de las mascotas hay que levantarlos, pero otro desahogo es, por favor, a los higiene y seguridad, todos los días lo mismo, que nos hagan las órdenes de trabajo temprano, de las 6 de la mañana, esperando, por favor.
2: Mira ahí, banco. Hoy nos desahogamos.
5: Hola, buen día. Soy Martín. Estoy volviendo a Tunuyán. Primera vez que escucho el programa. Saludos.
2: ¡Ay, qué bonito! Primera, pero que no sea la última, mi negro, ¿eh? Te quiero siempre ahí.
6: Hola, Navi, ¿cómo estás? Bueno, un jueves de desahogo.
2: Ándale.
6: Me desahogo. Hace mucho tiempo, no sé si te conté, Antonella tuvo un episodio con una compañerita y se metió a la mamá. Ah. Lamentablemente, esa mamá me trató de loca, de mala madre, porque la dejaba sola, porque trabajaba, que esto, que lo otro. Y bueno, yo siempre he dicho que acá en este mundo las cosas dan vuelta. Y bueno, ahora la mala madre y todo eso que era yo, el otro día se arrimó esta mamá, me pidió disculpas.

0: creo que a la otra madre no le quedan ni los dientes. Con todo respeto lo digo, pero es la verdad.
1: Hola, Navi, buenos días. Ya estoy dejando a mi niña en el colegio. La verdad que apoyo a la chica que dice de las opiniones de la gente que ya tiene hijos. Sí. A mí me pasa también que tengo dos hijas y por ahí digo, me cuesta o que se me hace complicado, difícil, quizás el día a día con el estudio, el trabajo, mis hijas, la casa. Y cuando lo hablas quizás en una reunión familiar, nunca falta el que te dice, ay, yo tuve 4 o 5 hijos
0: ay,
1: y
0: sí,
1: pude con todo.
0: ¡Qué bronca!
1: La verdad que te da una bronca por dentro. Pero bueno, nunca va a faltar esa gente. Navi, te mando un beso enorme y gracias por todas las mañanas alegres y participo por todo. Te besitos.
0: Banco. Qué buen audio. Te amo, te banco. Hola, ¿qué te dice? ¿Dónde comen? 4 comen 5. ¿Por qué no tienen uno más? Pues si no, es mentira eso, perdóname. Pero los pañales, la leche, no. Ay, qué bronca que me da. ¿Cómo me gustó este tema?
2: Navi, para este desahogo, va contra... Y creo que lo escuché ahí a Nico también, contra la gente que te pone malas reseñas. La verdad que una falta de respeto, uno les tiene el vehículo impecable. Yo te llego a subir a mi auto, jamás en la vida te vas a subir a un auto con tanta presencia, tan rico olor, el chofer buena onda, fachero, bonito.
0: ¡Epa!
2: Pero no, es una falta de respeto. Te metes ahí en la reseña y te ponen auto sucio, sube cada uno, Navi, con un olor a pata, un olor a todo, por no decir malas palabras, por no irme de contexto, pero Dios mío, y las cosas que tenemos que aguantar nosotros, y no decimos nada, no le ponemos mala reseña, le damos el ok, así que no, hay una falta de respeto, la verdad, la gente deja mucho que desear, así que va contra la gente que se sube al Uber, al Cabify, al Maxine, al taxi, con feo olor, y encima te ponen con el auto impecable, que el auto está sucio. Ah, déjate joder. Así que bueno, nada, que tengan una hermosa jornada. Pasame ese tema, sino el de Simón Corazón Sin Cara, y dedicárselo a todas esas traidoras.
0: Ay, ¿querés contar algo más, traidora? 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
3: Hola, Navi. Buen día. Soy Mariela de San Martín. Espero que todos tengan una hermosa, hermosa mañana. Y tenés razón, es verdad, no hay que poner etiquetas. Cuando aprendamos a tener un mundo sin etiquetas, vamos a tener un mundo más sano y más feliz.
0: Eso.
3: Besos para toda la comunidad de La Brava. Participo por todo, besitos.
0: Aparte, ustedes fíjense que los niños no ponen etiqueta, pero los niños somos todos iguales. A veces diferencian entre la nena y el nene, a veces ni siquiera... para ver cómo los tratan, si le dicen nena o nene, pero ni los niños preguntan raza, religión y color, y vamos a hacerlo nosotros, que quiénes somos para eso. Wow, cuánto tenemos que aprender a veces. Che, vale todo, y también hay desahogo, 12 y 1 3 44 0000.
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0: 9:32 minutos. Hola, Navi, buenos días. ¿Cómo va la mañana? Me molesta la gente que opine, dice. ¿Quiero un temita de la conga?
1: Navi, buen día a todos los oyentes de La Brava. Las etiquetas son para la comida.
0: ¡Esa!
1: Hoy en día los adultos comparan o señalan más que los niños y dan mal ejemplo. Así que siquiera todos tuviéramos la sencillez de los niños cuando somos grandes. Te dejo un buen día y participo por las entradas. Tony, dale, de Palmira.
0: Acuérdense que los niños crecen y se crían con lo que uno les enseña. Si vos no le enseñás lo que es señalar y no le enseñás sobre el bullying o que hay alguien que tiene algo que lo hace diferente al otro, eso no lo saben. Esas son almas puras. Nosotros somos los rebuscados.
2: Hola, Navi. Ojalá que lo pases antes que llegue a mi destino, Navi. Quiero pedirte dos de Alejandro Sanz, la primera, y solo se me ocurre amarte. Ah, no, es dos por uno, ¿verdad? Pero, y solo se me ocurre amarte, por favor, que se la dedico a mi hijo de 12 años, mi primer gran amor. Que hoy llevo el regalito para la amiguita especial, que no creo que sea amiguita nada más.
0: ¡Ah, la miércoles!
2: Ay, volteo y lo veo que ha crecido tanto y esa congoja de madre que ahora tengo al bebé de 3 meses. Y digo, cuando llegue ese momento que mi mamá tenga una amiguita, oh, mi primer bebé y ahora mi último bebé. Lo digo con lágrimas porque ay, no tengo con quién desahogarme, así que en la comunidad de La Brava espero que alguien haya pasado por este momento y me entienda. Te mando un abrazo, Navi. Espero que estés mejorcita. Un beso, te quiero.
0: Te quiero más, mi amor. Che, escúchame, ahí estaba hablando con el papá de los Mellis y le consulté y le pregunté qué necesitaban los Mellis, en qué podíamos colaborar, y me dice que lo único que le falta es el cochecito. A lo que yo le pregunté, ¿qué tipo de coche? Porque de repente yo tengo el coche de mi hijo y te lo doy, no pasa nada. Claro, que son dos. A ver, ¿qué vamos a poner uno arriba del otro? Digo, según acontece, hay alguien en este grupo hermoso, comunidad del amor preciosa, que por casualidad tenga un coche doble, de esos que son para Mellis. ¿Alguien acá tiene ese tipo de coche? 261-344-0000. A ver si le podemos dar una mano a esta familia hermosa que nos necesita. ¿Y a dónde vino? A la mejor comunidad del mundo.
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0: Se me ocurre, si estamos haciendo un vale todo, está bien que suene la mona, ¿no? ¿Vos qué decís?
1: Oh. Como quieras.

0: Yo te voy a interrumpir esto porque tengo un audio muy importante. Momento. Hola, Eduardo.
1: Hola, Navi. No alcancé a escuchar bien. Escuché algo de un cochecito para Meis. Yo tengo un coche para Meis. Cuéntame por qué causa es un coche y una sillita de auto que lo está vendiendo en 50 mil pesos. Pero no sé la causa, alcancé a escuchar algo que necesitaban un coche. ¿Me contás cómo es, Navi, porfa? Eduardo, vemos cómo podemos ayudar.
0: Mi negro, te cuento. Tenemos a Hernán, que es recontra conocido acá de la banda, de la comunidad de esta radio preciosa, que está por ser papá de Mellis. Se está por quedar sin contrato de laburo, también estamos ayudando con ese tema, es un laburante de aquellos. Y bueno, nada, lo que acontece ahora es que le preguntamos a la comunidad, che, ¿qué te hace falta para los Mellis? ¿En qué te podemos colaborar? Y lo que nos dice es que lo único que le falta son es el cochecito para Mellis. Porque, a ver, yo tengo un coche del que era de mi hijo, por acá Gladys también tiene un coche, pero digo, si podemos conseguir uno de Mellis, le solucionamos la vida, ¿no? No siempre. Yo ya me imagino a la madre con dos coches diferentes, dándosele para todos lados, o sea, vamos a solucionarles un poco la vida. Entonces, ese es el punto, Edu, que estamos buscando cochecito. Si vos lo estás vendiendo, pues hacemos vaquita ante todos y te lo compramos, mi negro. Si vos lo querés donar, nada, sería increíble, ¿eh? Simplemente estamos ayudando en esta comunidad hermosa que a alguien le pasa algo y es una cosa que ve, saltan todos, ¿entendés? Es hermoso, es al Pepe, somos familia. Por eso el lunes nos dijimos feliz día, porque realmente somos amigos.
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0: sé.
1: Che, lo conseguimos, comunidad.
2: Somos familia. Por eso.
1: Escuchá.
3: Realmente somos familia. Decirle que se comunique conmigo, Navi, que se lo voy a donar al coche. Decirle que se comunique conmigo, que se lo vamos a donar si es por una causa. Y hay que estar preguntarle si tiene carnet profesional.
1: Lo tiene, amigo.
3: Capaz que puede trabajar conmigo acá en el Cabify. Pasarle mi número y bueno, nos ayudamos entre todos.
1: ¡Qué bien! Dale, Bebu, sos un campeón, sos un campeón. Y si la comunidad no le molesta, no le joroba, las entradas al cine se las quiero regalar a él. Por esta buena causa, porque nada, porque acá no importa nada, ¿entendés? No hay un fin de lucro de ganar plata, no. Se trata de ayudar y te fuiste al pasto, amigo. Sos un genio. Así que te vas a llevar un par de entraditas al cine.
4: Así. Hola, Navi, ¿cómo estás? En caso que haya que comprar el cochecito, avísame, yo colaboro, hacerme en un alias y transfiero plata. No tengo un problema.
1: Qué capa que sos. No, ¿vos entendés?

0: ¿Cómo se nota que vale todo? Estamos felices, che, ¿se consiguió? Se consiguió lo que queríamos, che.
1: Navi, ¿cómo estás? Buen día, te habla Vero. Mira, a mí me han ayudado muchísimo ustedes con Antonella, así que bueno, si hay que hacer vaquita para comprar el coche, no hay ningún problema porque ayudaremos a dos familias, a Hernán y al otro chico que necesita también venderlo porque por algo lo vende.
0: Qué bonito.
1: Pero si lo llega a donar, bueno, que también avise que es lo que necesite, y si necesita pañales, que los avise, porque la comunidad brava me parece que todos poniendo un poquito, le podemos ayudar a salir adelante. Wow. Como ustedes me han ayudado a mí y a Antonella, y se los agradezco de corazón.
0: Oh. Che, la piel de gallina, aguante Mananavi, ahora, siempre, pero hasta la muerte con ustedes. Che, son... Pero no tengo palabras para describir lo que son.
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0: Buen día, vamos la audiencia de la mañana. Abren. Ay, vamos la audiencia de la mañana. Se pusieron la camiseta y algo que nadie ni nada nos va a quitar, que es tener un corazón gigante. Qué orgulloso ser argentino, dicen por acá. Bendiciones para todos. Qué bonito, che. Te amo, Navi, como le digo a mi Bruno, la mejor. ¡Ay, mi vida, Brunito, que lo amo! Che, gente, qué preciosidad. Ya está, ya el padre de los Messi ya tiene el dato, ya lo logramos. Una acción más en 5 minutos, pim, pum, pam, resolvimos todo. Con ustedes, sabés que las Malvinas traemos, che. Bueno, gente bonita. Hemos llegado al programa, al final del programa, 9:59. Un lindo vale todo. Un lindo desahogo. Hoy se fue para un lado copado. Hoy por el lado de la educación, las etiquetas y las metidas de los X. Qué lindo que se puso. Aguanten todos ustedes y la cantidad de mensajes preciosos que entraron en el día de hoy. Ahora se quedan con el Lucho, que ya se viene toda la programación de Brava enterita hasta las 23. Te hacemos compañía porque la familia se agrandó y ahora nos ponemos delirante hasta las 23 horas. Mirá vos. Gente bonita, será hasta mañana. Mi nombre es Nabila Barta y qué placer ser la capitana de tus mañanas, acompañarte de 7 a 10 y hacer esto hermoso que llamamos juntos Mañanavi. Qué comunidad hermosa tiene la Brava, qué feliz me hacen. Será esta mañana, gente bonita. Chau, los quiero.
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1: 10, 4 minutos.
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4: Buen día, buen día, buen día, buen día. ¿Cómo andan, che? Gracias por esa ovación. ¿Cómo les va? Bienvenidos a Slow Motion, che, 23 de julio. Un jueves más que nos congrega acá. Un jueves en el que vamos a armar una playlist como todos los jueves en Slow Motion. Vamos a poner una temática que corresponda con el día de hoy, chicos. Hoy es 23 de julio. ¿Saben más o menos qué pasó un día como hoy? Bueno, fechas que a nivel bélico son significativas. Hoy es el cumpleaños de Pedro Aznar, fíjate vos. Gran, pero gran intérprete, músico, compositor argentino, Pedrito Aznar. No como otros Pedros chilenos que odian a nuestro país. Estoy hablando de vos, Pedro Pascal. Tómatela. Hoy tenemos un programón por delante. Y armamos una playlist, claro que sí.

261-344-0000 desde ya nuestro número de WhatsApp para que te comuniques con nosotros, nos saludes y además lo tengas a mano para pedir el primer tema de la playlist que te voy a contar. ¿Cuál es la temática? Después de que encuentre yo el primer tema para arrancar. Estás complicadísima hoy, ¿eh? Voy a haber que pensar un poquito capaz, ¿eh? Qué suerte que está Olivia Rodrigo para salvarnos un poquito. Que suene Drop Dead mientras preparo la antesala de esta consigna. Va a estar muy bueno hoy, ¿eh?

0: Gentes y gentas, hoy vamos a armar una playlist. Como todos los jueves vale todo. Nosotros nos agarramos un poco de eso para armar una playlist bajo alguna temática. Cuando sus mentes se coordinan para cumplir con la temática y proponer un temazo al aire de la radio, son realmente mis programas favoritos. Hoy, 23 de julio, es el día de la musicoterapia. Así que feliz día a todos los que estudian esa disciplina, los que la ejercen, los que la valoran, por supuesto. Feliz día a la musicoterapia. La temática tiene que ver con eso y ahí te cuento.
1: 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La temática de hoy es... Dame una
0: sonrisa. Como hoy es el día de la musicoterapia, la consigna, la temática para esta playlist es... canciones que son como terapia. Por ejemplo, Sonríele de Daddy Yankee.

2613440000, el número de WhatsApp para que ya mismo propongas la canción que cumpla con la temática, canción que sea como terapia. Hoy es el día de la musicoterapia, justamente, en Argentina, hoy 23 de julio. Así que jugamos con eso. Canciones que te hayan ayudado a salir de un mal momento. Canciones que te motiven. Canciones que solés escuchar en un momento triste, por ejemplo. Canciones que sean como terapia, que te acompañen en momentos emocionales. No necesariamente tiene que ser un mensaje positivista como en Sonríele de Daddy Yankee.

0: Hola, buen día, Lou. ¿Cómo andamos? Espero que estés bien. Hoy en día, con la temática que acabas de decir, no puede faltar Mejor que ayer de Diego Torres. Temazo, temazo. Un abrazo gigante. Participo por todo.
1: Da en la tecla. Canciones que sean terapia pura. Al 261-344-0000, porque hoy es el día de la musicoterapia y esa es la temática para armar una playlist de Vale Todo. Suena Mejor que ayer.

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0: Hoy en Slow Motion armamos una playlist temática y hoy justamente es el día de la musicoterapia, así que la temática tiene que ver con eso, che, obvio. Canciones que sean pura terapia para vos. Canciones que te ayuden a reflexionar, que te ayuden a pasar un mal momento. Me dicen por acá, hola Low, qué lindo escucharte de nuevo. Estaba de vacaciones, parece. Por acá volviendo al trabajo, exacto. Mi tema terapéutico es Please de Camilo. Para el sueño de vivir en el mar y levantar el día. Gracias, que tengas un hermoso día. A ver, veamos de qué se trata este tema Please de Camilo.
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0: Hoy en Slow Motion, esta playlist de Vale Todo. Armamos una playlist por el día de la musicoterapia. Canciones que sean pura terapia. Con esos mensajes motivadores, esos mensajes que te ayudan a cambiar la mentalidad. 261-344-0000. Sonaba Please de Camilo. Gran mensaje, y recuerden,
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0: Armamos una playlist, chicos, por el día de la musicoterapia. Canciones que sean terapia pura, me dicen muchas. Aquí sonaba algo de Camilo.
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0: Bueno, Alejandro dice que Opa de Dillom es su canción. Él y, o sea, Dillom y esa canción son su terapia un poco. Me gusta porque habla de temas que identifica a muchas personas, dice Alejandro. Por acá piden algo de Rosana. Piden algo de Miguel Mateos. Qué buenos temas están pidiendo. Se sigue armando la playlist. Hoy la programación de Brava está invadida 100% por ustedes. Por acá está Vale, que dice: la canción que me ayuda es Justo a Tiempo de Maggie Olave. Son la mejor radio de Mendoza. Vamos a escucharla, a ver si de casualidad este tema ayuda a otra persona.

Justo a tiempo de Mayo Lavi, una canción muy terapia, según alguno de nuestros oyentes por acá, en este caso Vale. Otro que propone es Gastón Ponce, que dice: hola Lou, es una canción muy millennial, pero esta viene muy al caso. Cambiar el mundo, de Alejandro Lerner, canción que sonó en algún acto del colegio seguro. ¿Tema terapia? ¿Califica? ¿Cambiar el mundo, de Alejandro Lerner? Escuchemos un poquito.

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La playlist de hoy, canciones que son pura terapia.

Otro de los que proponen por acá, me lo propone... Ay, no quiero no decir el nombre porque me siento de pésima educación. Porque es un temón el que pidió. El negro Diego de Uber, que me pide otro temita bien terapéutico. En este caso, es como una sertralina este tema. El temón que pide, que lo asimile, que lo linkea directamente con la terapia, Diego de Uber, es... Oh. Te obliga a tirar para arriba este tema, ¿eh? Él es Miguel Mateos. Y esta es otra de sus obras maestras. Tira para arriba.

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Como dice... Hoy 23 de julio es el día de la musicoterapia. La musicoterapia es una disciplina de la salud que utiliza la música y sus elementos para trabajar las emociones de las personas, terapéuticamente hablando, psicológicamente hablando. Guiada por un profesional que busca facilitar la comunicación, el movimiento, aprendizaje. Se pueden hacer un montón de cosas a través de la musicoterapia, que es una disciplina que año a año crece. Satisface muchas necesidades de muchas personas que lo necesitan. Hoy le rendimos homenaje con una playlist temática. Canciones que para vos sean tu terapia. Canción a la que recurrís cuando querés recordar un buen mensaje, cuando estás triste, cuando estás feliz. Canciones que te ayuden a mantener tu estado de serotonina. 2613440000, propone tu canción y participá por entradas al cine. Con La Odisea estrenada en Cinemark, es un gran premio para aprovechar, ¿eh?

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3: Hola Brava, buen día. La música, la temática para ahora, en la Avión Carnaval de Celia Cruz. Participo por todo. 252, mis últimos tres números. Gracias.
2: Y da en la tecla, porque hoy es el día de la musicoterapia. Quiero que me propongas canciones que para vos son terapéuticas. Celia Cruz, La vida es un carnaval.

Temazos están pidiendo para la consigna de hoy. Hoy la temática, terapia. Canciones que tengan un mensaje que te ayude a cambiar el pensamiento, ¿viste? Cada uno va a interpretarlo de una manera diferente. No hay una respuesta correcta para esta consigna. Simplemente canciones que para vos signifiquen terapia. Canciones que en un mal momento te ayudan a acordarte de ese mensaje que tiene la canción. De decir, che, es verdad, tengo que aplicar esto en este momento de mi vida. Terapia, chicos, terapia. Y aparte, al ser subjetivo esto, da para cualquier cosa. Me podés pedir, por ejemplo, hagamos un asado, tomemos Fernet. Porque eso es terapia para mí también, obvio. Ir a un asado y tomar Fernet con amigos, eso es terapia, claro que sí. Con el respeto que merece la terapia y la profesión. Jugamos un poquito. 261-344-0000. Ya van como dos o tres personas por lo menos que me piden esta canción que va a sonar a continuación. Según ellos es terapia pura. El mensaje es contundente. Y aparte, él es un referente. El hermano de la figura más importante del cuarteto en el país, junto con la Mona Jiménez. Estamos hablando de Ulises Bueno, el hermano de Rodrigo. Ulises Bueno como tal. La canción que me están pidiendo, que la linkean directamente con terapia, es Me Levanté, por supuesto. Sube el volumen y cerrá los ojos, ¿no? Es para eso este tema. Para no olvidarse del gran mensaje que tiene esta canción.

0: Hola, hola, buen día, ¿cómo estás, mi hermano? ¿Todo bien? Soy Beto acá de Bayales. Mira, para la temática de hoy, el tema que a mí me levantó después de un accidente que tuve, de Ulises, bueno, me levanté. Danzo temas. Vale, gracias. Buen jueves.
1: Gran tema, sonaba. Me levanté, Ulises. Bueno, un tema que ha dudado a mucha gente y me estoy enterando aquí por el WhatsApp. ¿Vos tenés algún tema que cumpla con la temática de hoy? Canciones que funcionan como terapia. 261-344-0000. En el día de la musicoterapia llevamos esos mensajes que vale la pena a lugares en donde quizás está necesitándolos. 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
1: Armamos una playlist. 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Si tu canción cumple con la consigna, sale al aire y participás por nuestros premios. La temática de hoy es...
2: canciones que sean para vos una terapia. Hoy en el Día de la Musicoterapia están pidiendo esas canciones que tocan fibras. ¿Por qué Vale Todo? Suena La Negra Sosa.

0: Feliz día nuevamente a todos los profesionales de la musicoterapia, musicoterapeutas y estudiantes. Se nos pasaron las 11:11, fue sin querer, Estaba seleccionando temas para esta playlist que está tremenda. Y mirá los contrastes que hay, porque tenemos estos temas súper, súper nostálgicos que te invitan a sentarte un poquito, bajar, decir... Tiene razón la negra con este mensaje que da en esta canción.
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0: y aparte cómo lo interpreta ella.
1: Y se viste,
0: sin dudas te llega al alma. También están esos otros temas que tienen un ritmo un poquito más acelerado. Guitarras eléctricas, distorsión. Y que aún así tienen un mensaje contundente que te puede ayudar en un momento en que lo necesites. Como por ejemplo, el que pide Flor, Pasos al costado, de Turf.

0: Hola, buen día, Miguel, chofer de taxi. Te quisiera pedir la canción Soy Feliz de Ricardo Montaner. Participo por todos los sorteos. Mi último número, 596. Gracias.
1: Bueno, canciones que para vos sean pura terapia. Hoy, 23 de julio, es el día de la musicoterapia y armamos una playlist temática. ¿Qué canciones son terapéuticas para vos?

2613-440000. Propone tu canción terapéutica. Y participá por entradas al cine, a Cinemark. Che, con la cartelera que hay en Cinemark, los Minions, Toy Story, La Odisea.

0: vale la pena absolutamente. ¿Qué canción es para vos como terapia? Que tiene ese mensaje que necesitas cada tanto. 2613-44-0000.
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3: Hola, Low, muy buenos días. Bueno, con respecto a la consigna, ahí de la música terapéutica para mí, es la de Taxi, la de Ricardo Arejona. Te mando un abrazo, que Dios te bendiga, participo por todos los premios. 078, mis últimos. Te mando un abrazo, gracias por la gran compañía.

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0: Hoy en Slow Motion,
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0: armamos una playlist temática, porque los jueves en Brava son de Vale Todo, así que aprovechamos para armar una playlist temática. Hoy 23 de julio, ¿sabés qué día es? Es el día de la musicoterapia, esta disciplina de la salud que utiliza la música y los elementos de la música como el sonido, el ritmo, las melodías, las armonías, con el fin de facilitar la comunicación, el movimiento, el aprendizaje, la expresión de personas que lo necesiten.
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0: Una terapia a través de la música. Eso es la musicoterapia. Felicitaciones a todos los que la ejercen y la estudian. Y los que la llevan a cabo, por supuesto. Estamos armando una playlist temática. ¿Cuál es tu canción terapéutica? La de Miguel es Historia de un taxi. ¿Hay alguna canción que para vos sea terapéutica? Continuamos armando la playlist a esta hora en Slow Motion.
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0: canciones terapéuticas. Me piden, por ejemplo, la canción de la película El Caballo Spirit. ¿La tienen? Me piden Can't Hold Us. Uf, qué temón.
4: Cualquier

0: Una de las que nos pedían es Salud y Vida de Daddy Yankee. Vamos a ver qué otra canción suma la gente a la playlist. ¿Cuál es tu canción terapéutica? 2613440000. Se van entradas al cine.
1: Hola, Slow. ¿Cómo anda, papá?
0: ¿Qué haces, loco?
1: Lirio te habla.
0: Genio.
1: Para mí una canción que es una terapia y te saca cuando estás deprimido o estás mal es de Marc Anthony, Vivir mi vida. Espectacular canción. Saludito, participo por los premios, nos vemos.
0: Dan la tecla, Pablo, porque este tema es muy significativo para muchas personas. Un gran mensaje. Cuando necesitas recargar baterías, esta es la canción. Vivir mi vida, Marc Anthony.

0: Grandes temas están pidiendo. Algunos piden de A2, de A3. Pero la que viene a continuación me movilizó un poco. Canción que yo también tomo como terapéutica, sin dudas. ¿Qué pasa acá? ¿Ves por qué te decía que es subjetivo y van a salir cosas de todo tipo? Estamos escuchando muchas canciones con mensajes lindos como esta, como Vivir mi vida de Marc Anthony.
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0: Canciones que a través de la letra te motivan. La canción que viene a continuación es difícil que nos motive a partir de la letra porque es una canción en inglés. Pero lo que te motiva de esta canción, sin duda, es la carga emocional que hay en la música. Y de eso se trata la musicoterapia, que a través de las vibraciones que generan las armonías y las melodías, mueva un poquito de tu actividad cerebral en el hemisferio izquierdo del cerebro y genere esa dopamina que está necesitando en un momento y posteriormente la serotonina. Esta canción que vamos a escuchar está en inglés, pero genera muchas cosas y moviliza un montón a partir de la música, porque es de una persona que ya no está entre nosotros, un gran productor que falleció muy, muy joven. Estamos hablando de Avicii, el joven DJ que falleció, y esta es sin duda una de sus grandes obras, además de que el video es súper recordado por muchos, un video que contó de 3 ediciones diferentes. Una de las ediciones trata de un conmovedor video musical de un anciano que emprende un viaje larguísimo para buscar a su esposa desaparecida. Va en un scooter, en esos carritos que usan los ancianitos con movilidad reducida. Se dirige en eso, cruza todo el país para encontrarse con su esposa. Y en otro video, aún más conmovedor y un poquito más fuerte, trata de un soldado que va a la guerra y se reencuentra. Bueno, va un soldado a la guerra en realidad. Y su perrito en su casa sale detrás de él en su búsqueda, cruza todo el país y se reencuentra con su dueño que está en la guerra peleando y lo vuelve a ver. Es súper emocionante todo lo que implica esta canción, y más allá de que no entendamos la letra, la música moviliza mucho más. Cerrá los ojos, suena Waiting for Love.

Waiting for Love de Avicii, que a través de estas notas mueve cada fibra de tu ser, emociona esta canción sin dudas. Y el mensaje que nos deja: ¿qué más difícil que el amor llegue a vos por estar esperándolo que cruzarse todo un país para encontrarlo?

2613440000. Decime qué canción es para vos terapia pura. Hoy en el día de la musicoterapia armamos una playlist temática sobre eso. 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Canciones que me están pidiendo por acá por el WhatsApp, que se las voy a contar. Estos programas, en estos programas de jueves recibimos muchísimas peticiones, muchas se quedan afuera y tenemos anotados todos los tópicos para repetirlos en algún momento. Carlos, que pedía la canción que suena, Can't Hold Us, de Macklemore, pedía también Glorious o Va a Escampar, de La Vela Puerca. Buen tema, me parece que volvemos a la tanda con ese. Escuchá el que pide Lau, muy random. La canción de la película del caballo Spirit, No Me Rendiré.

0: La vida es un carnaval que sonaba hace un ratito. La canción también, que la vamos a tener que repetir porque es un buen pedido de parte de Pau Pau. Mejor que ayer, de Diego Torres. Canción que ya sonó hace un ratito. Temazos los que están pidiendo a través del 2613-440000. Y todos los que estaban proponiendo canciones, suenen o no al aire, participan por las entradas al cine. Hoy la musicalización la hacen ustedes. La temática, música terapéutica.
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0: armamos una playlist. 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Si tu canción cumple con la consigna, sale al aire y participás por nuestros premios. 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
1: canciones terapéuticas. Hoy es el día de la musicoterapia. ¿Qué canción ponés y te da ese mensaje que te impulsa? Canciones que tengan esa particularidad de sacarte de un mal momento. Canciones que sean terapia pura. Por ejemplo, Love Song de Non Palidece.

0: Suena Love Song de Non Palidez, ese tema que pedía Anael. A ver qué otros temitas pueden ser terapéuticos para algunas personas. ¿Qué dicen por acá?
1: Hola, buenos días.
0: Buenas, buenas.
1: Yo para mí una... Bueno, tengo dos de Drey Mará, Árbol sin Hojas, y Pedro Capó de La Fiesta. Esos dos temas para mí son así que te reinician.
0: Muy bien. Bye, lady, lady. Vamos con el primero entonces, Agus. Cristian de Maipú, perdón. Él es Drey Mará. Canciones que son terapia pura y esta, sin dudas, Árbol sin Hojas.

0: Te puedo asegurar que si una canción para vos es terapia, a alguna persona en cualquier otro lado de la provincia le va a venir bien escucharla.
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0: Mirá, Ángel, lo que dice, y este mensaje.
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0: Tiene su carga emotiva.
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0: Chicos, paréntesis. Mejor que ayer de Diego Torres, ya la pasamos. Ahí la vamos a pasar de vuelta. No la dejan de pedir, es una cosa de locos. Sin duda la más pedida de hoy, mejor que ayer de Diego Torres.
1: Y así lo entiendo.
0: Escuchá lo que dice por acá Ángel.
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0: Mi música terapéutica es Albañil de Capanga. Es la que me calma de todo mi estrés que llevo encima. Me imagino que sos albañil. Te dedicamos esta canción, Ángel. ¿Qué canciones para vos son terapéuticas? 2613-440000. Se van entradas al cine.

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0: 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Hoy en Slow Motion, la temática de la playlist de Vale Todo es por el Día de la Musicoterapia. Canciones que para vos son pura terapia.
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2: 12, 4 minutos.
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0: Sí, sí, tal cual. Hoy, 23 de julio, es el Día de la Musicoterapia, la disciplina que... La disciplina de la salud mental que utiliza la música y sus elementos para facilitar la comunicación, movimiento, bueno, trabajar lo que es necesidades físicas, emocionales, cognitivas y sociales y psicológicas también, obvio.
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0: ¿Cuál es para vos una canción que funcione como terapia para vos? Totalmente subjetiva la consigna, y estamos armando una playlist con canciones espectaculares que te puedo asegurar que a otro del otro lado de la provincia le están dejando un mensaje el cual va a adoptar a partir de ahora.

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1: Con este tema te voy a hacer viajar en el tiempo.

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0: Hay audios que, si bien son un poquito extensos, vale la pena escucharlos porque el contexto es genial.
1: Hola, lo querido. Buenísima la brava. Soy Matías, Matías Muñoz. Bueno, el tema que a mí me funcionó de terapia en un momento que yo estaba un poco mal, triste, fue Let It Be. Let It Be, a mí me levantó muchísimo, se dio justo el momento. Estaba en Potrerillo un día nublado, yo trabajo como chofer, había ido a dejar un viaje ahí de unos turistas y quedé solo en Potrerillo, no había nadie porque estaba todo nublado, las nubes bajas tapaban las montañas, muy lindo el paisaje, muy de mucha paz. Y justo empezó a sonar yo tenía el celular conectado, no tenía la radio, tenía el celular conectado, y empezó a sonar ese tema. La cuestión es que iba por la ruta, recorriendo Potrerillo, con el clima ese, con el paisaje ese, mientras sonaba de fondo ese tema, Let It Be, y la verdad es que poco a poco simplemente lo dejé ser, así que por ahí hay que dejarlo ser un poco y no hundirse tanto. Bueno, saludos para todos, participo por todo.
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Temón es lo que están pidiendo. Piden, bueno, Brenda que pide sonríele a la vida de Daddy Yankee, que sonó hace un ratito. Piden también a mi manera de María Marta Serralima. Muy buenos temas que seguramente quedarán para otra edición. Hay algunos que, bajo la temática, canciones terapéuticas, canciones que funcionan como terapia, me piden, por ejemplo, ¿Dónde están las gatas? De Nicky Jam y Daddy Yankee. Tremenda la... Pues cada uno, viste, interpreta. Me encanta, porque eso es lo lindo de estos programas. Ver la riqueza de la variedad de lo que proponen. Y ustedes son los que musicalizan programas como los de hoy. De la mano de esta canción de los Beatles, Let It Be, Déjalo Ser, con esta gran historia que nos contaba acá el oyente.

Enganchamos otro temita. Será la terapia, ¿no? De esta persona que lo pide. Van un poco de la mano, así que enganchamos con Hotel California. Uy, sí. Canción para fin de semana, para olvidarse, solo concentrarse en esta intro.

Últimos temitas que recibimos, 261-344-0000. Hoy es el día de la musicoterapia en Argentina. ¿Qué canción para vos es como terapia?

0: últimos temitas que se reciben al WhatsApp al 261-344-0000. Hoy armamos una playlist entre todos y la temática, canciones que son terapia. ¿Qué canción para vos? Una que te ayuda en esos momentos. O que tienen un mensaje que no querés olvidar. Canciones que su musicalidad te suba la energía. Canciones terapéuticas al 261-344-0000. Últimas y se van las entradas al cine. Vamos.
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Otro de los que pedían es Fly Away de Lenny Kravitz y Quavo. Temas que funcionan como terapia. ¿Cuál es el tuyo? Son los últimos que escuchamos. Vamos.

0: Este temita lo pedía Carolina 044. Te pido mi medicina, me dice, Lenny Kravitz, Quavo. Activa la neurona muerta, dice Fly Away. Lleno de energía este tema. Y fíjate, se cumple a la perfección, porque no se trata de que sea un tema súper nostálgico tampoco. O sea, sí es válido que sea un tema súper nostálgico con una letra y un mensaje súper contundente, sino que la música misma te puede levantar en un mal momento. Eso es terapia. Así como también es terapia juntarse a comer un asado con los amigos y despejarse. 261-344-0000. Le mando un saludo a Emilio Pérez. Ojalá esté escuchando. Emilio Pérez,
1: Hola, ¿cómo están? Espero que bien, espero que tengan un lindo jueves. Mira, ¿sabes que siempre que escucho este tema es como que me da fuerzas? Es el tema, no sé si lo voy a decir bien, de For No Blonde, What Up.
0: ¿Será este?
1: Ese tema muchas veces, cuando ya de grande, uno siempre piensa que le falta algo, que le falta algo, que le falta algo. Yo ese tema lo escuchaba cuando era un niño, en un videojuego que había público y todas esas cosas, y siempre ponían ese tema. Y cuando escucho ese tema, es como que vuelvo al pasado y me miro hoy en día, y la verdad que, más allá que siempre faltan cosas, me pone muy contento y me anima el saber hasta dónde he llegado. Así que si lo pueden poner a ese tema, es genial.
0: Qué cosa, las frecuencias y todo ese tema del que no entendemos mucho, pero lo sentimos, porque justo hubo dos personas más que pidieron esta misma canción. Qué loco. Esto es What's Up for Non-Blondes.

0: Hola, buenos días. Sobre la consigna me gustaría Ismael Lai de Bon Jovi. Gracias, un abrazo, participo por todo. Daniel 818.
1: Dale.

Temón que se canta a todo pulmón. Canciones que funcionan como una terapia. Canciones terapéuticas. Algunos de Airbag han pedido. Para mí quizás puede ser la contraparte a lo que estamos escuchando. Nuestra versión argentina de Bon Jovi. Que suene Nunca Lo Olvides. Últimos temitas. 2613-440000.

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0: Hola, ¿qué tal? Me llamo Ezequiel y quería pedir el tema de Yankee, o salgo por la calle sin rumbo. Ese tema me ayudó a salir cuando una novia que tuve en su momento entró al DIUS, al Instituto de Seguridad Pública, y bueno, conocí a otro chico ahí, y bueno, me tiró como un paño con caca, yo estaba llorando. Justamente me armé un auto, un Falcon, y bueno, y a salir por la calle sin rumbo y buscando a ese alguien para que me hiciera olvidar, y bueno,
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0: Ese tema me ayudó a pasar ese pequeño abandono. Qué lindo momento, la verdad.
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Últimas canciones que escuchamos, esas canciones que son terapia. 2613-440000. Y de paso reiterar el feliz día para todos los profesionales de la musicoterapia, los estudiantes de la misma o los que la llevan a cabo. Hoy es el día de la musicoterapia. La consigna, armar una playlist con la temática canciones terapéuticas. Último temita incluso. El polaco, entre el cielo, vos y yo.

0: Qué temazo y qué historia, qué gran mensaje. Sin duda de los mejores del polaco, entre el cielo, vos y yo.
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0: Me voy despidiendo, che, ya estamos, porque tengo el ganador acá. Y es increíble el nombre que tiene. Podría ser artista y le iría bien solo por llamarse Alex Félix. ¿Cómo va a tener dos X en el nombre? Deja una X para los demás. Hay tanta escasez de X y vos te dejás dos en el nombre, ¿me entendés? Alex Félix. Aparte un quilombo decirlo. ¿Es tu apellido ese? Me muero. Alex Félix. ¡Fua! ¡Qué nombre, amigo, eh! Alex Félix.
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0: ¿Es un pájaro? ¿Es un avión? No, es Alex Félix. Felicitaciones, Alex Félix. Re pesado, ahora quiero decir Alex Félix hasta que termine el día. Felicitaciones, genio. Se va a comunicar la producción para hacerte llegar entraditas al cine, para que vayas a ver lo que más te guste. Me decía que quería ver La Odisea. No sabes lo que es esa película. Cuando vayas a verla, pensá que no hay nada hecho por computadora, que no hay nada de CGI en la película, que todo es la maravilla, o mejor dicho, el delirio de Nolan, de Christopher Nolan, al dirigir una película, que juega con los planos, con las secuencias, todo es real, real, real, es una locura de película, sin dudas. Hay una canción que la pusimos al principio, pero fue la más pedida del día, así que vamos a irnos con ese tema. Un placer haberlos acompañado en esta media mañana y este mediodía de la 94.9. Este tema se lo dedico a Pau Pau. Fue una de las personas que lo pidió. Fue un tema que la acompañó durante todo su proceso de quimioterapia. Mucha dedicatoria también por esta canción. Se la dedico a mi bebé Emilia, de 2 años, dicen por acá, que está con atrofia muscular. Un tema que impulsa mucho, que ayuda a que cambien las energías, a renovarlas. Así que se la dedicamos a Pau Pau, se la dedicamos a Emilia, que la pelea todos los días. Nos vamos con Mejor que ayer, de Diego Torres. Gracias a todos. Chau.

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1: ¿Te acordás de ese momento en 2005 cuando Madonna nos hizo bailar sin parar con Confessions on a Dance Floor? Bueno, la reina del pop volvió a ser de las suyas porque acaba de soltar Confessions 2. Después de años de espera, volvió a juntarse con Stuart Price para regalarnos esta secuela que, según la crítica, es lo más vital que hizo en dos décadas. Parece que la nostalgia le sentó de 10, porque el disco ya está arrasando en los rankings y demostrando que su trono no lo toca nadie. Además, tiene colaboraciones que están dando que hablar, como la que vamos a escuchar ahora acá en la 94.9. Esto es Read My Lips, Madonna junto a Fade.

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olvídate de la Katy Perry de Love and Light, porque en Watch It Burn soltó todo. Esta canción es un grito de guerra sobre ese hartazgo de haber estado años complaciendo a los demás y tragándose la bronca en silencio. Es un tema cargado de actitud donde ella finalmente se permite explotar, soltar el pasado y poner su bienestar por encima de todo. Muchos dicen que es el cierre definitivo a una etapa muy personal y difícil, dejando atrás un vínculo donde sentía que le daban solo migajas. Básicamente, es ella prendiendo fuego lo que ya no sirve para renacer, sin pedir perdón por elegir, por fin priorizarse a sí misma. Es pura catarsis pop rock para cerrar capítulos y seguir adelante. Esto es Watch It Burn, en la 94.9.

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¿Alguna vez te frenaste a escuchar qué hay realmente en el beat de Puñaladas? Lauta la rompió toda con este track, y el secreto no es solo el ritmo que se te pega en la cabeza, sino lo crudo de su narrativa. El tipo logró capturar ese sentimiento de traición que todos sufrimos alguna vez, pero con un lenguaje que parece sacado de un chat de WhatsApp. Es esa mezcla de desamor y bronca contenida que resuena al toque con la generación que vive todo a flor de piel. La producción es impecable, logrando un equilibrio justo entre lo urbano y lo melancólico, dándole un sonido que marca tendencia. Escúchala bien, porque es el ejemplo perfecto de cómo convertir un mal trago en un hit. Esto es Puñaladas, sonando en la 94.9.

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1: 14, 2 minutos.
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Para todos esos amores que dicen ser prohibidos. Y para todos esos que no pudieron ser. Esto dice así. Ella

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1: ¿Sabías que Milo J tuvo que pedirle permiso a una entidad umbanda para incluir una frase clave en su música? Milo contó que al querer usar un término específico vinculado a esa religión, sintió un peso tremendo y no era un tema de joda. Era una cuestión espiritual cargada de respeto que requería una autorización especial para que la letra fluyera sin problemas. Milo se lo tomó súper en serio, entendiendo que no se trata solo de escribir barras, sino de entender el trasfondo de lo que uno suelta al mundo. Es un flash total como el respeto por lo sagrado terminó marcando la identidad de este track. Esto es Recordé, de Milo J, en la 94.9.

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9: ¿Alguna vez te pusiste a pensar cómo un tema folclórico logró romper absolutamente todos los esquemas y meterse en las playlists de los más jóvenes? La Noche Sin Ti fue el punto de inflexión para los Guaira, transformándolos de referentes salteños a un fenómeno pop masivo. Este temazo demostró que nuestra música de raíz tenía la frescura necesaria para sonar fuerte en cualquier lado sin perder su esencia. Hoy, el folclore atraviesa un momento increíble en Argentina. Lejos de quedarse en el pasado, se está fusionando con sonidos actuales y nuevas estéticas que no paran de crecer en redes. Es el sonido de nuestras raíces que se reinventa, vibrando bien fuerte en todo el país. Subí el volumen, que acá suena el himno. Esto es La Noche Sin Ti, de los Guaira, en la 94.9.

0: Che, ¿qué hora es?
1: 15:03.
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0: las calles frenan, pero acá no para nadie. Hasta las 18, la radio suena re tuya, suena re brava. Agárrate, porque arranca...
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0: Una vez más.
1: Porque es tuya, Juan.
0: Recibimos a Juan Chicereda. Hola, hola amigos, ¿qué tal? ¿Cómo les va? Bienvenidos un día más a Estudia Juan, Juan Chicereda de este lado. Es un placer hacerte compañía hasta las 18 aquí en la 94.9. Juan. 9 minutos pasan de las 15, 9 grados la temperatura, mira, hay que jugar la 9, te digo, todos 9.
1: Juan,
0: 23 de julio de este jueves y hoy vale todo, claro que sí, así que ya, pero ya te digo que está habilitado el WhatsApp 2613-44000, porque hoy es jueves de Vale Todo y podés pedir cualquier tema en el WhatsApp de la radio y aquí va a sonar en la 94.9. Todos son programones, pero hoy tenemos un programón por delante porque tenemos una entrevista en pocos minutos nada más con el artistazo. Artistazo Pablito Castillo, que viene a presentarse este fin de semana su unipersonal La Risa Que Me Parió, que es espectacular. Así que en minutos nada más vamos a tener una entrevista exclusiva con él. Me dan ganas ya de adelantarles lo que vamos a tener la semana que viene, pero ya no voy a decir nada. La semana que viene lo escucharán.

Y obviamente en el día de hoy vamos a tener entradas para el cine, así que si querés participar, ya te voy a decir en minutos nada más qué vamos a hacer, porque hoy vamos a jugar. Vamos a jugar al embichado, claro que sí. En minutos nada más vamos a arrancar a jugar, ya te voy a explicar cómo funciona este juego, pero quédate prendidísimo porque hoy se van entradas para el cine y pueden ser tuyas.

Espero que estén teniendo un día espectacular. Hoy el día ha estado mejor, la verdad, en cuanto a la temperatura. Ha estado un poco más caluroso, por suerte, porque si no hace mucho frío, la verdad es que es imposible salir a la calle. Hay muchísima nieve, el paso está cerrado, todavía falta para que el paso abra, al menos 10 días. Camiones varados, un quilombo. Y nosotros estamos acá para acompañarte durante toda esta tarde aquí en Brava. Juanchi de este lado, y vos tenés el WhatsApp habilitado para que nos pidas qué canción querés escuchar en este jueves de Vale Todo.

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1: Es tuya, Juan. Por Urabá.
2: Y arrancamos esta tarde con este temón espectacular de Las Pelotas. Se llama Será y lo escuchás aquí en Brava.

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0: En este juego hay algo que está embichado. Juanchi tira una categoría, pero entre todas las opciones hay una sola que es
1: el embichado.
0: Tu misión es descubrir cuál es.
2: Si llamás al 2613-440000 y adivinás,
0: ¡tanás!
3: Claro que sí, vamos a arrancar a jugar al embichado en la 94.9. Es muy sencillo este juego, ahí lo acaban de explicar nuestro locutor. Es así, vamos a hacer girar una ruleta y nos va a dar una categoría. Por ejemplo, comidas. De esa categoría, de todas las comidas que hay una sola que está embichada y vos tenés que adivinar cuál es. La vas a adivinar a través de dos pistas que nos va a dar esta ruleta y tenés que escribir tu respuesta al WhatsApp de la radio. Este juego se participa por WhatsApp 2613-440000. ¿Estamos listos? ¿Hacemos girar la ruleta, amigos? Por favor, atentos. Tengan preparado el WhatsApp porque hacemos girar la ruleta y elegimos categoría. A ver. Muy bien. Categoría costumbres argentinas. Me gusta. Te voy a dar las pistas para que adivines cuál es la costumbre argentina que está embichada. Prepara el WhatsApp, por favor, te lo pido. Pista número 1. Se juega con cartas españolas. Y pista número 2. Mentir forma parte de la estrategia. ¿Cuál es la costumbre argentina que está embichada? Lo respondés al 2613-440000.

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Jugamos al embichado, tenés que adivinar cuál es la costumbre argentina embichada. Pista 1, se juega con cartas españolas. Pista número 2, mentir forma parte de la estrategia.

0: 2613-44000. Estamos en vivo en la 94.9. Jugamos al embichado y tenemos entradas para el cine. Tenés que adivinar cuál es la costumbre argentina que está embichada. Y te la voy a leer ahora mismo.
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0: Pista número 1, se juega con cartas españolas. Pista número 2, mentir forma parte de la estrategia. Leo sus respuestas a ver. Juan responde correctamente. Dai Gatica, Matías Quiroga, Gastón. ¿Quién más tenemos? Santi Moya, Jesús Dante, Manu. Bueno, bastantes, ¿eh? Rodri, Mariano, Dai, Carol. La mayoría está respondiendo correctamente. Felicitaciones a todos los que adivinan. Todos los que adivinan ya participan por entradas para el cine. Vamos a seguir jugando con diferentes categorías. Mientras más respondas, más chances tenés de ganar.

Vamos a revelarlo. La costumbre argentina en bichada era, como muchos de ustedes respondieron correctamente, el truco. Claro que sí. Gran juego, el cual nunca aprendí a jugar. O sea, como que sí sé jugar, pero siempre me olvido. Me pasa como que me olvido y después me lo tienen que volver a explicar. Y cuando juego, juego siempre muy bien. Juego, lo entiendo, después me olvidé. Me olvidé la seña, me olvidé las cartas, todo. Como que nunca le doy tanta importancia. Es un juegazo igual. En vuelo cuando en una juntada hay uno que no sabe jugar al truco y como que arruina de repente porque son cuatro y tienen que jugar y hay uno que no sabe. Soy ese que no sabe.

0: Vamos a hacer otra categoría, ¿les parece? Cambiamos completamente de categoría ahora. Y para eso tenemos que hacer girar nuestra ruleta. En este momento vamos a hacer girar nuestra ruleta. Muy bien, muy bien. Tenemos categoría. Me gusta, me gusta. Se las digo después de la tanda. Vamos a una tanda muy, muy cortita. Quédate ahí porque la categoría es lugares de Mendoza. Y ya te voy a contar cuáles son las pistas. En minutos volvemos.
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0: bien.
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más. Estamos de vuelta, 15 y 51, y vamos a seguir jugando al embichado. Nos quedamos con la categoría Lugares de Mendoza. Vos tenés que adivinar cuál es el lugar de Mendoza que está embichado con las pistas que te voy a dar. Pista número 1. Es una formación natural muy conocida. Pista número 2. Está cerca de la ruta hacia Chile. Te repito las pistas, tenés que responderlo por el WhatsApp para participar por las entradas. Pista número 1. Es una formación natural muy conocida. Y pista número 2. Está cerca de la ruta hacia Chile.

0: Además, mientras utilizás el WhatsApp para responder nuestros mensajes, responder nuestras consignas, también podés pedir una canción para la tarde de hoy, porque hoy es jueves de Vale Todo, y hoy sí que vale todo. Y por aquí nos dice Anto: hola Juanchi, quisiera escuchar Me Rehuso, porfi, espero ganar. Me Rehuso, Danny Ocean, por Brava.
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0: bendición. Dios les bendiga.
1: ¡Qué placer! El aplauso para Luciano.
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0: 4 minutos pasan de las 16, estamos en vivo, amigos, y tengo algo para contarles, que este 25 y 26 de julio en la Nave Cultural se va a llevar a cabo la gran fiesta del chocolate, la Choco Fest. Es increíble, y no estoy solo, estoy muy bien acompañado de la organizadora de la Choco Fest, que su nombre es Sol Ortiz, está junto a nosotros. Hola Sol, ¿cómo estás?
1: Hola, buenas tardes.
0: Buenas tardes. Y también estamos con los competidores, con quienes presentan chocolate. O sea, uno va a poder ir, degustar, conocer marcas, que van a estar más de 50 marcas en la Nave Cultural este fin de semana. También va a haber competencia, que ellos no son los competidores, pero sí quienes van a llevar sus productos. Y es espectacular, y es un plan para toda la familia, es gratuito, está buenísimo. Y yo quiero saberlo todo. Sol, contanos un poquito, ¿cómo estás?
1: Todo bien, ¿vos?
0: Muy, muy bien.
1: Bueno, contenta de volver a Mendoza y con algo rico.
0: Qué bien, me encanta.
1: Con el chocolate que nos hace tan felices.
0: ¿Cómo surge esto de la Choco Fest?
1: Tengo la buena fortuna de tener buena relación con los expositores.
0: Sí.
1: Y uno de ellos me dice, che, estaría buenísimo que puedas hacer un evento de chocolate en el invierno acá, porque en Capital, en Mendoza, no hay.
0: Sí.
1: Y bueno, así que en dos meses y medio hemos dado a luz a esto que es la Choco Fest, donde es todo el universo del chocolate. Es
0: bien.
1: Decir, no es solamente que vas a encontrar bombones y tabletas, sino que vas a encontrar pastelería con chocolate, alfajores, churros, chocolatada, vino, también chocolate con hongos adaptógenos, ojo,
0: okay,
1: cosas distintas, una competencia, espacio infantil, o sea, un montón de cosas alrededor del chocolate.
0: Sí, está buenísimo porque uno piensa en el chocolate y piensa en la barra que va a comprar al supermercado, pero detrás de eso hay un montón de cosas, un montón de laburo y cosas que quizás uno no conoce, y esta es la oportunidad perfecta de conocer.
1: Así es, sí, creemos que es la oportunidad perfecta, sobre todo porque el escenario va a tener demostraciones, es decir, que si hay emprendedores que quieren aprender un poco más,
0: sí,
1: va a haber escuelas de pastelería que van a estar dando demostraciones, pasteleros que son de acá de la región, va a haber una escultora que es Silvina Pastoruti el día sábado haciendo una escultura en chocolate, claramente 3 horas dura esa escultura porque uh-huh, lleva mucho trabajo, es interesante poder vivirlo porque uno no es algo que todos los días ve.
0: Total.
1: Y conoce, puede preguntar, y ella el día domingo también va a estar en el espacio de la Choco Fest, que tenemos como un stand, va a estar haciendo una activación para que la gente también pueda jugar con el chocolate.
0: Me encantó. Además de Sol, también están los expositores que no han venido solos porque han venido con una caja que yo ya estoy viéndola. Y ya estoy tentado prácticamente. Estoy tentado de probar algo. ¿Yo puedo probar
1: cuchara,
0: algo?
1: Pero claro.
0: Ah, bueno, menos mal.
1: Cuchara o tenedor tenemos que buscar para que puedas...
0: Ah, tenemos que traer. Bueno, ok.
1: O mano. O chanchada.
0: Mirá, y la verdad que vamos a tener que hacerla con la mano, me parece. Si no, de aquí que nos traigan... Bueno, primero quiero hablar con ellos. Bueno, Agus, contanos un poquito primero las expectativas que tenés sobre este fin de semana. ¿Cómo estás?
2: Bien, ¿vos?
0: Muy, muy bien.
2: Me alegro. Bueno, principalmente no habíamos participado en una expo así tan grande.
0: Uh-huh.
2: La verdad que es como algo muy, muy nuevo.
0: Sí.
2: Y nos encantaría como experimentar también eso de poder conocer qué otras cosas podemos ofrecer. Y aparte presentar también nuestra marca.
0: Sí.
2: Que venimos hace bastante trabajando.
0: ¿Cómo se llama tu marca?
2: Muir.
0: Ajá. ¿Y cuál es, qué es lo que hacen, qué es lo que ofrecen?
2: Nosotros ofrecemos pastelería, bastantes cosas diferentes,
0: uh-huh,
2: es el objetivo como experimentar, pero bueno, justo esta expo es sobre el chocolate, así que
0: claro,
2: la idea es presentar todas estas cosas.
0: Muy bien.
2: Bien chocolatosas,
0: uh-huh,
2: que siempre nos ha gustado mucho manejar, y bueno, principalmente eso, ofrecer todos nuestros productos,
0: uh-huh,
2: que hemos traído, por ejemplo, ahora... tartas de chocolate, alfajores.
0: Me encanta.
2: Especiales.
0: Muy bien.
2: Tenemos alfajores rellenos, entonces, nada, esa era la idea.
0: ¿Cuál es tu vínculo con el chocolate? Digo, ¿sos pastelera? ¿Por qué?
2: No, en realidad es un emprendimiento familiar.
0: Ajá.
2: Y nada.
0: ¿Seguiste el legado?
2: Claro.
0: Muy bien.
2: Básicamente.
0: Muy bien.
2: Pero siempre nos ha gustado dedicarnos a la gastronomía en general.
0: Me encanta. Siempre está la duda. ¿A uno le cansa? ¿Vos te cansás de comer chocolate? ¿De comer lo que hacen, lo que elaboran? No.
2: Pasa que por ahí, cuando empezás a trabajar en esto,
0: sí,
2: es como que vos decís, bueno, es todo nuevo, entonces querés probar todo.
0: Claro.
2: Pero después se te va pasando un poco la euforia del momento de decir, probamos todo el tiempo.
0: Bien, bien, muy bien. Bueno, y Nacho, contanos vos cómo llegás a esta Choco Fest y esta edición tan especial, porque ya en Mendoza está buenísimo que se haga y que se dé a conocer para un montón de gente, ¿no?
3: Bien, Juanchi, ¿cómo estás?
0: Muy bien.
3: Muy bien, la verdad que muchísima expectativa con el evento. Nos interesa muchísimo el tema del chocolate, como estaba diciendo Agus recién, el tema de las tortas y del chocolate. Siempre tuvimos la torta de chocolate Miranda, por ejemplo, sí. Que nosotros la llamamos Miranda porque nos parece que tiene mucha personalidad y que no es solo una torta de chocolate o más vinculado a Matilda, sino que es Miranda, digamos, del diablo, viste la moda, viste.
0: Ah, me encanta.
3: El personaje y tiene toda una historia.
0: ¿Cómo es?
3: Y es una. Mostrá la torta, Agus, porque a la ver. Verdad que la tienen que ver. Porque...
0: Los oyentes no la van a poder ver, pero yo sí. Y yo les, se la voy a describir. ¿Cuál es?
1: Es esta de acá.
0: Ah, no, qué es placer, chicos. Es un placer visual y seguramente sensorial.
3: Y bueno, trabajando en eso, todo, digamos, el trabajo en cuanto al equilibrio, ¿no? Porque es importante que tenga chocolate, que tenga mucho, sí. Pero que también que tampoco sea súper empalagoso. Y bueno, eso es lo que logra esta torta con ese bizcochuelo que está diseñado específicamente para esa torta.
0: Bien, bien, bien. ¿Sabes que recién me mencionabas que hay tortas sin tac?
3: Tenemos opciones sin tac, que son un montón, que es nuestra marca aparte, que estamos ya hace 6 años, también con lo que es Miur y lo que es maíz. La marca celíaca se llama maíz gluten free y intentamos hacer el mismo trabajo que hacemos con el resto, con lo que es la parte de cafetería y pastelería,
0: sí.
3: Con los productos celíacos. Obtener productos que sean iguales o mejores que los normales.
0: Muy bien.
3: Cosa que las personas que necesitan o que ya sea porque eligen consumir sin gluten, tengan una muy buena opción y no quede en la típica galleta de arroz.
0: Me encanta, me encantó, me encantó. Bueno, ¿puedo probar algo?
3: Por supuesto.
0: Algo de esto, no sé qué puedo.
1: ¿Buscamos
0: puedo
1: alguna cucharita? ¿Querés que vaya corriendo a buscarte?
0: No tenemos. A ver, espera, no sé si tenemos cuchara por acá. ¿Tenés?
1: Él tenía, pero se la estaba guardando. ¿Vos te diste cuenta?
0: La tenía él, la tiene Lucho por allá. Si nos la va a traer, vamos a probar. Pero mientras tanto, quiero que me cuente, Sol. ¿Cómo es el tema de la competencia? Porque va a haber una competencia.
1: Va a haber una competencia el día sábado a las 12 hacemos la apertura. No sé si ya lo dije, pues estoy como loro.
0: Bien.
1: Al mediodía, o sea, quédense tranquilos, pueden venir a almorzar, que hay food truck de comida salada. Entonces empiecen su día con esto, con almorzar. Y después esta apertura a las 12, 12:30 tenemos el escenario que comienza la competencia, la Copa Chocofest, donde sí. Hay diferentes productores chocolateros que van a estar midiéndose, vamos a decir,
0: muy bien.
1: Frente a un jurado, van a estar haciendo bombones de corte.
0: Me encantó.
1: Sí.
0: Me encantó. ¿Bombones de corte es solo lo que se va a hacer?
1: Sí, se va a hacer tableta rellena, ajá, una trufa y un bombón relleno.
0: Ok. ¿Y qué es lo que mide el jurado en una competencia así?
1: Y lo que evalúa es el sabor, claramente cada uno. Claramente no. Cada uno, porque no tiene por qué ser claro, ¿no?
0: Sí, sí, sí.
1: Cada uno elige sus ingredientes. Uh-huh. ¿Viste? El chocolatero es como, bueno, no, yo uso chocolate belga, yo uso chocolate de acá, de allá. Bueno, eso es como un poco personal. ¿Querés ir comiendo mientras yo hablo? Como
0: no, quiero. Contame. Sí, sí, sí.
1: Buenísimo. Entonces, ingredientes, el sabor, la creatividad, porque claramente el relleno puede ser distinto.
0: Claro.
1: Según, hay algunos que lo tratan de hacer muy regional y hay otros que quieren ponerle otra onda, como esto del chocolate con hongos adaptógenos.
0: Ese es tremendo,
1: sí. Ese es tremendo. Bueno, miden todo eso, también van a estar midiendo cómo trabajan, digámosle, si son limpios, si es,
0: ah,
1: hay una
0: bien.
1: Cuestión de higiene,
0: okay.
1: Que se ve y que se mide, y también con el compañero, ¿no? Porque al lado tienen a otro competidor, tienen que compartir un microondas, por ejemplo, y bueno,
0: claro.
1: Ahí si se agarran de los pelos ya,
0: sí, ya
1: no está bien
0: puntos,
1: visto,
0: no está bueno,
1: bien visto,
0: no lo
1: chicos,
0: hagan.
1: No lo hagan.
0: Ya hay obviamente personas que van a competir, pero quizás se puede sumar gente, te lo pregunto desde el desconocimiento, no sé,
1: sí.
0: Si quizás se pueden contactar.
1: Podría ser.
0: Estamos a muy pocos días.
1: Estamos
0: ya faltan
1: a muy
0: dos
1: pocos días.
0: Días.
1: Podría ser.
0: Bien.
1: Sí, sí,
0: bien,
1: sí.
0: Bien.
1: O sea, hay mesadas disponibles que podríamos sumar.
0: Ok, redes sociales para contactarse con la Chocofest,
1: sí.
0: O para tener más información.
1: Sí, @chocofest.ok.
0: Muy bien, excelente. Bueno, quiero probar. Ahora sí, no sé qué me recomiendan, chicos.
1: ¿Y la torta Miranda, no?
3: La torta,
1: sí,
3: Miranda,
1: la torta
3: sin
1: Miranda.
3: Duda.
0: Ok, vamos con la torta,
1: bueno,
0: Miranda. A
2: el
0: ver.
2: El alfajor de este que es de Ferrero también.
3: O sea, okay. Eso está bueno, por ejemplo, que hemos traído los dos productos. Entonces, si prueba el alfajor normal, digamos, que tiene Ferrero, y
0: sí.
3: Tenemos el alfajor malplatense de la línea de maíz,
2: de maíz
3: sin gluten, para que vean esto que estamos hablando, de que intentamos realmente que se parezca lo más posible al producto normal.
0: Me encanta.
2: Es muy, muy bueno. Aparte, nuestra idea también es llevar a lo que es la expo. Café, uh-huh. Cafetería.
0: Ah, muy bien.
2: Y también esto de llevar no solamente café tradicional, es decir, café con leche, sino el hecho de llevar sirup.
0: Muy bien. Ah, me gusta.
2: Vamos a tratar de llevar todo lo que esto que es de vainilla, caramelo, pistacho.
0: Para que la gente conozca todo eso, está muy bueno.
2: Claro.
0: Muy bien.
2: Distintos sabores, aparte de que tenemos una línea premium, uh-huh, que ha salido ahora. De manzana, de chocolate picante.
0: Muy bien, me encantó. Bueno, vamos a probar la torta Miranda. Entonces, voy a probar. A ver, permiso. A ver, chicos. Ustedes no me van a poder ver del otro lado, los oyentes, pero sí van a poder sentirme. Porque esta torta, yo no les puedo explicar.
1: La pinta, ¿no?
0: Tiene una pinta. Un chocolate. Va. Ay, se viene a mi boca en este momento. Si me quedo callado es porque estoy comiendo, ¿eh? Soy fanático del momento torta en los cumpleaños, yo. A mí me encanta. Tengo que decir que esta torta es exquisita. Me encantó, sí. De verdad. Me encanta. Súper chocolatosa, pero un chocolate justo en el que no te empalaga, ¿no?
3: Exacto, era lo que estábamos hablando.
0: Es clave, totalmente. Sí. Me encantó. ¿Qué más? ¿Puedo probar algo más? Sobre todo el alfajor. Sí. Pero dame ese. Dame el que no tiene... El que es sin gluten, a ver. Permiso. Me lo pasa. Vamos a probarlo ahora. Lo abro. Este es chocolate sin gluten, a ver. Lo abro. Voy a degustarlo en este momento. Wow. Muy bien. Hablando con la boca llena. Muy bueno, che.
3: Bueno, gracias,
0: muy
3: Juanchi.
0: Muy bien conseguido. Porque sí. Además, bueno... Cuando uno es celíaco, como que no lo elige, lamentablemente.
3: Y es difícil, no se elige generalmente. Hay mucha gente que sí lo está eligiendo y también es como un estilo la de alternativa. Vida. Sí, sin gluten se está viviendo mucho hoy en día y en Mendoza también se está viendo. Y bueno, lograr esto en textura, en calidad, en sabor, en la similitud, ¿no? Es muy importante para nosotros.
0: Qué bueno que está. Bueno, están todos invitadísimos a la Choco Fest. Van a poder degustar, van a poder conocer un montón de marcas que son mendocinas, así que está buenísimo apoyar al mendocino. Y me imagino que también de otras partes del país vienen a visitarnos. 50 marcas, 50 expositores, ¿no?
1: Un montonazo,
0: la verdad que sí. Bueno, la invitación pertinente, Sol, para todos los mendocinos.
1: Bueno, este sábado 25 y domingo 26, de 12 a 20 horas, los esperamos en la nave cultural, entrada libre y gratuita, pueden venir con el mate, y venir a disfrutar y a conocer tanto expositores como técnicas, disfrutar del mundo del chocolate.
0: Muy bien, me encantó. Bueno, mucha suerte. Gracias. Mucha suerte, chicos.
3: Gracias.
0: Que la pasen muy lindo. Quedan invitadísimos entonces todos. Llega la Choco Fest a Mendoza, la gran fiesta del chocolate en Mendoza, este 25 y 26 de julio en la nave cultural. Con entrada libre para toda la familia. Van a haber expositores, van a haber chocolate, va a haber competencia, va a haber de todo. Y obviamente mucho, mucho chocolate. Seguimos en Jueves de Vale Todo en la 94.9 y suenan temones como este.

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1: Y hasta las 18.
0: Es tuya, Juan.
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0: Bueno, y después de haberme empachado con chocolate, impresionante, chicos, la cantidad. Encima me dejaron todo. Dejaron todo el chocolate que trajeron la gente del Choco Fest. Y hay una cantidad de chocolate acá al lado mío que yo no les puedo explicar.
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0: Obviamente va a quedar acá para que venga el Chor y después Pablo Gamba, todos los compañeros para que puedan comer y compartir.
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0: Estábamos en el medio del embichado aquí en la 94.9 porque tenemos entradas para el cine y tenés que jugar con nosotros para ganarte las entradas.
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0: Y estamos en la categoría Lugares de Mendoza. Pista número 1 es una formación natural muy conocida. Pista número 2 está cerca de la ruta hacia Chile. Vos tenés que adivinar cuál es el lugar de Mendoza que está embichado. Facundo responde bien. ¿Quién más? Por acá nos dice, ¿la palabra embichada es la cordillera de los Andes? No, no es la cordillera. Podría ser tranquilamente, pero acá el tema es que tenemos una ruleta que nos da cuál es la palabra embichada, ¿ok? En este caso, el lugar de Mendoza embichado. ¿Podría ser la cordillera? Sí, claro que sí. Pero justamente nuestra ruleta nos ha dicho esta específica que vos tenés que adivinar. Dique Potrerillos nos dicen por acá, no es el Dique Potrerillos. El Cerro Aconcagua no es el Cerro Aconcagua. Las Cuevas, no, no, no. Las Termas de Cacheuta, tampoco, tampoco. Lucas responde correctamente, Marisol también, Rodrigo. Jova nos dice el Cerro Aconcagua, no, no, no. Gastón responde correctamente. ¿Quién más tenemos por acá? Mati responde bien. Maxi también.

Bueno, hay algunos que responden bien y otros que responden mal. Así que me parece que vamos a seguir dándoles oportunidad para los que todavía no han adivinado. Voy a repetir las pistas. Pista número 1, de este lugar de Mendoza. Pista 1, es una formación natural muy conocida. Pista número 2, está cerca de la ruta hacia Chile. Hoy estamos en jueves de Vale Todo y claro que vale todo, así que pedinos a través del WhatsApp qué canción querés escuchar en la tarde de hoy. Acá Aye Torti nos dice, ¿me pasás Creo en ti de Reik? ¿La escuchamos? A ver...

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3: Seguimos aquí, amigos, jugando.
4: Embichado.
3: Claro que sí.
5: Se apaga los vasos.
3: Tenemos entradas para el cine y vos tenés que adivinar nuestro embichado del día.
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3: Y voy a revelar la respuesta del embichado, que es sobre lugares de Mendoza. ¿Qué lugar de Mendoza está embichado? La pista número uno era que es una formación natural muy conocida. La pista número dos es que está cerca de la ruta hacia Chile.
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7: Hola, buen día, Juanchi. Para mí el puente de Inca. Quiero participar por la entrada o por una cena para dos personas.
3: Muy bien.
6: En el momento ideal.
3: Claro que sí, es el puente del Inca. Gustavo, felicitaciones, ya estás participando y participás por entradas para el cine, ¿eh? Al final del programa vamos a anunciar los ganadores. Entre todos los que respondieron correctamente, van a participar.

Vamos con otro, ¿les parece? Con el tercer embichado del día. Hacemos girar la ruleta. Vamos a hacer girar la ruleta en este momento. A ver. Giramos la ruleta, si les parece. Empieza a girar. Gira la ruleta. Ay, ¿se escucha bien ahí la ruleta o no? Se escucha despacito. Ahí está, bueno, giró la ruleta, amigos. Giró. O la vuelvo a girar. Bueno, vamos a elegir otra categoría porque no se escuchó. Muy bien. Categoría golosinas. Atentos, por favor, tenés que contestar a través del WhatsApp para participar por las entradas. Pista número 1. Es muy popular en las fiestas. Pista número 2. Está hecho principalmente con pasta de maní. Pista número 1 es muy popular en las fiestas. Y pista número 2 está hecho principalmente con pasta de maní. 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
0: 2613-440000. Estamos en vivo en la 94.9 y tenemos entradas para el cine para todos los que participen por nuestro envichado.
2: Eso me encargo yo, a que he traído la botella.
0: Tenés que adivinar cuál es la golosina que está envichada en esta oportunidad y te voy a decir las pistas. Pista 1, es muy popular en las fiestas. Y pista 2, está hecho principalmente con pasta de maní.
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3: Hola, buenas tardes. Para mí es el bombón, la golosina. Soy Emanuel Ortiz, de Maipú. Mis últimas tres son 6:32.
0: No es el bonobón, no.

0: Hola, buenas tardes, Juanchi. Saludo a la radio. Soy Rosita de la Cera. Mi número de documento termina en 119. Quisiera participar por la consigna que hiciste ahora. Lo que está en toda la fiesta es el mantecol.
1: Rosa está en lo correcto. Ella y muchos oyentes, porque sí, claro que sí, es el mantecol. Qué rico, por favor.
2: Hasta que salga el sol.
1: Qué bueno el mantecol, que despierta amores y odios, te digo, ¿eh? Hay algunos que les gusta mucho y hay otros que no les gusta nada. ¿Es blanco o negro el mantecol? O te gusta o no te gusta.

0: Vamos a ir con otra categoría. Hacemos girar nuevamente la ruleta. ¿Están listos? Atentos, por favor, que ya son las últimas categorías para participar.
1: 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Te aseguro que no hay nadie como ella.
0: Giramos nuestra ruleta. A ver... Muy bien. Tenemos categoría, amigos. Tenemos nueva categoría. Me gusta, me gusta. Categoría cosas de la calle. Cosas que puedes encontrar en la calle. Hay un montón de cosas que uno puede encontrar. Pero te voy a dar las pistas para que adivines. Pista número 1. Obliga a reducir la velocidad. Y pista número 2, su nombre involucra a un animal. Pista 1, obliga a reducir la velocidad. Y pista 2, su nombre involucra a un animal. Tu respuesta al WhatsApp de la radio 2613-440000. 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

En este jueves de Vale Todo nos damos el lujo de escuchar aquellas canciones que por ahí no siempre suelen sonar en la 94.9 y vos podés pedir la tuya en el WhatsApp de la radio, 2613-440000. Llega Marama haciendo Te Amo y Odio.

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en la playlist de Brava sale un temazo tras otro. Temazos tras otro en la playlist de Estudia Juan, como siempre, y mucha compañía, muy buena compañía. Espero que usted que lo sientan, porque yo la siento así. Yo siento que ustedes me acompañan muy bien. Y gracias por siempre estar del otro lado. Siempre doy consignas y siempre ustedes están para responder, para participar. Así que mil gracias por todo. Sonriendo. Realmente es un placer estar junto a ustedes. Es el trabajo más divertido del mundo, sin dudas. Y jugamos en esta oportunidad al embichado y tenemos pistas para darte. Así que escúchame muy bien, porque tenés que adivinar cosas que encontrás en la calle. Por ejemplo, pista 1. Obliga a reducir la velocidad. Pista número 2. Su nombre involucra a un animal. ¿Cuál es esta cosa que me encontrás en la calle? Paso de cebra, dicen por acá. No, no es el paso de cebra. Tortuguita nos ponen por acá. No sé qué es eso. Hay varios que responden correctamente, ¿eh? Tenemos a quien, por ejemplo, Florencia responde bien. Judith responde bien. Marisol responde correctamente. Laura Villegas responde bien. ¿Quién más?

0: Sole de Maipú responde correctamente.
1: 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Te voy a llenar de besitos la carita.
0: Nicole, Charlie, Facundo, Martín. La mayoría, la mayoría responde bien.
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0: 2613-440000. ¡Hola! ¿Hola, me escuchás? A ver, ahora, ¿me escuchás?
2: Hola, hola. Yo sí,
0: ahora
2: te escucho,
0: sí, te escucho. ¿Vos me escuchás a mí?
2: No.
0: Ay, menos mal. Menos mal, menos mal. ¿Cómo andamos?
2: ¿Cómo estás, genio?
0: Muy, muy bien. ¿Con quién hablo?
2: Romina.
0: Romina, me encanta. Bueno, Romy, quiero la respuesta. Decime.
2: Loma de burro.
0: ¿Loma de burro? ¡Claro que sí! Muy bien, muy bien, muy bien. Muy bien, Romy, escuchame una cosa. Ya está participando por las entradas, ¿ok?
2: Bueno, gracias, Juanchi. Te mando un beso.
0: Gracias.
2: Genial, la vida.
0: Beso grande para vos. Que tengas linda tarde. Chau, chau. Exactamente, Loma de Burro, como dijo Romy. Romy participa y todos ustedes también, ¿eh? Los que escriben por WhatsApp también participan. Obviamente todos los que adivinaron. Y si has adivinado todas las que hemos hecho durante el día, mucho mejor, porque significa que tenés más chances de participar. Multiplicadísimas las chances.
1: Debajo del agua.
0: Vamos con otra categoría, ¿les parece? ¿Hacemos girar nuevamente la ruleta?
1: Una vuelta por la playita.
0: Estoy para girar de vuelta la ruleta.
1: Un besito en la carita.
0: Llegó tu momento, ruleta. Llegó el momento de girar. Muy bien, muy bien. Categoría conductores de televisión. Tenés que adivinar el conductor de televisión. Atento, por favor, porque doy las pistas. Pista número uno. También es actor. O sea, además de conductor, es actor. Pista número 2. Conduce un exitoso programa de entretenimiento.

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Y seguimos escuchando Temores en la 94.9. Llega Becky G y Bad Bunny haciendo Mayores.

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0: Va y se van entradas al cine. Yo que vos participo. ¿Tenemos entradas al cine? ¡Claro que sí! ¡Ahora, ahora! Jugamos al embichado.
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0: 2613-44000. ¡Hola!
2: Hola,
0: sí, ¿con quién hablo?
2: Con Danila.
0: Hola, Danila, ¿todo bien?
2: Todo bien, ¿vos?
0: Me alegro un montón, muy bien. Bueno, Danila,
2: me alegro.
0: Estamos en el medio de nuestro embichado.
2: Sí.
0: Yo había dicho.
2: Escuché más temprano la ayuda que nos daba.
0: Muy bien, es un conductor de televisión y las pistas son de que también es actor y conduce un exitoso programa de entretenimiento. La respuesta es tuya.
2: ¿Marley?
0: ¿Marley? No, no es Marley. No.
2: Bueno,
0: no, Marley de actor, bueno. Viste, no tiene nada Marley de actor.
2: No,
0: es un capo.
2: No tiene nada, es verdad.
0: Es un capo.
2: Por tirar.
0: Está
2: pero
0: bien,
2: bueno,
0: hay que arriesgar.
2: Gracias
0: a vos, podés seguir participando igual porque todavía vamos a hacer una más, ¿eh? Así que tranquila.
2: Bueno, muy amable, gracias.
0: Beso grande, Danila, chau.

El conductor y actor es Iván de Pinedo, Guido Casca. No. Coincide, claramente coincide con las pistas que di, pero en este caso hay uno solo que está embichado, que es el que nos dio la ruleta, así que esos no son. Darío Lopilato nos ponen por acá, no es Darío Lopilato. Por acá Laura Villegas responde correctamente. Preguntan, ¿es de Mendoza el conductor? No. Anto responde bien. Sin responde correctamente. Santiago del Moro no es Santiago del Moro. Luciano responde correctamente. ¿Quién más tenemos por acá? Joaquín Delgado responde bien. Julieta Gauna responde bien. Charlie responde bien. Nair también. Dai Gatica responde bien.

0: Paula Prado me dice, léeme. Sí, Paula, es correcto, está muy bien, es ese. Nico Vázquez ponen por acá. No es Nico Vázquez. Naiken Rodríguez, muy bien. Responde correctamente. ¿Revelamos? ¿Revelamos quién es? A ver, hola.
1: Hola.
0: Hola, ¿quién habla?
1: María.
0: María, ¿quién es el conductor embichado?
1: Darío Barassi.
0: Darío Barassi. Claro que sí. Muy bien, María, excelente. María, ya está participando por las entradas, ¿ok?
1: Gracias.
0: Gracias, beso grande. Chau, chau. ¿Vamos con otro, les parece? ¿Hacemos otra categoría? Estamos para hacer una más, pero primero hay que hacer girar la ruleta. Hacemos girar la ruleta entonces, a ver. Gira. Muy bien, muy bien. Categoría dibujos animados. Personajes de dibujitos animados. Este está más difícil. Tengo que decir que está más difícil. Es la última y es la más complicada.

0: Nuestro dibujito.
1: El embichado.
0: Las pistas te las doy en este momento. Pista número 1. Resuelve misterios con sus amigos. Pista número 2. Tiene miedo de casi todo. Pista 1. Resuelve misterios con sus amigos. Pista 2. Tiene miedo de casi todo. La respuesta en el WhatsApp 2613-440000. Escribila ahí y participá por entradas para el cine. Últimos minutos para participar. Última oportunidad. Todos los que han respondido durante toda la tarde suman chances. Así que si ya respondiste correctamente, ya estás participando. Repito una vez más. Resuelve misterios con sus amigos. Y pista 2. Tiene miedo de casi todo.

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1: 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Escuchamos a Madonna. Esto es Dancetería.

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0: Dos minutos para las 18, amigos, se nos va terminando el programa y tengo que anunciar, claro que sí, ¿cuál era el dibujito animado en Bichado?
1: 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Esta noche es una loca. Me manda video Wallace.
0: Yo les dije que la pista número 1 era que resuelve misterios con sus amigos. Y la pista número 2 es que tiene miedo de casi todo. Y sorprendentemente, yo pensé que iba a estar más difícil. Todos adivinaron. Todos respondieron correctamente. Bueno, no, acabo de leer uno que puso Piglet de Winnie Pooh. No es. Y tampoco era Shaggy. Algunos pusieron Shaggy. Lo cierto es que era el gran Scooby-Doo, claro que sí. Qué buen personaje Scooby-Doo, ¿no? Felicitaciones a todos los que respondieron correctamente y quienes estuvieron jugando toda la tarde junto a nosotros.
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0: Pero de todos los que participaron, hay un solo ganador. Y ese ganador es, en realidad, se llama...
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0: Silvana 461, felicitaciones Silvana, sos la ganadora de la tarde.
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0: La producción se contacta con vos para decirte cómo tenés que hacer para retirar tu premio.
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0: Gracias a todos por participar, por estar siempre prendidos a la 94.9.
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0: Se van a quedar con el Chori haciendo el Chori Club y yo hasta aquí llego. Juanchi será de este lado, nos reencontramos mañana a partir de las 15 en esto que fue, es y será, es tuya Juan. Chau, chau.

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1: 18, 2 minutos.
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0: la nona, escuchándolo a él. Buena, buena, buena, buena, mis amores, ¿cómo andan? Bienvenidos y bienvenidas al Chori Club. Arrancamos con todo, las tardes más divertidas de la provincia de Mendoza están acá en la 94.9. 7 minutos nos separan de las 18 horas, 12:08 la temperatura actual. Linda la temperatura, ¿no? Está agradable, chicos, está agradable. No está ni caluroso ni frío. Obviamente, bueno, nosotros entramos acá y el Juancito no sé cómo hace para sobrevivir. ¿No tiene calor usted acá adentro? Pero se ha venido como si fuese el Polo Norte, ¿no? Era tremendo. El Juan estaba lastrando tortas que no le puedo ni explicar cómo. Todas las tortas de maíz se comió. Mira, ¿qué te querés llevar? ¿Le guardo la Navila? Me pregunté. Sí, guardale si te está pidiendo que le guardes. No entiendo. Chicos, la Navila, le voy a decir una cosa. Lo que morfa la Navila. No, no, no. Eso es un capítulo aparte. Yo no puedo ni explicar. O sea, ustedes imagínense que lo que come la Navila es lo que come la Navila en una mañana de cantidad dulce es lo que yo como dulce en 5 cumpleañitos infantiles consecutivos. Una cosa así, no, tremendo. ¿Cuánto come dulce la Navila? Te lo pido. Bueno, ahí vaya a guardarle todas las tortas a la Navila. Todo, todo. Llénele el de azúcar el día. Vaya, vaya, tranquilo. Chao, Juancito. Chao. Bueno, dicho... Nos amamos acá todos. Dicho esto, arrancamos con todo. ¿Cómo anda Juan Manuel Támola? Hoy es el día de dos cosas. Hoy es el día de... No, iba a decir un chiste, pero no. No iba a decir un chiste, pero no. No da para la hora todavía, no da para la hora. Un poquito más a la tarde entrado le vamos a tirar el chiste porque es muy gracioso. Vamos a arrancar, me río solo por dentro porque es tremendo. Tenemos doble consigna hoy. La primera consigna que va a ser como la central del programa, la vamos a arrancar ahora en un ratito, ¿no? Ahora, minutos, cuando la presentemos. Y la otra consigna la vamos a tirar más a final del programa, que es muy divertida la otra consigna. Claro que sí. Pero esta nos lleva mucho a lo que estábamos hablando el otro día de la comida chatarra. Hoy es el Día Internacional del Pancho. Del Pancho, Panchito, Panchito, Panchito. ¡Opa! Claro, dame un completito palta mayo. Exactamente, así que vos que estás del otro lado vas a tener que responder lo siguiente.
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0: Hoy es el Día Internacional del Pancho, día del hot dog, del pancho. Acá le decimos panchito, que es hot dog. De llegada, si dame un hot dog, sabes que cachetos en el Luca. Chico, por favor, te lo pido, basta.
2: Bueno, ¡basta!
0: Consigna de hoy. La consigna de hoy es, ¿cómo te gusta comer el pancho a vos? ¿Te gusta el pancho con poncho? ¿El pancho con ketchup y mayonesa? El pancho, por ejemplo, a mí me gusta doble salchicha o con poncho. ¿Sí? ¿Por qué no las dos? ¿Por qué se ríe? ¿Por qué no las dos? Doble salchicha y con poncho las dos, es un montón. ¿Pero por qué doble salchicha? Porque siento que una salchicha es como poco. O sea, como que es mucho pan. A mí me pasa eso, chicos. Cualquier pancho, al chiquito o al grande de 30 centímetros, le meto doble salchicha. ¿Vos? Con poncho. Perfecto, bueno. ¿Cómo te gusta comer el pancho? Para vos, ¿cuál es el pancho ideal? ¿Qué no le puede faltar? Chori, a mí me gusta el pancho con salsa criolla. Chori, a mí me gusta el pancho con palta. Chori, a mí también me gusta el pancho como vos, doble salchicha. Chori, el pancho a mí, el que me encanta, con lluvia de papas. ¿Te gusta el pancho chiquito, o sea, el cortito, o te gusta el pancho de 30 centímetros, el grande, el super pancho? También quiero que me lo digas. Hay absolutamente de todo. O sea, ¿quién está llamando? Ya empiezan a llamar. ¡Hola! ¡A la miércoles! ¿Con quién hablo?
3: ¿Todo bien, hermano?
0: Bien. ¿Con quién hablo?
3: Con José. Hola. Me mataron con el nombre, no te rías.
0: José, no estoy diciendo nada. Yo, ¿por qué me voy a reír? Baja la radio absolutamente de fondo, porque boludo, si no, no hablamos, porque nos acoplamos.
3: ¿Cómo estamos? ¿Todo bien?
0: Bien, mi rey, escúchame. ¿Cómo te gusta comer el pancho a vos?
3: Tal cual, igual que vos.
0: ¿Cómo? ¿Doble salchicha?
3: Sí, sentado en una silla. Un pancho.
0: Sí, obviamente. No entiendo nada. No entiendo nada. Cortemos, no entiendo. No sé qué dicen. O sea, chicos, no llamen en altavoz, por favor. Y tampoco. No llamen en altavoz y no llamen con la radio de fondo al palo. Día Internacional del Pancho, ¿cómo te gusta comer el pancho? 2613-44-0000. ¿Qué no le puede faltar al pancho? Esa es la consigna de hoy. Mándame ya tu audio o tu mensaje. Alegre y la 94.9. Esa es la consigna de hoy. Ya está, explota el WhatsApp. Ya empiezan a llegar audios, mensajes de la gente que en un ratito vamos a pasar. Programón, tenemos el día de hoy, jueves de Vale Todo. Así que puedes pedir la canción que quieras al 2613-44-0000. Mi nombre es Renzo Chorio, querido. Y hasta las 21 horas te hacemos compañía las tardes más divertidas y escuchadas de la provincia de Mendoza.
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0: Hola, Chori. A mí me gusta el mismo pancho que a vos, al poncho. Besitos de Rivadavia.
1: Una vuelta con un amigo, salimos a comer, pareja, agarramos nosotros y nos pedimos un pancho con poncho, doble salchicha, lo comimos. No solo eso, que fuimos y nos pedimos otro más. Así que el pancho, así, bien potente. Participo por las cosas.
2: Hola, Chori, ¿cómo estamos, querido? El pancho tiene que ser clásico, solamente los aderezos y la papa. Pero si me das a elegir, que le podemos echar palta, lechuga, choclo, doble salchicha, como sea. Amo el pancho, no me importa cómo, pero amo.
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1: Chori, mi amor, me encanta el Pancho. En realidad no me gusta, pero bueno, como vos decís... Sí, me gusta comerlo con doble salchicha. Yo también, mi amor, con doble salchicha, pero con vos. Y en particular me gusta comerla sentada, ¿viste? De tranqui, no así, piola.
2: Yo te
1: mando un besote.
0: Por el borde del abismo, sin caernos al precipicio, pero ahí, por la línea, justo. Justo, no se zarpe. La consigna de hoy, chicos, día del Pancho. ¿Cómo te gusta comer a vos el Pancho? ¿Qué te gusta agregarle? ¿Qué topping? ¿Te gusta salchicha simple, salchicha doble, salchicha alemana? No se vayan al pasto, porque están llegando... Están llegando mensajes resarpados que no los vamos a poner. O sea, se están gastando al pedo de mandar mensajes que no vamos a poner al aire. A ver qué dice por acá.
1: Bueno, te completo el audio. Soy Lola. Lo que pasa es que la idea es esta. Che, ¿cómo te gusta el Pancho cuando te preguntan? Y vos decís con vos, papi.
0: Bueno. ¿Qué? ¿Un chiste? No entendí. Lola, te quiero, mi amor. Ya tiene nombre de Milipili, ¿viste? La amo, Lola, te quiero, Lola querida. Bueno, acá dicen, Chori, me gusta el Pancho con cheddar y criolla. Fua, dice, me encanta. Hola, Chori, participo por todos los premios, a mí me gusta... Bueno, perfecto, Ali, ¿cómo te gusta comerlo? Te lo super respetamos. El tremendo Pancho de 50 centímetros, dicen por acá, me gusta. ¿Cuál es el tremendo Pancho de 50 centímetros? ¿En Craig si tiene un Pancho de 50 centímetros? Me muero. Hola, Chori, dice, a Don Barrera le gusta el Pancho completo. ¿Le podés mandar un saludito que es su cumple? Le mandamos un saludo a Don Barrera. Hola, Chori, a mí me gusta el Pancho con aceituna, jamón y queso y lluvia de papas. Besos, Chori, beso, mi amor. Chori, ¿cómo estás? Dice, ¿cómo va? Bueno, a mí me gusta el Super Pancho y para mí tiene que tener salsita de cuatro quesos, aceituna, oh. Eso es lo que le hace que sea lo más. Partió por la cena para hoy, dice Adriel. Perfecto, Adri, querido.
3: Hola, Chori, buenas tardes, ¿cómo estás? Bueno, para mí el Pancho vale como venga. Si bien me gusta calentito, que el pan no esté caliente en exceso porque se pone chicloso, asqueroso. Y bueno, con los condimentos básicos y con una lluvia de papa. Para mí va como piña en cualquier momento del día. Gracias, nos vemos y participo.
0: Dale, mi amor, que te quiero. Me encanta porque me están llegando mensajes. Me están dando mensaje al privado, chicos. No se zarpe. Mi mamá... ¿Qué me escribe mi mamá? Dice, me mata la risa tuya hace a los otros tentar. Contale la anécdota en Córdoba, en el Pancho, con el pan caliente. ¿Te acordás que nos pasó? ¿Qué sé yo? Mi mamá me manda... Me acuerdo de anécdota del año 40. Escúchame, le quiero mandar... Un saludo enorme a Lucas Mucarcel, Musarbel, no sé cómo miércoles, el apellido, siempre se me equivoco, es amiguito mío, es amigo mío, pero no sé cómo es el apellido. Luquitas, te mando un beso, pero me dice, somos viejas conocidas, tía, nos decimos tía nosotros.
4: Diablos, señor.
0: Doble salchicha y bueno, después me pone algo que yo no puedo decirlo, le pido perdón. Después lo hablaremos al privado. A ver qué dicen por acá, hola.
5: Chori, Chori, ¿cómo estás, mi rey? Buenas tardes. Mira, a mí el panchito me gusta con palta y lluvia de papa. Y uno no me tapa ni las muelas, así que yo siempre como el claro. Ese que viene de un metro.
0: ¿De un metro? ¡Pará! Se van agrandando cada vez más. Recién era 30 centímetros. Conozco. Ahora 50. Después un metro. Déjense de joder, chicos. Ven que... Yo voy a decir una cosa, para que ustedes vean que los tamaños, bueno... importan en la decisión, ¿no? Claro que sí. 2613-44-0000. Día Internacional del Pancho. Porque por ahí voy a decir, prefiero comer un pancho de 50 centímetros comerme 15 panchos chiquititos. Porque viste que el pancho chiquitito no te llena. A mí me pasa eso. ¿Te pasa a vos?
6: No.
0: ¿Cuántos panchos chiquitos te comes?
6: Como
0: 8, claro, hijo de mil, te estoy diciendo que no te llena. Claro, dice, no, yo prefiero comer los chiquitos antes que los grandes. Te estoy diciendo, o sea, claro, te comés 8 panchos chiquitos. Pasan como agua. ¿De qué te reís? No entiendo. 12 y 1, 3, están todos zarpados hoy. 44-0000, Día Internacional del Pancho. ¿Cómo te gusta comer a vos el pancho? Esa es la consigna de hoy.

Hola, Chori Chori, ¿cómo estás, mi vida? Y a mí también, con doble salchicha, con criolla, provenzal y jamón, y con las papitas arriba, toda la mezcla, pero bueno, a mí me gusta. Te mando un besito, te quiero un montonazo. Siempre te veo. Va, te escucho. Bueno, te veo por Instagram, así que bueno, es la misma cosa. Soy Vicky, mis últimas 783. Participo

0: Hola Chori, ¿cómo estás? Acá estamos escuchando con mi pareja, como siempre, todos los días. Me llamo
1: ¡Vamos,
0: Sebas.
1: Vamos!
0: Y bueno, nada, el pancho ideal para mí, el más rico, es salchicha alemana y a la masa. No, no, no. Es un manjar. Así que bueno, ese sería el pancho que todos deberían probar. Chori, te dejo mis últimos tres números, 679, participo por todo, gracias.
1: Dale, mi rey, salchicha alemana. Mira, no sé si he probado pancho de salchicha alemana, es más como gruesita. Es muy rica y con masa, viste que le ponen masa alrededor, que es el pancho enrollado, no sé cómo le llaman, que es así. ¿Lo has comido? Bueno, pero si el pibe está diciendo que lo ha comido acá, porque debe estar acá en algún local con salchicha alemana. Ya le vamos a ir después para que vaya el Juanma a probarlo. ¿Estás pensando en cambiar tu auto? 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No sé.

0: cuando.
1: Hola Chori, buenas tardes. Para mí el pancho no le puede faltar el huevo frito arriba. Nunca he comido pancho con huevo frito arriba, chicos. Hola Chori, soy Javier. Para mí el pancho tiene que ser con salsa criolla. ¡Qué rico! Hola Chori, ¿cómo estás? Tanto tiempo, soy Cintu. Te quiero mucho, yo, vos, mi amor. Me gusta el pancho con doble salchicha con chucrut. ¡Qué rico el chucrut! No. Tremendo. Palta y palta también. Beso, mandale a Cristian el Turquito. Le mandamos un beso a Cristian el Turquito. Claro que sí.

0: Hola, Chori, soy Lorena. El pancho tiene que ser con doble salchicha. Me encanta, Lore querida. 12 y 1, 3, 44, 0000. Ya quiero que me digas al WhatsApp de Bravo en un audio mensaje hoy en el Día Internacional del Pancho. ¿Cómo te gusta comer el pancho? ¿Qué no le puede faltar? ¿Alguna salsa? ¿Algún tipo de salchicha en particular? ¿Algún tipo de pan en particular? Esa es la consigna de hoy al aire de la 94.9. ¿Jueves vale todo? Vale. Hoy es el verdadero jueves vale todo. Porque vale todo con la consigna, con lo que la gente responde y con la música que ponemos al aire. Yo no soy esa mujer que no sale de casa y que pone a tus pies lo mejor de mi alma.
1: Vale todo.

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0: Hola, Chori, muy buenas tardes. Bueno, Chori, con respecto a la consigna, siendo el día hoy del pancho, bueno, a mí me gusta el pancho con poncho y el pancho doble, Chori, y con picante. Te mando un fuerte abrazo, Chori, gracias por la gran compañía que nos hace, hermano, la verdad que le pone una onda, así que bueno, nada, y aguante la 94.9, Chori. Bueno, Chori, quisiera pedirte un temita, ya que estamos en este jueves, vale todo, puede ser, Chori, el temita del indio, un ángel para tu soledad, puede ser. Te mando un abrazo, loco. Gracias por la buena onda que le pones.
1: Dale, chau, chau, mi rey, que te quiero. Claro que sí. Te mando un beso enorme. Acá dicen, hola, Churi, el pancho que me gusta es a la masa o al poncho. Ah, perfecto. Espectacular. Mira, no había comido el pancho a la masa, así al poncho. A ver qué dicen por acá. Hola.
2: Hola, Churi, ¿cómo andamos? Mi pancho favorito es el pancho a la masa, con masa de pizza. Exquisito. Mostaza y ketchup, el verdadero. Y por ahí lo pido con queso también. Bueno, saludos, muy buena la radio, Valentina, y las últimas tres son 751.
1: Dale, vale, querida. Hola, Chori, quería saludar a Gladys, que anda de vacaciones por Mendoza. Ella es del Chaco, pásame cualquier tema, que tenga una linda tarde maravillosa. Gracias, mi amor. Hola, Chori, estamos escuchando mientras barnizamos puertas. Mirá, me encanta. ¿Le puedo dedicar un saludo a mi hija Sofía Bedía, que cumplió 6 años el martes 21 de julio? Queremos la canción DTMF, creo, sí, exactamente, de Bad Bunny, creo que es. A Sofi le gusta mucho el pancho con lluvia de papas. Me encanta, mi amor. Te mando un beso enorme. A ver qué dicen por aquí. Hola.
3: Hola, Chori, para mí el pancho perfecto es doble salchicha, mayo de ajo, paltita, huevo, nada más. Y si se quiere, unas papitas, pero con eso ya está. Otros son

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2: La Chori, no hay como el pancho a la masa con poncho. Nosotros nos gusta eso.
3: Participamos por los premios, Chori.
0: Tuve debido al tema beso y abrazo las veces que pude.
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3: Hola, Chori, hermoso. ¿Cómo estás, hermano? Genio de la vida.
1: Gracias.
3: Soy Maxi de Uber. Mira, nosotros en el grupo de los Uber siempre te van pasando el pancho, más barato, el pancho acá, el pancho acá. Yo consigo el pancho en 1500 y le puedes echar de todo. ¿Puedes creer? 1500 pesos. Mi señora me vive retando porque vivo comiendo ahí, pero no hay un día que no comemos ahí. Un día.
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1: 12-1-3-44-0-0-0-0, estás en las tardes más divertidas y escuchado en la 94.9. Y la consigna de hoy, hoy es el Día Internacional del Pancho, Día Internacional del Hot Dog. Quiero que vos me digas cómo te gusta comer el pancho, con alguna salchicha en particular, con algún topping. ¿Te gusta el pancho cortito? ¿Te gusta el pancho de 30 centímetros con salchicha alemana? ¿El pancho con poncho? Lo que quieras. Hoy le dedicamos el programa al pancho. Qué fruta noble el pancho, chicos. Tenemos una barbaridad de premios. 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Que se va a poder llevar cualquiera de los que mande audio o mensaje al WhatsApp de Brava, 2613440000, contándonos cómo les gusta comer el pancho. Está explotado el WhatsApp, chicos. Explotado. A ver qué dicen por acá.
4: Hola, Chori, ¿cómo estás? ¿Cómo te va, Chori, de mi corazón?
1: Hola, mi amor.
4: El pancho a mí me encanta la salchicha bien grande, gordita, y ponerle salsa gol, mayonesa y arriba como cebollita o huevo. Lo que no me gusta es con papita esa, porque siempre me las clavo en el paladar.
1: ¿Ah, sí?
4: Así que nada.
1: Mira vos,
4: bueno,
1: a mí me gusta con papas.
4: Bueno, participo por todo. Te mando un beso y me encanta la radio. La escucho todos los días.
1: Gracias, mi amor, que te quiero. Hola, Chori, no hay como el pancho a la masa. Chicos, no lo he probado, me han dado ganas de comer pancho a la masa. Por favor, dígame dónde como pancho a la masa. Acá con el Juanma queremos. Olvídate. Hola, Chori, soy Anto. Para mí el mejor pancho es con palta y aceitunas o con cheddar y papas. Esos son los señores pancho, acompañado con una coca. Quiero ganar, porfi. Nunca he ganado nada. Dale, mi amor, te anotamos. Claro que sí.

0: Hola, Bello. A mí me gusta el pancho solo con mayo, mostaza solamente, tranqui. Pero es una comida que salva el almuerzo improvisado. Te amamos. Consigna de hoy, ¿cómo te gusta comer el pancho? ¿Te gusta doble salchicha? A mí yo recién dije que me gusta doble salchicha con poncho. ¿Te gusta el chiquito? ¿Te gusta el super pancho? ¿Te gusta la salchicha alemana? ¿Qué tipo de pancho? ¿Con chucrut? Con... Acá la tenemos a Diana. Dianita, ¿cómo te gusta? Ella está en el buffet de abajo, ¿no? Está en el buffet de abajo y también limpia los baños de arriba. Hace como doble tarea. Te vende las papitas fritas y te limpia el inodoro. Escúchame, Diana, ¿cómo te gusta el pancho vos?
1: ¿Doble salchicha?
0: ¿Doble salchicha?
1: A
0: todos les gusta doble salchicha. XL completo, perfecto, me gusta, mirá. Pensé que se vendía poco el doble salchicha, sale bastante por lo que veo. A ver qué dice por acá, hola.
2: A mí me gustan los panchos que hace mi mamá a la masa. Participo por todo y encima le pongo poquito de aderezo. Me llama Emilia.
0: Dale, mi amor, que está participando por todo de mí, de mi corazón. Hola, Chori, ¿cómo estás? Nosotros nos gusta el pancho con poncho y doble salchicha. Nuestros últimos 9.15, dice Agos por acá. La salchicha envuelta en masa se llama panchuker. Es un palo de brochet y es riquísimo. No lo he probado, chicos. Hola, Chori, mi pancho favorito es el italiano de Chile, el pal tamayo. Claro que sí, qué rico. Un picantito por ahí también se disfruta. Igual te digo una cosa, tanto hablando de pancho, dígame si a esta hora no se comería en un panchito. ¿Sabes cómo me clavo un pancho, chico, hasta ahora? Y de un lugar, le voy a tirar el chivo, no pasa nada. Total, yo amo ese lugar. Amo los panchos de Mr. Dog, para mí no hay como los panchos de Mr. Dog. No sé qué tiene el pan, algo, es rico, ¿me entendés? Blandito. Dejate, hijo, andate, Diana, por favor, te es peor que la máxima. Acá dice, hola, Chori, mi pancho favorito es en Chile, es de Chile, también me ponen por acá. Hola, Chori, bello, para mí el pancho pizza, pancho pizza. ¿Dónde han comido un pancho pizza? Todo lo quieren hacer pizza, lomo pizza, pancho pizza, milanesa pizza, tremendo. Riquísimo, Viviana 237, partió por los lentes, dale vida a mi corazón.
3: Hola, Chori. Mi nombre es Lara y para mí el mejor pancho es un super pancho que tiene ketchup y que le pusieron papitas. Participo por todo, gracias, chao.
0: Hola, Chori, a mí me gusta comer el pancho con palta y cebolla. Qué comida noble el pancho. Participo por todo, dice Agustina. Claro, Agus, de mi corazón está participando por todo. ¡Mi reina!
4: Hola, Chori, ¿cómo estamos? Soy Gustavo de Maipú. El pancho en cualquier ocasión está bueno, hasta para la parte de la muela, pero bueno, y completo, que traiga todo, hasta piedra. Pero ahora la mayoría de los que hablan ahora del pancho que es rico, que esto y el otro, ayer lo hablaban de que era sobrevalorado.
0: Es verdad, lo mataron algunos.
4: En la ayer,
0: es
4: muchos
0: verdad.
4: Dijeron del pancho.
0: Es verdad.
4: Y ahora lo están dando como, ¡fua!, como que es buenísimo. Bueno, dale, Chori, quiero participar por todo. Mi última 980 y 8.

0: Chori, a mí me gusta el pancho chiquito y llenador y no el grande y tontón.
1: ¿Cómo? Bueno, vamos a dejarlo. No vamos a intervenir en nada de lo que diga la señora. No vamos a decir absolutamente nada. Vamos al próximo, dale.
2: Hola, Chori, ¿cómo estás? Saludo, buen jueves. Estamos previando el viernes, o sea, la alegría que cargo es impresionante, ya mañana es viernes.
1: Me encanta.
2: Recién salgo del laburo, tranqui, escuchándote, feliz. Soy Gisa de Rivadavia, mis últimas tres son 0.23. Y mirá, yo te voy a ser sincera. Yo detesto la polenta, pero si a un pancho le ponen polenta, me lo como igual porque lo amo. No me interesa, el pancho, sea con doble salchicha, con lluvia de papa, con queso, con palta, con lo que venga, lo como igual. Así que bueno, Chori, qué bonito escucharte, qué hermosa consigna. Qué bonito que responder algo cuando uno ama esa comida. Te quiero, Chori.
1: 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Hoy jueves de Vale Todo, podés pedir tu canción. La que vos quieras suena de Aja, Take On Me.
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0: Oíme una cosa, nano, vení para acá, ¿dónde te estás yendo?
1: Y ya me tengo que ir, San Juan.
0: Vení un ratito, loco, te quiero decir una última cosita.
1: ¿Qué me va a decir? ¿Lo de los lentes en una hora?
0: ¿Qué? Lo tiró, que te la terminaste aprendiendo, ¿ah? ¿Eh? En realidad te quería agradecer, loco, en nombre de Centro Óptico Spray y de todo el pueblo argentino, loco. Muchas gracias por todo el esfuerzo, enano.
1: Muchas gracias, San Juan. Ahora me toca descansar.
0: ¿A dónde te voy a descansar, loco? Si hasta la hora nueva tenés todavía o tenés los plastiquitos puestos. Dale, jugate una Copa América más, no seas malo.
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0: Hola Chori, la consigna para mí, lo que no le puede faltar al Pancho es el pan. Chao.
1: Hola Chori, ¿cómo estás? Te habla Cristian, el taxista. Mira, para mí el Pancho, el mejor Pancho es el tradicional. Mayonesa, ketchup, sabor a mostaza, como quieran decirle, y salsa golf. Lo demás es otro sándwich aparte. Completo lo dirán en Chile y así, pero el Pancho real es así. Panchito con aderezo y vamos andando.
2: Hola Chori, el Pancho favorito es mi ex. No, mentira, es chiste. El Pancho favorito, mi Pancho favorito, señorita, tiene que traer mostaza. Como sea, pero con mostaza. Porque es mi condimento favorito. Así que bueno, participo de todos los premios. Mis últimos tres son 7-4-2.

Chori, ¿cómo estamos? Soy Rodrigo, quiero participar por Che Picadas. Y el pancho me gusta con salchicha alemana y salsa barbacoa. Tremendo. Si la salchicha alemana es ahumada, mucho mejor. Gracias.

0: no le vamos a hacer tanta propaganda. Así que, pero en realidad, doble salchicha con poncho o el pancho a la masa también ideal. En Maipú hay un lugar que los hacen grande, riquísimo y la verdad que muy bueno. Así que, en honor al día del pancho, esta noche habrá que comer un panchito. Chori, te dejo los últimos tres del DNI, participo por todos los premios, abrazo.
1: Hola Chori, querido, ¿cómo te va? Escúchame, a mí me gusta el pancho normal, mayonesa, mostaza, lluvia de papa y así. Pero cuando ando con gula, me gusta con tomatito bien picado, una criollita así hacia arriba, ketchup, mayonesa y mostaza.
2: Y yo con este hambre y hablando de pancho, a mí me encanta con todos los aderezos y salsita criolla, no le puede faltar. Lo que sí, soy el team Pancho sin lluvia de papas. Nunca me gustó con lluvia de papas. Te mando un besito, gracias.
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13: Nah, bueno, muchachos. Aparte, ese tema es de Patricia Sosa. Nada que ver.

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0: Chori, que pase el dato, el que compra el pancho a 1500, por favor.
1: Sí, no, chicos, le voy a decir una cosa. Entre ayer el que compraba las pizzas a 13 mil pesos, 10 mil pesos, no sé cuánto, y este que compra el pancho a 1500, ¿dónde compras un pancho a 1500 pesos? Pero es que no existe. Ni para comprar panchito para hacerte en tu casa te sale 1500 pesos. Déjate joder, dale. A ver qué dicen por acá. Hola.
2: Hola, Chori. El mejor pancho, el que se comía hace 40 años en la Alameda, en el puestito de la Alameda, sobre calle San Martín. El mejor pancho de mi vida. Ahí lo dejó.
1: Bueno, perfecto. Le mandamos un saludo acá al caballero. Hola.
3: Hola, Chori, ¿cómo estás? Para mí, el mejor pancho es el pancho con poncho. Soy yo y participo por todos los premios. Mis últimas tres son 015. Te pido una canción de Quevedo, Columbia, por favor. Gracias.
4: Hola, Chori, para mí el mejor pancho es con aderezo y yuya de papas, nada más.
5: ¡Saludos, Chori!
1: ¡Saludos, mi amor! ¡Qué lindo que está el programa de hoy, mis amores! Bueno, todos los programas de Chori Club son maravillosos. Te acompañamos en las tardes, programa más escuchado de las tardes mendocinas. El que más premio te da, tenemos 8 premios tremendos el día de hoy. Consigna 2613440000. Hoy es el Día Internacional del Pancho, el Día Internacional del Hot Dog. ¿Cómo te gusta comer el pancho? ¿Salchicha alemana? ¿Panchuque? ¿Te gusta con el super pancho? ¿El pancho chiquito? ¿Doble salchicha? ¿Con poncho? ¿Con palta? ¿El paltamayo? ¿El de Chile? ¿El de la Alameda? ¿Cómo te gusta comer el pancho? A todos nos gusta el pancho, chicos, no pueden decir que no, fruta noble el pancho, qué rico, y además estamos pasando unos temazos, hoy en el jueves de Vale Todo podés pedir lo que quieras, recién sonaba, pero un temazo. Opa. Temazo de nada más ni nada menos que el rey del pop, Michael Jackson. Hola.
6: Hola, ¿cómo estás, Chori? Soy Oscar, 202, y para mí mi pancho preferido es con salsa de chimichurri, y bueno, y después todos los aderezos. Quiero participar por los premios, saludos, muy buen programa.
1: Gracias, mi rey. Te mando un beso enorme a vos también. 2613-44-0000. Ya mismo quiero que me digas cómo te gusta comer a vos el pancho y una barbaridad de premio. Mi nombre es Renzo Chorio Quiriro. Esto es Chori Club en Bravo. A ver qué dicen por acá. Hola.
7: Hola, Chori. A mí me gusta el pancho con ketchup, mostaza y lluvia de papa, nada más.
1: Perfecto, hola, le quiero mandar un saludo a mi papá, dice por acá, de parte de Milo, dale mi amor. Hola, Chori, buenas tardes, para mí el mejor pancho es el clásico, lluvia de papas, condimentos, dos salsas a elección, más su gaseosa. Agustín de la Valle me recibió por todos los premios, mis últimos 3083, dale Agus que te quiero. Hola, radio, dice, me llamo Nacho Parlante, me gustaría participar de los sorteos Nacho Parlante. Justo, mirá, ¿quién? Saluda a la radio Nacho Parlante. ¿Y cómo se llama el padre? Joaquín Auriculares, me muero. Me acompaña en las tardes en el laburo, te quiero, mi rey, hola. Quizás en
8: Isla de... Hola, Chori, ¿cómo estás? Hola, Gustavo de Luján. Chori, a mí me encanta el pancho simple, sin lluvia de papa, sin nada raro. Mientras que tenga picante.
1: Ah, picante, qué rico.
8: Puede faltar cualquier otra cosa.
1: Qué rico, un buen picante,
8: cualquier
1: me encanta. Cualquier
8: aderezo, pero tiene que tener picante.
1: Total.
8: Y bueno, me gusta un poco el pancho, me puedo llegar a comer un metro y medio de pancho.
1: ¿En serio?
8: Soy Gustavo Luján, mis últimas son 0.49 y participo por todo, Chori.
1: Tremendo, usted Juanma me decía recién en el corte que se había comido un metro y medio de pancho. No.
9: Éramos cuatro amigos.
1: Cuatro amigos. 50 centímetros cada uno. 50 centímetros, es una locura. Entonces está mal de la cabeza, discúlpeme que se lo diga. Claro, ¿cómo se van a comer el 50 centímetros de pancho? Estamos todos locos, chicos. A ver qué dicen por acá, hola.
8: Hola, Chori, ¿cómo estás? Hola, Gustavo de Luján. Chori, a mí me encanta el pancho simple.
1: Bueno, perfecto. Hola, Chori, muy buenas tardes. Para mí el pancho tiene que ser doble y salchicha con lechuga, tomate y condimentos y huevos. Son una delicia. Aguante, Chori Club, el mejor programa de Mendoza. Gracias, ¡opa!, mi amor. Participo por todos los premios. Mis últimas 3.78, te mando un beso. Hola, Chori, el pancho me encanta como sea. Un beso, participo por todos. Mis últimas 6.15, dale, mi amor. Chori, a mí me encantan los panchos que venden frente del Persa. Le pongo chimichurri y mayo de ajo. ¡Qué rico!
10: Hola, Chori. Te habla Cristian el Turquito. Gracias por los saludos de mi esposa. La amo, la amo. 36 años juntos. Imagínate, a los dos nos gusta el pancho, pero de una forma, mami. Pero el pancho, a mí me gusta el pancho doble con jamón y queso.
1: ¡Qué rico!
10: Sin tanto condimento. Poquito, ¿viste? Pero doble con jamón y queso. Y bueno, a ella le encanta el pancho más todavía.
5: Bueno, besos, te mando un abrazo y participa por todo. 192.
1: Dale, mi rey, cómo te quiero. Hola, Chori, esta consigna me encanta. Dice, con salsa criolla y palta italiana 012, participo por todo. Siempre salvan los panchitos. Hola, Chori, mejor pancho es doble salchi con poncho. Primera vez que participo por todo. Dale, mi amor, obvio que está participando por todo. Hola.
11: Hola, brava, quiero participar por los premios, Chori. Soy Selene, te estoy escuchando, Chori. El pancho es con poncho, si no con palta. Con papas fritas, o con salsa de tomate, los condimentos.
1: Bueno.
11: O sea, el pancho lo podés comer
1: con todo.
11: Diferentes formas, o sea.
1: Bueno.
11: Diferentes sabores, quiero decir.
1: Diferentes sabores.
11: Soy Selene, quiero participar.
1: Dale, mi amor.
11: Te estoy escuchando, Chori.
1: Dale, bueno. Me encanta porque aclaró 4 veces, te estoy escuchando, Chori. Bueno, perfecto, ya me quedó claro, mi amor, quédate tranquila, olvídate. Vamos a cerrar con una canción en este jueves de Vale Todo. Una canción interpretada por Chayanne, un homenaje a la pasión y la energía que se desatan en la pista de baile. La letra describe la fascinación y el deseo que el narrador siente al observar a una mujer, a quien llama Salomé, bailar un ritmo pegajoso, contagioso y una sensualidad que parece sobrenatural. Vos que estás del otro lado, deja la escoba si estás barriendo, frena a tu lado, baila con nosotros, el estudio queda. Y si estás corriendo por el parque, anda bailando y moviendo esas cachitas, claro, la cinturita, porque suena Salomé. Bye.

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2: ¿Quiénes son estos Mau y Ricky? Ricky Mau.

0: Hola, Chori, querido, qué rico un pancho. Te cuento que mi esposo, cuando estábamos de novio, éramos tan pobres, ¿no? Que la salida romántica del sábado era ir a la Panamericana a comer pancho con pocho. Pero qué rico, me gustan esas salidas. Celi 144, el Chori bajo el puente. Hola, Chori, ¿cómo estás? Yo amo el pancho doble, salchicha con ketchup, lluvia de papa, amo los panchos. Dice por acá, Orrenila. Hola, Chori, soy Gustavo de la Valle, ¿cómo estás? A mí me gusta el pancho completo con papas y palta y cheddar con Fanta. A todo junto y mezclado. Lo puedo comer en cualquier horario, mis últimos tres son 24-62, saludos y aguante y la brava aguante, nomás claro que sí. Acá ponen los mejores panchos, saludos de los cumpleañitos de los peloteros. Bueno, hola.
1: Hola, Chori, ¿cómo estás? Y para mí el pancho, hay algunos con salsa que están espectaculares. De palta y criolla, por ejemplo. Participo por Noche Picadas, mis últimos tres son 4-16.
2: Hola, Chori Capo.
0: Hola, mi amor. Bueno, ¿cómo va?
2: Para mí, llamo por la consigna para ver si me gano la cena para dos. Para mí es doble ketchup y doble mostaza. Me encanta así el pancho. Bueno, mi último tres del documento es 147. Bueno, felicidades para todos.
0: Vamos a parar. Buena, buena, el mejor pancho es con palta y salsa criolla y con mucha lluvia de papas. Hola, brava, nada supera el pancho con poncho. No, perdón, al pancho con palta y lluvia de papas que comía a la salida del boliche cada fin de semana con amigos. Chico, el panchito a la salida del boliche es tremendo. ¿Qué querés que te diga? Olvídate. Vamos con otro audio, a ver qué dicen por acá. Hola.
3: Chori, chori, chori, chori, chori, chori, chori, chori. A mí me gusta el pancho con... Y la salchicha bien grande que no me entra en la boca.
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0: Hola, brava, éramos tan felices y desocupados de la vida. Dice por acá Eva, ¿qué pasó, Eva? Te lo pido por favor. Hola, Chori, ¿has probado el pancho sushi? No, no lo he probado, y eso que amo el sushi. Es mi comida favorita, pero no he probado el pancho con sushi. Hola, Chori, soy Gustavo de Maipú. Quisiera participar por los premios. Con respecto a la consigna, comemos pancho, pero vegetarianos, con salchicha de soja, y me gusta con todos los condimentos y palta. Tema para escuchar, Houdini de Dua Lipa. Ay, lo reanotamos, me encanta Houdini. Amo, amo totalmente. Chori, te juro que queda, es más, lo ponemos a la vuelta de la tanda, venimos con Houdini. Chori, te juro que queda en la calle Pedro Molina de Avellaneda de Guaymallén. Si vas, te lo cobran más caro. Si vas y te lo cobran más caro, me avisas y te pago la gaseosa. Mira, Maximiliano, que dice el pancho por 1.500 pesos.
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0: Mira, acá me dicen, hola, Chori, yo consigo la musa, la pizza, a 9.000 pesos. Chicos, ¿dónde compran una pizza a 9.000 pesos? Te lo pido por favor, pero chico, a ver, también será así la... Ojo, puede salir 9 lucas, pero así será la calidad también de la pizza, dejémonos de joder. Con 9 mil pesos no comprarás ni el queso que va arriba de la pizza, o sea, dejémonos de joder. Los mejores panchos están acá en Maipú, le dicen por acá. Bueno, me tira el chivo del lugar, no lo voy a tirar porque no son sponsors. Te hacen uno que mide 1 metro, uno de esos con salsa de 4, queso y palta. Los aderezos de siempre, papa, y dale que va a besos, Chori, buena tarde. Gracias, mi amor. Los mejores panchos, dice, completo con aderezo y lluvia de papas. Quiero participar en los premios. Mis últimas 3, 7:38. Mi nombre es Olvecita, sol querida.
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5: Hola, Chori. A mí los panchos me gustan de toda clase. No tengo ningún especial, me gusta mucho. Y me gustaría ganar la cena para 3. Yo y mis hijos. Desde ya quiero participar. Muchísimas gracias. Muy buena la radio. Los felicito. Besitos.
0: Dos y uno, 3:44:00:00. Ya mismo quiero que me digas, hoy en el Día Internacional del Pancho, ¿cómo te gusta comer el pancho? ¿Cuál es tu pancho favorito? O sea, la consigna de hoy, el aire de la 94.9. 3:32, está explotado el WhatsApp. Hay un montón de mensajes. 8 premios en juego entre cenas, almuerzo, desayuno, entradas al cine. De todo hay, claro que sí. Próximo bloque, vamos a hacer un pequeño casting para ver quiénes son los 3 pequeños, los 3 niños que vienen al Alegreto Day el jueves de la semana que viene. Es el Alegreto Day acá en Brava. Como todos los segundos segundo jueves o lo último, en este caso, es el último que sería el quinto jueves de este mes, porque este mes ha tenido 5 jueves, chicos, más o menos, 5 semanas. Tremendo. Así que la gente que está del otro lado, los pequeños que están del otro lado, vamos a aceptar llamado de pequeños entre 5 y 8 años. Sí o sí, 5 y 8 años para que vengan 3. Hombre, mujer, no pasa nada. Vamos a elegirlo aleatoriamente. Estaría bueno que sean variaditos para que vengan a disfrutar con nosotros el Alegrito Day el próximo jueves. Eso va a ser el próximo bloque. Tenemos de todo. Todavía tenemos el bloque en línea. Viene un bloque sorpresa del Día de Internacional de la Ballena. Ahora les voy a contar qué se viene con el Día Internacional de la Ballena, porque hay un premio sorpresa del Día Internacional de la Ballena que lo promociona Helados Lo Moro a este bloque. Muy gracioso. Son tremendos los chicos de Helados Lo Moro que me dicen: Chori, vamos con esta consigna hoy que es el Día de la Ballena. Y digo, me parece genial. Así que hay más juegos, sorpresas y buena música en la 94.9. Renzo Chorio, Quirino, mi nombre, el capitán de tus tardes. Acá las más divertidas en la 94.9. Cerramos con este temazo hoy en Jueves de Vale Todo.
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7: 20, 17 minutos.
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0: Atención, semana que viene llega el Alegreto Day, jueves de la semana que viene, así que tres pequeños que quieran disfrutar y venir a compartir la radio acá con nosotros, una tarde de radio y llevarse muchos premios, tienen que llamar ahora al 1213-440000, tienen que tener entre 5 y 8 años, no más, no menos, o sea, 9 no... Y 4 tampoco, digo porque lo vamos a ir sectorizando por años, ¿no? Así que los pequeños que quieran venir, pequeñines, que quieran venir el jueves, que viene acá con el tío Chori a la radio a compartir, ya de entrada, por venir se llevan un voucher de Alegreto para ir a la juguetería y sacar un juego tremendo, tremendo esto. O sea, estamos al nivel de Susana, ¿viste? Que Susana, cuando llevaba a los niños al programa de ella, le daba un voucher a cada uno de regalo. Bueno, acá ya tienen. Exactamente, acá ya tienen. Ahora, además de eso, van a sumar otros premios. Así que, los que estén escuchando, los padres o los pequeños, de niños o niñas de entre 5 y 8 años que quieran venir a acompañar, porque los niños van a venir con un papá o con un tutor, con alguien, acompañar a los pequeños acá en la radio y compartir un día con el Chori en la 94.9, tienen que llamar ahora al 1213-440000 y decirme: Chori, queremos ir a conducir con vos, Chori Club, la semana que viene, el Alegreto Day, jueves de la semana que viene, en el horario, obviamente, del programa. Habilitamos líneas telefónicas, a ver quién llama. Hola.
1: ¡Hola!
0: ¿Con quién hablo?
1: Con Kimi.
0: ¿Con quién?
1: Con Kimi.
0: Kimi, ¿cómo andas, mi amor?
1: Bien.
0: ¿Cuántos años tenés, Kimi?
1: 8.
0: 8 años tiene Kimi, me encanta. Kimi, desde ya te estoy diciendo que ganaste un voucher de Alegreto Day y venís con el Chori a conducir. Me encanta, ¿estás contenta?
1: Sí.
0: Me encanta, mi amor,
1: contento,
0: bueno.
1: Contento.
0: Te quiero, mi amor. ¿Cómo? ¿Contento o contento?
1: Contento.
0: Ah, bueno, pero ¿cómo es tu nombre? ¿Kimi?
1: Sí.
0: Mira, nunca había escuchado ese nombre. Nunca lo había escuchado. Kimi, 8 años.
1: No, no, con vos, Chori.
0: Pero no me acuerdo del nombre Kimi.
1: Sí, es un corredor de Fórmula 1.
0: Ah, mira vos, me encanta. Kimi, 8 añitos, viene la semana que viene, viene con la mamá, ¿no?
1: Sí, obvio.
0: Listo, me encanta. Mis amores, la producción se va a comunicar con ustedes seguramente lunes o martes para decirle bien el horario que tienen que venir y los datos que tienen que pasar.
1: Dale, buenísimo, Chori.

0: Listo, mi amor. Te mando un beso enorme. Te quiero.
1: Gracias.
0: Qué bonita, me encanta. 12 y 1, 3, 44, 0000. A ver qué otro pequeño, pequeña viene. Hola.
2: Hola.
0: Hola. ¿Con quién hablo?
2: Genaro.
0: Genaro, hola Genaro de mi corazón. ¿Cómo estás, Genaro?
2: Bien.
0: Me alegro. ¿Cuántos años tenés, Genaro?
2: 8.
0: 8 años tiene Genaro y va a venir a la radio con el tío Chori.
2: Hola.
0: ¿Quién?
2: No sé.
0: ¿Cómo no sabes? ¿Sí o no?
2: Sí.
0: Bueno, te espero. ¿Estás con la mami por ahí?
2: Sí.
0: ¿Me pasás con la mamá 2 segundos?
3: Hola.
0: Hola, mi reina. ¿Cómo estás? ¿Todo bien?
3: Bien, todo bien.
0: Me alegro. Bueno, viene la semana que viene entonces con Genaro.
3: Perfecto. Sí, sí, ahí estaremos.
0: Listo, mi amor. La producción se va a comunicar con vos. Te mando un besito enorme.
3: Muchas gracias.
0: Chao, mi reina. Chao, chao. Bueno, y ahora vamos a esperar la llamada a una mujer. Sí, ahora le vamos a dar el turno a una dama. Así que solamente llamen damas. 12 y 1, 3, 44, 0000. Una pequeñita entre 5 y 8 años que quiera venir. Así le damos lugar también a una nena. Pues son dos varones. A ver, hola.
4: Hola, Chori.
0: ¿Con quién hablo?
4: Con Nati y Ámbar.
0: Nati y Ámbar. Hola, Ámbar.
5: Hola.
0: ¿Cómo andás, mi amor?
5: Bien.
0: ¿Cuántos años tenés, Ámbar?
5: 6.
0: 6. Mirá lo picuda que es Ámbar, yo me muero. Ámbar, querida mi corazón, mi amor, vení con el Chori la semana que viene a conducir y te llevas ya un regalo de juguetería.
5: Sí.
0: Muy bien, ¿estás contenta?
5: Sí.
0: Me encanta, mi amor, te mando un beso enorme y la producción se va a comunicar con vos y con la mami, ¿sí?
5: Sí.
0: Listo, mis amores, los quiero. Chau, chau.
4: Gracias, Chori. Chau, chau.
0: Chau, mis amores. Qué bonito. Ya tenemos los 3 niños del Alegrito Day. Kimi, Genaro y Ámbar vienen la semana que viene a la 94.9 a compartir un programa con nosotros maravilloso.
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0: Hola Brava, soy Franco de Cabify. El mejor pancho para mí es el pancho doble salchicha y con poncho. Y si no, con todo lo que se le pueda poner, mejor. Participo para la cena para dos, gracias.
1: Chori, pancho en 1500 hace mucho que no veo. Pero en 2000 se consigue todavía, ¿eh?
2: Hola Chori, ¿cómo andamos? ¿Todo bien? Espero que sí. El mejor pancho lo hacen acá en la calle Don Bosco, Maipú, todo el medio. Entre 20 y Don Bosco. Acuérdense, zarpado pancho.
3: Doble salchicha, calle Catamarca, antes de llegar a San Martín. Un éxito. Los últimos tres son 801.
4: Hola, Chori, Chori. Adivina dónde voy. Me voy a comer un pancho, pero son los mejores panchos de Mendoza. Bueno, sé que no puedo dar dónde es, pero me voy a comer un pancho. Espectacular, con salsa gol, mayonesa, ketchup y sabor. No me gustan las lluvias de papa. Bueno, un besito, Chori. Chau, chau.
5: Hola, Chori. ¿Cómo andamos? Básico. Pancho con todo lo de eso. Un picantito, ají picante y lluvia de papa. Así va como piña. Walter participó por todos los premios.
6: Hola Chori, ¿cómo va? A mí el pancho me gusta, el pancho grande con salchicha, con una sola salchicha y palta, salsa golf y lluvia de papas. Soy Aldi017, mis últimos tres, y participo por todos los premios. Te quiero, Chori, besotes, chau, chau.
7: Hola, Chori, ¿cómo anda, papá? Loco Lirio te habla. Bueno, respecto a la consigna, el pancho va con doble salchicha, salsas de cuatro quesos y con palta y lluvia de papas y todos los aderezos. Eso es espectacular, lo mejor que hay. Abrazo, Chori, te mando un saludo enorme. Nos vemos.
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0: Bueno, bueno, bueno, bueno. Quiero comentarles que hoy es el Día Internacional de las Ballenas. Por ende, vamos a habilitar un bloque en línea donde lo único que ustedes van a tener que hacer es llamar al 261-344-0000 para hacer su sonido de ballena. El mejor sonido de ballena se va a llevar tremendo premio de Lolo Moro. Aviso. Es más, vamos a sumar un premio. Vamos a darle al primer puesto, primer y segundo puesto vamos a dar. Primer puesto se va a llevar una cena para dos en Chépicas de Aristides. Para vos y un acompañante con entrada principal, postre y bebida. Todo, tremendo. Y al segundo puesto le vamos a dar un balde de 3 litros de Lolo Moro más una cajita barrita mundial. Tremendo los premios, chicos. Ahora, vamos a presentar el bloque en línea, vamos a mostrar el sonido de la ballena y vamos a gritar líneas telefónicas.
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0: Ahora sí, vas a llamar al 261-344-0000 para hacer sonido de ballenas y el sonido de la ballena, bajame todo, es esto, escuchen. Bueno, esta es la expectativa. Ahora vamos a ver la realidad, ¿no? Vamos al primero. Hola.
2: Hola, Jori.
0: Hola, mi amor, ¿tu nombre?
2: Luciana.
0: Luciana, tu sonido de ballena, por favor, te lo pido. Todo silencio.
3: ¿Arranca o no arranca?
0: ¡Ay, me encanta!
2: Hasta ahí.
0: ¡Luciana! Claro, está bueno porque es como...
2: No sé qué le pasó.
0: Claro, no, tremendo. Está en celo esta ballena, me parece. Igual, tremendo.
2: Ya que es el Día Mundial de la Ballena, déjame hacerte una pregunta.
0: Sí.
2: ¿Qué comen las ballenas?
0: ¿Qué comen las ballenas? ¿Y peces?
2: No, nada, porque va llena.
0: Ah, déjate, joder, no me tomes el pelo, querida, te lo pido, por favor. Que a esta hora ya no me funcionan las neuronas. No, me encantó. Te mando un beso, mi reina, te quiero.
2: Bueno, un beso.
0: Chao, mi amor, chao, chao. Qué tremenda que son, no, me encanta. Me tiraste un chiste, mira, tremendo. Vamos a ver este sonido de ballena. Hola.
4: Hola.
0: ¿Con quién hablo?
4: Con Luna.
0: Luna, ya te estás riendo, Luna. Luna, vamos con... Es tremendo. Es que el Chori le hace hacer cosas a la gente que nadie te hace hacer. Pues sí, dale,
4: Chori. Mira, te estoy escuchando en el auto, literalmente.
0: Me encanta, me encanta. ¿Vamos con el sonido de ballena? Vamos. Bien. Pará, es como el mosquito que te jode a las 3 de la mañana, ¿viste? Que lo querés callar.
4: Sí, totalmente.
0: Te lo pido, por favor. Luna, te mando un beso, mi amor.
4: Gracias.
0: Ya, mi reina, qué genia. Vamos a hacer, ¿cuánto? 4 llamaditos más. A ver, hola.
5: Hola, Chori.
0: ¿Con quién hablo?
5: Johnny, ¿cómo estás?
0: Bien, mi rey, te pido por favor las cosas que les hago hacer, Johnny.
5: Johnny, sí, ya, todo por un premio.
0: Todo por un premio, yo que me aprovecho, porque soy un hijo de mí, mira. Johnny,
5: todo malo.
0: Vamos con el sonido ballena, para, vamos a recordar antes cuál es el sonido ballena para que lo imiten. Porque están haciendo como solamente como la parte finita, como... Y la ballena tiene como un... Tiene como un sonido un poco más fuerte,
5: tiene,
0: a ver.
5: Tiene un grave y un agudo.
0: Claro, escuchá, a ver. Yo no puedo creer que estemos haciendo esto en la radio, chicos. Después yo me pongo a preguntar por qué no estudié ingeniería, qué hago haciéndole, de qué trabaja y le hago hacer el sonido de ballenas a la gente. Divino. Bueno, Johnny, vamos, por favor, te lo pido, dale. Sonido de ballena tuyo, ver, ya, vamos.
5: Dale.
6: Hola, Chori. No.
0: ¡Ah! Hablaba la ballena, me hace acordar a mi tía Nancy, así me habla exactamente igual. Bueno, Johnny, no, pobre mi tía Nancy, me va a llamar para putearme un rato. Johnny, te quiero, mi rey, te mando un beso enorme.
5: Un abrazo.
0: Chao, qué genio, te lo pido por favor. Vamos a la próxima ballena. Hola.
7: Hola, Chori, ¿cómo va?
0: ¿Con quién hablo?
3: Con Nico.
0: Nico, Nico, tenés voz de que te sale una buena ballena. Dale, Nico, te lo pido.
3: Esperemos.
0: A ver. Es que me da gracia que se rió la mitad de él, pues. Yo no lo hice reír. Nico, te mando un beso enorme, mi rey, te quiero.
3: Gracias.
0: Chao, genio, chao, chao. ¿Cuántos llevamos? ¿Cuatro? Vamos con tres más rápido. Hola.
7: Hola, Chori.
0: ¿Con quién hablo?
7: Con Marcos.
0: Marcos, te pido por favor el sonido de tu ballena, la ballena Marcos, a ver.
7: Bueno, después te explico cómo es, por qué es. Pero bueno, arranquemos.
0: Bueno, dale. Bueno.
7: Late, había una, escuché medio como que hacía media fuerte la ballena, no sé qué parte era.
0: No, me gustó igual, me lo hiciste bastante parecido, Marco.
7: Es relativo, mira, la primera que es como algo pensativo.
0: Ah, pensativo.
7: La segunda es como un descanso y la tercera es como si, disculpame que te lo diga, pero es como si estuviera en el baño, digo yo.
0: Ah, ok, bueno, él va a ir determinando eso, me encanta. Mi rey, te mando un beso enorme, muchas te
7: gracias,
0: quiero.
7: Chao.
0: Qué genio, qué genio, Marquitos. Vamos con uno más, a ver, hola.
8: Hola, Chorín.
0: ¿Con quién hablo?
8: Jorgelina.
0: Esta ya se está riendo, la hija de mil, si la conozco, mirá. Jorgelina.
8: Es que la estaba practicando en el auto.
0: No, te pido por favor, Jorgelina. No, vos imaginate que va pasando alguien, te pasa por al lado del auto, literalmente, y ve una persona que está haciendo un sonido de ballena. Vos decís, estamos todos mal acá. Algo no, está
8: algo
0: pasando.
8: Raro.
0: Te lo pido, Jorgelina. Vamos, hoy es el Día Internacional de la Ballena. A ver, tenés que hacer algo así, por ejemplo. Es...
8: A ver.
0: Una cosa así, ¿no? Esa sería como una comunicación de ballena. ¿La mínima de qué? La mínima está tentada, no sabe qué está pasando. Bueno, vamos, dale. ¿Pero qué es? ¿Un caniche que lo...? No voy a decir lo que está haciendo el caniche, chico, pero...
9: ¿Arranca o no arranca?
0: Vamos de nuevo, vamos una vez más, a ver, porque fue medio raro, el, como un gemido hiciste, a ver, vamos. A ver.
8: Algo raro, güey. Bueno.
0: Alguien se está tentando atrás, dale. Va. Dale. ¡Qué un gato a las 3 de la mañana en la terraza! ¡Dejate de joder! ¡Dejate de joder! ¡Hermana! Una vez más, una más, dale.
8: Ay, Dios, pero estoy tentada.
0: Dale. Mamá dice.
10: Quiero Dios, bichos. Te boluda, están todos lados.
0: Es demasiado malo. Es demasiado malo. No.
8: Uno peor que el otro.
0: Es cualquier cosa menos una ballena. No te lo puedo creer. Bueno, Jorge, escúchame. Te voy a poner igual buena nota porque lo diste todo y nos ha hecho reír. Nos
8: sí,
0: ha hecho reír.
8: Ay, sí, más vale. Para eso estamos, para reírnos.
0: Para eso estamos. Te mando un beso, mi reina.
8: Gracias, Chori.
0: Chao, mi amor.
8: Chao,
0: chao. Qué genia. Bueno, ya estamos. Estamos con los sonidos de la ballena. Vamos a darle. Mira, el primer puesto estoy entre los siguientes. Entre Johnny, que lo dio todo, o Marcos, que fue ahora el anterior. Marcos, listo. Marcos, ganador de la cena para dos en Che Picada. Marquito Che Picada, felicitaciones. Y el segundo puesto estoy entre Luna, que fue la segunda que llamó, ¿te acordás? Y Jorgelina, que acaba de llamar ahora. De lo tan malo que fue. ¿Cuál de los dos? ¿Jorgelina? Jorgelina se lleva el premio de Lado lo Moro, que nos ha hecho reír, por Dios. Qué malo que era. Era tan malo que pasó a ser bueno. Jorgelina, Lado lo Moro. Felicitaciones. Qué lindo bloque auspiciado por Che Picadas y Lado lo Moro en el Día Internacional de las Ballenas. Estas cosas pasan en Chori Club, nomás. ¿Qué crees que te digo?
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2: Bueno, mis amores, hemos llegado al final de este maravilloso programa. 21 horas en punto, 9 grados 4, la temperatura actual en la provincia de Mendoza. ¡Qué programón hemos tenido hoy! 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Mañana viernes de la cuponera tiramos la casa por la ventana. Que tengan una maravillosa noche. Juan Manuel Tamón en los controles que continúa ahora. Mi nombre es Renzo Chorio, querido. Chau, mis amores. Chau, chau.
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